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0: camisetas exclusivo. Escuchaste vos bien, Milagro, Jessica, Navi, Mario. Pasa a Instagram, nos empezás a seguir, arroba magocena, arroba lucasugarte 10, y estás participando. Quiero el 11 de Suiza. Recién contamos el de Argentina, sí. Y ahora quiero el europeo.
1: Lo pondrá en pantalla entonces el señor Nahuel Chinuri Santos, acompañándonos del otro lado de la operación técnica del encuentro. El elenco suizo que sale con estos 11. Kobel, uno de los mejores arqueros que tiene la Bundesliga para Argentina, que viene soñando con los arqueros en los últimos partidos. Ojo con el amigo Kobel, una de las vallas menos vencidas de la Bundesliga el año pasado. Buen golero él. Lateral por la derecha, Zakaria. En el primer marcador central será el Bedi. Completa uno de los más conocidos. Por supuesto, hablamos del amigo Akanji. Lateral por la izquierda, uno de raíces latinas. Hablamos de Ricardo Rodríguez.
0: Latino Gang.
1: Exactamente, uno de los Latino Gangs.
0: Uno de los que repite de Brasil 2014.
1: Correcto, uno de los presentes en aquella Copa del Mundo. Medio terreno número 8, Froila. Aparece con la número 10, otro de los talentosos, otro de los distintos. Granit Xhaka en el medio terreno, banda derecha de la ofensiva. Ndoye, Sow como el enlace por banda izquierda. Ryder, de todas maneras, tiene buena movilidad. Compacto el equipo suizo en esa zona de la cancha. El referente ofensivo, el punta, es Brigona. Le voló los 11 que ha confirmado ya Suiza, los 11 que ha elegido Muratxakin para el día de hoy, con la ausencia, recordemos, de Manzambi, una de las grandes figuras que viene teniendo el elenco suizo, el hombre del Bayer Leverkusen, una de las promesas jóvenes que está teniendo de buen nivel esta Copa del Mundo. Y como remarcábamos, la Bundesliga también no estará por lesión en este partido, con casi 9.000 conectados. Este es en pantalla el 11 de Suiza, amigos.
0: Lo tenemos a Pato, la tenemos. Hola, también Pato. Del otro lado a Samara Sosa, la tenemos también a Mónica López, lo tenemos a Emi Vega también, todos ellos, Marisa da Silva también, Ana Fernández en este momento, todos ellos y todas ellas nos están siguiendo en Instagram, arroba magocena, arroba lucasugarte 10, tiene los Instagrams en pantalla, de esa manera nos siguen y participan por la camiseta, pisando los primeros 9.000 conectados.
1: Vamos.
0: Desde Tenerife la tenemos a Adriana, se va a venir el partido, todos estamos aquí por lo mismo, por ver a Leo Messi. Si vos querés ver a Messi, dale like a la transmisión y comentá: Messi, mirá cómo te menea el Dibu, mirá cómo te baila el Dibu, mirá cómo te menea el Dibu Martínez. Lo vemos allí a Leo Messi, lo vemos allí a Rodrigo De Paul, lo vemos a los fanáticos que están por entrar en cualquier momento, dejando los likes. Reinaldo de Chile, van dejando los pulgares arriba, a solo un like de los 7.000.
1: Vamos
0: todos a comentar Messi, Messi, Messi, y a darle like a la transmisión, porque lo vemos a él, mirá cómo te saluda. Claro, vos comentás Messi.
1: Gracias, Leo.
0: Le das like a la transmisión y Messi te saluda, mirá cómo te saluda Lionel, haciendo los movimientos precompetitivos. Allí lo vemos a Thiago Almada, allí lo vemos a McAllister, allí lo vemos a Nico González. Hablamos de Nico González hace instante nada más, el buen presente también del jugador que milita en Europa. Lo vemos a Pala, también a Palacios, a Rodrigo De Paul, a Tini, Tini, Tini, también del otro lado. Las chicas comentan: qué bien que come Tini, pensar que algunos dicen que está flaca, dice las chicas. Abrazo grande para los fanáticos que nos van acompañando, los pasan por acá, claro que sí, Gladys, pero estamos en la previa, estamos a minutos nada más de que comience el encuentro. Vas a tener todas las imágenes que el público desea ver en los relatos de Lautaro Brude, en los comentarios de Nicolás Gómez Zurita. Le hacen marca personal desde Panamá a los chicos. Abrazo grande para vos, Tatiana. Saludo también para vos, Mari. Más de 8.000 conectados, se van sumando los fanáticos. Más de 30 grados en
1: 30
0: Kansas.
1: 30 grados en este momento.
0: Hace
1: ¿eh?
0: Calor en Kansas, muchachos. Preparen las chelitas bien frías, porque en Kansas City hace calor. A un pulgar arriba. Voy a contar hasta 3. Voy a contar hasta 3 y quiero una lluvia de likes.
1: Vamos.
0: Quiero una lluvia de likes para repasar el 11 de Argentina y nos ponemos a analizar cuando la saludamos en este momento a Andrea Otto.
1: Hola, Andrea.
0: Nos saludamos a Hans Christopher Pérez.
1: Hola,
0: qué buen nombre alemán, amigo. Saludamos también a Mili, de ella que nos va siguiendo. Al igual que en este momento la tenemos a Mónica Arenas, que nos sigue en Instagram, arroba magocena, arroba lucasugarte10. por el sorteo de las camisetas. Saludos para Jenny del otro lado. Yo voy a Suiza desde Oxford. Hola Carolina Pereira. Hola, también. Caro. Yo quiero la camiseta desde Chile, dice Mariel Marcela Guerrero. Entonces, no tenés que seguir en Instagram. Quiero repasar el 11 de Argentina. Recién te contamos.
1: ¿Sí?
0: El 11 de Suiza. Corren de lado a lado, se mueven los jugadores de un lado para el otro, levantando like a la transmisión de un dispositivo del otro dispositivo, con alineaciones confirmadas, con Suiza, que recién te lo contamos.
1: ¿Sí?
0: Y en instantes caminan de un lado al otro de la escuela de Lautaro Brude. Entran a una habitación, salen a la otra, van para la otra, vienen para acá. Cómo se mueve Leo Messi en el estadio, con alineaciones confirmadas, con indumentaria titular también para Argentina, con un estadio que de a poquito se va a colmar.
1: Sí, señor.
0: ¿Julián titular? Pregunta la gente. Claro que sí, pero
1: señor,
0: no te lo voy a decir yo. Te lo va a decir el Mago Sena, porque tenemos alineaciones confirmadas y vos tenés que darle like a la transmisión.
1: Emiliano Martínez en el arco, Nahuel Molina ocupando el lateral por la derecha, dupla de centrales, Cristian El Cuti Romero, Lisandro Martínez, el lateral por la izquierda será Nicolás Tagliafico, los que completen la línea defensiva del seleccionado argentino. Medio terreno, el primero que aparece en orden de atrás hacia adelante es Leandro Paredes, el volante central que tendrá el elenco argentino. Por la banda derecha, Rodrigo De Paul, banda izquierda, el hombre surgido de River, el ex defensa y justicia, Enzo Jeremías Fernández. El número 20 será Alexis McAllister, ex Boca Juniors, y arriba, uno de River también, Julián Álvarez, y uno de Newell's para el mundo, del Barça para el mundo, del Inter de Miami para el mundo, porque estará Lionel Andrés Messi, el capitán argentino, completando el 11 de Scaloni. Formación confirmada, repite el equipo que el otro día jugó en los octavos de final, hoy en los cuartos, en búsqueda del último pasaje a semis. Ya está España, ya está Francia. Hace un ratito hizo los deberes Inglaterra, que le dio vuelta el partido a Noruega. Esperará por un lado día martes Francia-España. Inglaterra espera rival. ¿Será Argentina o será Suiza? Lo sabemos en un ratito nada más. Se reencuentran Argentina y Suiza después de aquel partido 2014.
0: Repite equipo también Murat Yakin, que le ganó a Colombia.
1: Correcto.
0: Por penales, con Cobel en el arco. Zacarías Rodríguez por las bandas. Elvedia Kanji como centrales. Euler y Xhaka en el medio campo, Riedersou en Gorie como media puntas y en Bolo como centro delantero. Acá hay que marcarlo Xhaka. Xhaka no puede recibir la pelota, habrá que ver quién lo va a terminar marcando. Y después en Bolo es muy peligroso, al igual que Ndoye. El otro día Raider le
1: Ndoye muy rápido,
0: Ndoye rápido, allí va a tener trabajo Molina, sobre todo por la banda derecha, que ataca mucho a Argentina. Va a tener que fajarse, me imagino que en Bolo va a ir contra Lisandro Martínez. Para jugar con su contextura física.
1: Sí, fuerte.
0: Sí, Suiza le va a ceder la iniciativa, salvo los primeros 2-3 minutos.
1: Que puede salir a pelear.
0: Va a presionar arriba, después le va a ceder la iniciativa a bloque medio, a bloque bajo.
1: No va a salir, por ejemplo, como Egipto a presionarlo unos metros más adelante.
0: No,
1: yo tampoco lo veo.
0: Va a plantar bloque medio, bloque bajo.
1: Estoy de acuerdo.
0: Con Raider y Ndoye, si es necesario, retrocediendo a la altura de los laterales. ¿Por qué? Porque Cabo Verde y Egipto enviaron una señal a la Copa del Mundo. Si te defendés bien, podés ganar los partidos, podés marcar, podés generar algún desequilibrio. Por eso lo marcás a Xhaka, que no tenga juego. Después Julián Álvarez, me imagino que va a saltar sobre Akanji, sobre Rodrigo De Paul. Va a tener que estar muy cerquita de Rodríguez también para marcarlo. Para los fanáticos que nos van acompañando del otro lado, Argentina va a tener que tomar nota, Argentina va a tener que tener precauciones. Se viene la reacción de Inglaterra, semifinales del mundo, dicen los fanáticos del otro lado. Lo que la gente quiere eso, la gente pide las reacciones del otro lado, porque van dejando los pulgares arriba, la reacción al partido, la reacción a los goles que vamos a tener en Argentina-Suiza, la reacción a Leo Messi. Cada vez falta menos para que comience el encuentro, más de 9.000 conectados.
1: Sí, señor.
0: Desde Argentina, hola Mariano, más de 9.000 conectados que van dándole like a la transmisión, que van comentando desde dónde nos acompañan, desde dónde nos sintonizan, de qué ciudad, de qué país, dicen presente, dándole like a la transmisión. 7.149 son los likes. Me falta uno para los 7.150. Vamos rumbo a los 7.200 pulgares arriba.
1: Lorena Hernández del otro lado, Giovanni Reina, que nos acompaña también, por supuesto. Hola, me saludan, soy Lola. Claro que sí, Lola, hola, ¿cómo estás? Desde Costa Rica nos acompaña Magalí Álvarez Sandoval. ¿A qué hora empieza? En 40 minutos estará comenzando el partido. El alien es Messi, el papá de todo, dice Jessica Borroto Martínez. Del otro lado, saludos de Bolivia, nos dice Yami Sarabia Escalante. Dani López, que dice, ¿me saludás? Claro, Dani, por supuesto. Suiza no, nos dice Leibra Dabriceo, que nos acompaña del otro lado. Argeni González, que dice, saludos de República Dominicana, arriba Messi. Hola, papá, gracias por hacernos el aguante. Del otro lado, Noemí Martínez, de España, Valencia. Queremos saber de qué lugar nos acompañan. Desde Cartagena, Colombia. El amigo que nos acompaña también, por supuesto, del otro lado, Brisa Nicole Fernández, que nos va acompañando. El teacher, que hace papá en todos los partidos presentes, firme como rulo de estatua. El teacher Mendoza, que dice, saludos de Arequipa, Perú. Hola, soy de Parú, nos dice Arminda Gutiérrez. Hola, Arminda. Jennifer Ramos, que dice, vamos Messi, arriba Argentina. Carajo, dice Bianca Jara, del otro lado. Ya sabemos que gana arbitraje Argentina con arbitraje vendidos. Entonces le decimos a nuestro amigo que apueste. Itza Santillán, que juegue toda la guita que gana Argentina. Y por supuesto ya está todo encaminado. ¿Para qué nos vamos a poner nerviosos en este contexto? Vamos Argentina de Formosa Capital, Tere y Vicky. Hola Tere, hola Vicky. Gracias por acompañarnos del otro lado de Castil Chaco. Ramón Rizzo Patrón. Nos dice nuestro amigo del otro lado, Juan Reis de Venezuela. También de Venezuela, Fabián Jesús Parra. Hola, te acompaño de Costa Rica, nos dice Jaco. Dios te bendiga, Argentina, dice Marilín García. Hola, Marilín. Gracias por hacernos el aguante. España, Barcelona. Vamos a la selección, carajo. Nos dice Andrea García del otro lado. Hola, Andrea. A todos los fanáticos que nos van acompañando. Saludos desde Alicante, España. Atilio Villarruelo, hola, Atilio. Hola, Enzo. Hola, Sandra. Hola, Débora, que son de Santa Rosa, La Pampa. Vamos a la Patagonia, viejo. Abrazo grande para Sandra Ojeda. Estamos copando acá de la secta deportiva La Patagonia. Saludos de Formosa. Aparece también el noroeste argentino. Abrazo grande para Bianca, que nos acompaña. Hola desde La Plata, la tenemos más cerquita, Mabelí Arenas, Mabelín Arenas, que nos acompaña de La Plata. Nosotros de Buenos Aires, para todo el planeta Tierra. Urgente Viley, mira que nos acompaña del otro lado. Lo tenemos a Javier Gerardo acompañándolos en la pantalla de la secta deportiva. El abrazo grande para mamá Pato, que nos acompaña, por supuesto, haciendo el aguante de Zurich, Suiza. Lo dice Quasimodo del otro lado. ¿Qué hora es en Zurich, Suiza? Debe ser 4 horas. Ah, mira vos, che, no están rajando. Infantino,
0: no se baña,
1: ya firmó el cheque de hoy, dice nuestro amigo Rubén. Tiene Quilmes, vamos Argentina, lo dice del otro lado. No vamos a morir, El abrazo grande para Paola, que dice, hola, 2-1. Dejan su pulgar hacia arriba a 9 de los 7.300 y van dejando los pronósticos del otro lado de los fanáticos. Lo vamos leyendo con los pronósticos para el último partido del cuarto de final.
0: El Dibu Martínez en el arco.
1: Sí, señor.
0: Molina, Romero, Martínez, Tagliafico, la línea de 4 defensiva. De Paul, Paredes, Enzo Fernández, McAllister en el mediocampo. Messi, Julián Álvarez. Los 11 de Argentina, repite el mismo 11, repite el mismo equipo. El otro día logró la remontada. De hecho, por primera vez Argentina ganó un partido en 90 minutos desde Croacia. El mundial pasado, en los mata-mata mundialistas. Y fue con este mismo 11.
1: No lo había pensado.
0: Y ahora vuelve a repetir Scaloni. Scaloni no quiere alargue. Scaloni no quiere penales. Scaloni lo quiere ganar.
1: Basta de sufrir, ¿no?
0: Una mata vez. O muere en los 90 minutos. Plata o plomo, dijo el patrón.
1: ¿Sí?
0: Por eso, Martínez en el arco. El Dibu que te baila. Mirá cómo te menea el Dibu.
1: Mirá cómo se menea.
0: Molina y Tagliafico, los laterales. Martínez y Romero en el medio campo. Paredes, Enzo, McAllister, De Paul. Los 4 del medio campo. Julián y Leo Messi. El capitán de Argentina, los 11. Pero del otro lado hay un rival. Con Cobel en el arco, con Zaccaria, con Elbedi. Elbedi es el más flojito. Elbedi hay que apuntarle. Elbedi es el más flojito. Akanji es el mejor. Y Rodríguez es el lateral que más pasa. Va a tener
1: el gran lateral. Le pega muy bien a la pelota Ricardo Rodríguez. Pateaba tiro libre en Alemania.
0: Va a tener trabajo Rodrigo De Paul, Fleuler y Xhaka en el medio campo. Tridente de media punta. Rieder, Sow y Ndoyelo, media puntas. Son inteligentes, son rápidos, son desequilibrantes. Van a aprovechar cuando Argentina se adelante, algo que le ha costado y le ha significado dolores de cabeza a Argentina. Cuando los rivales se adelantaban, le jugaban de contragolpe. Y en bolo como centro delantero. También potente, rápido, zancadas largas. Suiza va a ceder la iniciativa. Suiza va a quedarse de contragolpe para terminar de liguear las acciones, aprovechar los espacios que pueda dejar Argentina, comerle las espaldas, sobre todo a los laterales, y luego dañar, aprovechar los espacios para marcar el desequilibrio. Argentina, Suiza, Suiza, Argentina. Todo listo, todo preparado. Se va a venir el partido y la gente va dejando su like.
1: Claro que sí, rumbo a los 7.500. Se viene Lautaro Brude, se viene Nicolás Gómez Urita. La dupla para el partido, señoras y señores. El último encuentro de los cuartos de final que tendremos en búsqueda de los cuatro que se debatirán por la Copa del Mundo. Ya está España, ya está Francia. Hace instantes, con doblete de Jude Bellingham, Inglaterra se metió en semifinales. En el camino, el barco nórdico se hundió finalmente. Después de tanto remar, el barco nórdico que
0: había
1: no pudo.
0: Había filtraciones, viejo.
1: Había filtraciones, se terminó llenando de agua.
0: Esto con Floki no pasaba.
1: Exacto, 9.000 likes, tenemos en 9.000 conectados en este momento, rumbo a los 7.500 pulgares hacia arriba. Oscar Tortila del otro lado, Ricardone Santa Fe, hola Santa Fe, hola Claudio Guzmán, que dice un solo corazón, somos Argentina, vamos, tenemos que ganar. Messi, vamos, lúcete, dice Jessica del otro lado. Hola Rubén, quiero que robe Argentina, quiero que robe Argentina. Ojalá Rubén, así no tenemos que andar sufriendo. El abrazo grande para Marilín García, que dice que Jesucristo lo cuide, lo bendice. Vamos a Argentina, gracias Marilín. Argentina 2-0, nos dice Teresa de Acosta del otro lado. Hola Robledo Charo, hola Charito, que dice Dios lo guíe, las veo fuerza al equipo argentino, vamos por más. Saludos de Villa Langostura, qué lindo Villa Langostura, debe ser una roca bárbara esta hora por así. Es linda la cordillera, ¿eh? Ojalá pierda la trampa Argentina, dice el amigo Rubén del otro lado. Muchachos, claro, si van ilusionando a los fanáticos con las canciones. Vamos a Argentina desde Madrid, un abrazo. Gastón Marcos acompañándonos en la madrugada. Menos mal que sábado por allí, fanáticos, para acompañarnos desde el otro lado del charco, porque ha tocado horario complicado para los fanáticos del otro lado, pero bueno, haciéndonos el aguante desde Madrid, por ejemplo. Hola, gusto saludar, Recta Deportiva. Saludo de Guayaquil, Ecuador, dice Villa Castro del otro lado. Hola, Jorge Molinete, que dice vamos a Argentina. El abrazo grande también para Nicole, que nos va acompañando. Todos los que no son de Argentina buscamos que pierdan, no a la mafia, dice Nicole del otro lado. Desde España sufriendo, dice Giselle Soledad. ¿Ya comenzó? No ha comenzado el partido, tranquilo. El abrazo grande para Marcela Guerrero. Nos van acompañando los fanáticos y fanáticas de verdad aquí en nuestra pantalla, 9.000 conectados. Saludos para todos mis amigos latinos. Hoy todos somos Argentina, dice Claudio Guzmán. Vamos a Argentina de Venezuela con el corazón en Argentina, dice Susana. ¿A qué hora nuestros hermanos demuestren su calidad en Chile? Bancando al Secta Deportiva de los Cayos de la Florida, dice Julio Valenzuela. Vamos a Argentina del alma, saludos de Venezuela. Hola Venezuela, vamos a Argentina, carajo, dice el amigo Miguel Ángel Sotelo Torres. Saludame, nos dice Antonella Valdriani. Hola Anto, claro, le saludamos, por supuesto que sí, Anto. A veces se nos pasan entre tanto mensaje, pero la saludamos a Anto, por supuesto. Ailín Robles, que dice vamos a Argentina desde Paraguay. Hola Anto, gracias por hacernos el aguante del otro lado. Lucía Salvestrini, penal para Argentina, dice Rubén del otro lado. Mira, ni arrancó y ya estamos con un penal arriba. Gracias. Gracias Rubén, como corresponde. Saludo de Venezuela, lo dice nuestra amiga del otro lado, Ángel Montilla. El abrazo grande también para él desde Nicaragua. Edi Medina, hola Edi. El abrazo también para Lucía Silvestre, para María Cintia Moreno, que dice saludame por favor a la Cintia. Hola Elizabeth, hola Víctor Castillo, hola Jessica, hola Betty. Hola a todos los que van llegando. Neymar Ortiz, que dice ya va a comenzar el partido. Media horita para el comienzo del encuentro. Se viene Lautaro Brude, se viene Nicolás Gómez Urita para lo que será el comienzo del partido. El último duelo de cuarto de final, amigo.
0: Momento para darle like a la transmisión. Más de 9.000 conectados de España. La veo a Sonia del otro lado, la saludamos. A Berenice Mori del otro lado, al igual que Vanny Cruz también, que van dejando los likes, que van dejando los pulgares arriba, que van dejando los comentarios también. ¿Quién gana el partido, fanáticos? ¿Quién gana el partido? ¿Lo gana Argentina? ¿Lo gana Suiza? ¿Lo gana Argentina? ¿Lo gana Suiza? Duelo de poder, dirían algunos.
1: Sí, claro.
0: Algunos quieren y dicen que Argentina es el poder.
1: Sí.
0: Hay otros que dicen que en Suiza está todo el poder.
1: Sí, claro.
0: Desde Tucumán.
1: Pasan cositas ahí.
0: Claro, ahí por algo no atacan. Saludos para Santiago. ¿Quién querés que gane? Dale like a la transmisión. Comentá. Argentina, si querés que gane Argentina. Si te gusta Messi, dale like a la transmisión y comentá Argentina. Si querés que gane Suiza, si sos un anti-Messi, si considerás que a Argentina lo ayuda, si considerás la Argen FIFA, comentá Suiza en este momento en el chat. Si hoy venís acá a escuchar y a ver llantos de los anti-Messi. Comenta Argentina en el chat y dale like a la transmisión. Momento para dejar los pulgares arriba porque se va a venir el partido. Mirá cómo suben los likes. Mirá cómo suben los likes. Si querés que gane Argentina, dale like. Si querés que hoy pierda Argentina, dejá los pulgares arriba. Dale doble tapa a la pantalla. 7.470 y subiendo los likes. 7.471. 7.472. Mirá cómo suben los likes. 7.473.

0: 7.490, 7.498. Dale like, fanático, estamos a uno. Un pulgar arriba, 7.499. Me falta uno para los 7.500 cuando se va a venir el partido. 7.510, mirá cómo siguen subiendo los likes. 7.519, 7.525, 7.529, 7.538, 7.548, 7.561. Y subiendo los likes porque se va a venir el partido. En vivo lo vas a poder vivir el encuentro desde Nueva Zelanda, Mariela. Saludo para Mariela Walmer. Y ya es las 9 de la mañana por ahí.
1: ¿Hay 12 horas?
0: Y por ahí debe ser 9, 8 de la mañana, 7 de la mañana.
1: Ahora Nueva Zelanda, 12 de 12, claro.
0: 12 del mediodía.
1: 12 del mediodía.
0: Lindo horario en Nueva Zelanda, tranquilo, que nadie te molesta tampoco. Veo gente en Colombia, veo gente en Nicaragua. Más de 9.000 conectados que van dejando los likes. Vamos rumbo a los primeros 8.000 pulgares arriba, 7.610, 7.625. En este momento son los likes cuando se va a venir el partido. A un pulgar arriba es llegar al objetivo de likes para todos. Saludos desde París. Hola, Wilgen. Abrazo grande para Wilgen, que me imagino que ya está siguiendo en este momento. Hola para Usher, hola para Mariano, para todos los fanáticos que nos van acompañando, nos van sintonizando. Tenemos las alineaciones confirmadas. Juega Messi, va de titular. Y hoy puede ser el gol y victoria de Messi o el último partido de Leo Messi.
1: Puede ser la última presentación de Lionel Andrés en una Copa del Mundo. Veremos. Saludos de Perú, nos dice Otilia del otro lado. Buenas noches de Madrid.
2: Avalancha virtual ya para vivir el fútbol de una manera diferencial, gracias a toda la gente que nos va acompañando de muy temprano. Ya clasificó Inglaterra, se metió dentro de los cuatro mejores equipos del mundial. Lo propio hizo España, también Francia, y falta una selección que se meta en ese partido. Será Argentina, será Suiza, todo listo y preparado para que en un ratito tendremos el partido aquí en nuestro canal entre Argentina frente a Suiza, la pasión frente a los chocolates, frente al

0: cualquier momento. Se vendrán los equipos a la cancha para tener los primeros 45 minutos. Somos más de 10.000 los conectados en este mismo momento. Hola Adriana, nos acompaña Lola también del otro lado, Nilda. Hola Jesús, atención, a prestar atención para que se escuche todo de la mejor manera con Parrabur. También del otro lado Irma, nos acompaña Sabrina. Hola mi ladies, dice vamos a Argentina, saludo de Qatar, vamos a la selección albiceleste. Quiero saber de dónde están, de dónde se vienen prendiendo la transmisión de Secta Deportiva, los 104 partidos. Este será el número 100, este será el partido número 100 del Mundial y qué lindo vivirlo todos juntos, obviamente, como en cada situación, como en cada cotejo, como en cada contienda. No estoy solo en esta maravillosa lucha mundialista, me acompaña el analista de tácticas, esquemas y estrategias, mi amigo el señor Nicolás Gómez Urita. Hola Nico, bienvenido a un nuevo partido de Argentina.
1: ¿Cómo te va Lauti? El placer de saludarte a vos y a todos y cada uno de los fanáticos, de verdad que están prendidos del otro lado. Aumenta la tensión, crece la expectativa, ya pasó Lamine, ya pasó Mbappé, ya pasó Jude en el día de hoy, eliminando ni más ni menos que a Erling Haaland. Hoy el turno de Lionel Andrés Messi, Cuchi tiene la escaloneta que no solamente tiene a todo Argentina ilusionado y arengando por ellos, sino que también a los hermanos colombianos que fueron eliminados justamente en la llave pasada a través de la vía de los penales. Suiza eliminó a Colombia. El mundo esperaba una Argentina-Colombia en este sábado. En este sábado a la noche, Messi contra Luchito Díaz. Sin embargo, a través de la tanda de los penales clasificó Suiza. Bombazo, batacazo. Hoy tenemos en instantes a la gloriosa, honorable, valiosa y sagrada escaloneta. El mejor proceso de la historia futbolística del seleccionado argentino contra Suiza. Martínez contra Kobel. El Dibu que todavía se debe uno de los grandes partidos. Vuelve a apostar Lionel Scaloni por Julián Álvarez por ahora. En 11... ¿Cuántos goles hicimos ya? 12 goles. 11, 12 goles.
0: Exactamente, porque hizo, mira, 8 de Messi, hizo 3 goles Argentina.
1: 8 de Messi, 2 del Cuti Romero, 1 de Lisandro, 1 de Lautaro, 1 de Lo Celso. 14 goles tiene. 14 goles, 8 de Lionel Andrés Messi Cuchitini. Por ahora, solamente un gol de los centrodelanteros. Estamos hablando de Lautaro. Veremos si Julián puede también sacarse ese maleficio en el día de hoy. Juega Julián de titular, juega Leo Messi. Muchas cuestiones por empezar a resolver en este nuevo capítulo. Quiero que todos empiecen a comentar. Hola Nicolás Lauti, hola Nicolás Lauti, viva Argentina. Hola Nicolás Lauti, viva Argentina. Para llegar a los primeros 8.000 pulgares hacia arriba. Argentina contra Suiza. Ya clasificó Inglaterra. De hecho, espera este rival.
0: Hola para Lucía Ábalos, también para Gracie, nos acompaña Joa con nosotros. Está prendida Karen, a todo el público que también se acerca a Zagolpa, el Monkey Crea Studio. Vamos Argentina, vamos selección, vamos escaloneta. Voy leyendo de dónde están prendidos, de dónde están prendidas. Somos más de 9.500 conectados en este momento. Aún me gusta, un like de alcanzar la próxima meta de los 7.800 pulgares hacia arriba, rumbo a los 8.000. Dale like, dale, dale, dale, dale, dale like, dale, dale, dale, dale, dale like, dale, dale, dale, dale, dale like, dale like.
1: A ver si llegamos a los primeros 8.000 pulgares hacia arriba en esta maravillosa jornada. 7.718, 7.729, 7.745, 7.791. A 9 estamos de los primeros 7.800. Tenemos que llegar a los primeros 8.000 pulgares hacia arriba. Y a su vez, en el día de hoy, Leo Messi y la gran oportunidad en materia secundaria, ¿no? Claro está, de poder llegar a transformarse en el primer jugador en la historia en convertir en 10 partidos de manera consecutiva. 7.799 los likes en este momento, a uno de los 7.800.
0: A uno de los 7.800, rumbo a los 8.000 pulgares hacia arriba. Se viene la selección argentina, se viene Suiza, todo por nuestro canal, para más de 2.5 millones de personas creciendo y sumando cada vez más en cantidad y calidad de conectados, de suscriptores, de pulgares hacia arriba. El itinerario del fanático tiene que ser prenderse a la transmisión, quedarse, darle like y compartir el en vivo para toda la familia, los amigos y la gente que quiera tener el juego de la mejor forma en vivo, narraciones apasionantes, dinámicas, dramáticas, todo. Ya lo veo a Messi aquí en pantalla. Aparece Lautaro Martínez, aparece Julián Álvarez, aparecen todos entrando en calor.
1: 7.899.
0: Vamos, a un like entonces de los 7.900. Dale like, dale, dale, dale, dale, dale like. Dale, dale, dale, dale, dale like. Dale, dale, dale, dale, dale like. Dale like.
1: 7.915 es en este momento. Los pulgares hacia arriba, a ver si todos nos ponemos en
0: todos
1: modo
0: acá,
1: Messi.
0: Todos acá.
1: Todos en este momento, a ver, en modo Mbappé que tiene 20 partidos, 20 goles, en modo Messi que tiene 8 goles, en modo nuestro amigo que es un depredador del área, ahí que acaba de llegar todos a dejar justamente 7.999 los pulgares hacia arriba a uno de los primeros 8.000. Se viene Messi, se viene Suiza, se viene un nuevo semifinalista.
0: El que no alienta a Argentina,
1: ¿para qué carajo vino?
0: Saludos.

0: para que Carajo vino Alma. Alma y vida comentan del otro lado. Vamos a Argentina, vamos selección.
1: A uno de los 8.000.
0: A uno de los 8.000 pulgares hacia arriba. Vamos selección. El que le esté dando me gusta ahora, que ponga ya. Fui yo. 8.000. Fui yo 8.000. Mira quién apareció. Apareció Betty.
1: Hola, Betty.
0: Argentina, la madre de la criatura. Y cada vez que aparece ella, aparece lo me gusta, aparecen los goles. Me imagino que está en bolo frisado en este momento allí en Villa del Parque. Quiero creer que Betty lo frisó en bolo, frisó a Suiza de cara a este gran partido, este cotejo. Cuarto de final en vivo, Nico.
1: A un solo pulgar hacia arriba estamos de llegar a los primeros 8.000. Saludos gigantes para la presidenta. Presidenta, te adoro. Recuerdo cuando comía esas galletitas. Ahí un joven total y absolutamente hambriento, que Betty con sus galletitas no solamente tenía ese gesto infinito, sino que también la pasaba espectacular. A uno ahora de llegar a los primeros 8.099. Los pulgares hacia arriba y siempre la gaseosa, porque al hijito le gusta la gaseosita. Que no menciona la marca porque no nos auspicia.
0: Y la de pollo
1: 8.199 los pulgares hacia arriba.
0: Sí, vamos.
1: 8.275 los pulgares hacia arriba. Ahora el reto de llegar a los primeros 9.000 likes en esta previa. Juega Argentina, juega Suiza, juega Messi. Un nuevo semifinalista se da a conocer.
0: Hay dos objetivos de cara a lo que va a ser el comienzo del encuentro. El primero será alcanzar los 9.000 pulgares hacia arriba y después sí, inmediatamente colocar los 10K. Tenemos que llegar al comienzo del juego con 10.000 likes en simultáneo. Todos aquí viviéndolo, somos 10.000 personas.
1: 10.000 likes, 10.000 likes, 10.000 likes, 10.000 likes, 10.000 likes.
0: Secta Deportiva es lo más grande, es el fútbol digital. Hola Renzo Mundial, hola para Miguel Ángel, nos acompaña Gladys. Del otro lado José Ramos, aquí con nosotros Ana Paula Estrella. ¿De dónde está mirando Ana Paula? Que la quiero saludar desde Correa, provincia de Santa Fe, cerquita de Rosario. Vamos a Argentina. ¿De dónde están? Messi la cabra pone Luis. Hola Alicia, hola también para Sara Rodríguez. Vamos a Argentina, te queremos. Dice Gabriela y Graciela Echeverría, 3415. Nico, aún me gusta de los 8.400 likes.
1: Todos en este momento total y absolutamente eufóricos, dejando ese pulgar hacia arriba. A ver, el seleccionado argentino Leandro Paredes, también de titular en el día de hoy. Dupla de mediocampistas centrales con Enzo Fernández. Eso cuando no tenemos la pelota. Cuando tenemos la pelota, Lea Paredes va a ser el eje central. Enzo Fernández del medio hacia la izquierda. De Paul del medio hacia la derecha. McAllister un poquito más suelto, más adelantado. Julián le ganó la pulseada inicial, al menos a Lautaro Martínez. En esta jornada tenemos que llegar a los primeros, a ver, 8.299 los pulgares hacia arriba. Aún no estamos de llegar a los primeros 8.300 likes. Tenemos que tener 10.000 pulgares hacia arriba y más de 10.000 conectados en esta grandísima presentación de la gloriosa, honorable, sagrada y valiosa escaloneta.
0: Ya voy con Soy Musicar, también con Emanuel Portillo, con la UAT 2025. Claro que sí, vamos a venir con el partido. Faltan menos de 20 minutos para el comienzo. En instantes se van a venir los 22 protagonistas. Van a saltar las dos selecciones, los dos países, Argentina contra Suiza. Se van a entonar los himnos y tendremos el primer tiempo sagrado aquí en nuestro canal. Se definirán los 90, habrá largue, tendremos penales, quiero conocerlos a todos. Falta un like para los 8.300, dale. Será Santiago Arias que le dé el like número 8.300. Lo hará Grasa con nosotros, Carmelo. Bienvenido Claudio Petit. Vamos a Argentina, que va a ganar 2-0. 9.600 los conectados en este mismo momento. Aún me gusta de los 8.300 likes. Todos juntos, vamos a Argentina de Tortuguita Cecilia. Hola Janina, hola Primer Ángel. Vamos a Argentina, ponen del otro lado. Vamos Messi, hay que salir campeón de nuevo, nos comentan. Vamos a Argentina. Argentina, dice Humberto. Like para los 8.300. Pongan yo 8.300. Yo 8.300. Vamos todos juntos con Guzmada. Ya voy leyendo la Nicola Lauti. Indy, yo 8.300. La Nicola Lauti, Alejandro. Yo 8.300. La gente comenta.
1: Saludos gigantes para todos los que están prendidos del otro lado. Bueno, Scaloni que sigue apostando también por Rodrigo De Paul. Una de las grandes incógnitas era si iba a jugar De Paul de titular, al menos incógnita por el lado de la prensa. No sé si existió justamente esa incógnita por el lado de Lionel Scaloni de cara a esta grandísima jornada. Bueno, Lea Paredes de titular, qué viral que fue también, qué repercusión, qué impacto, qué determinante que fue esa recuperación. Estábamos 2-2, minuto 90, la recuperación de Paredes para que sigamos justamente desarrollando todo de la mejor manera. Me pongo a temblar cada vez que se empiezan a colocar.
0: No, ese es mío.
1: Esas cuestiones chequeando absolutamente todo. Más de 9.500 los conectados. Aún no estamos de llegar a los 8.500 likes.
0: Muy bien, todo junto con Yuri para Psiquia Online. Vamos que vamos. Será Argentina que enfrente a Inglaterra el próximo miércoles. Será Suiza, te quiero leer a vos. Ahora se escucha bien, sale de la mejor manera. Me confirman absolutamente todo porque vamos a llevarles el partido de la forma más impecable posible habido en el planeta Tierra para este partido tan, pero tan importante. Entre Argentina frente a Suiza. Se viene la selección campeona del mundo a Suiza que después de 72 años vuelve a jugar unos cuartos de final. Después de 72 años, después de ser anfitrión en el Mundial del 54, Suiza se vuelve a meter dentro de los 8 mejores. Hola, Joendro. Hola, Ángel Chacín. Del otro lado, Aladi. Bienvenido, bienvenida a todos. Gracias a la gente que se va aprendiendo.
1: Vamos, como dice, vamos, selección. Hoy te vinimos a narrar para ser campeón. Hoy hay que ganar. A ver, todos. Los que son fanáticos de la escaloneta, a dejar ese pulgar hacia arriba con todo también lo que se terminó sintiendo de sobremanera. Hasta el mismo Lionel Scaloni terminó manifestándose de Argentina y los anti-Argentina. Le llegó al plantel, le llegó al cuerpo técnico. Hay quienes alientan, desean e imploran de que salga campeón el seleccionado argentino. Hay quienes pasan a alentar en contra de todos los rivales que juega el seleccionado argentino. Si sos fanático de la escaloneta, like al video. Si sos fanático de Argentina y sentís también cómo los anti-Messi y anti-Argentina pasan a alentar por otras selecciones, like al video.
0: Todos en este momento dándole me gusta a una persona que le dé like, de llegar ahora a los 8.400, rumbo a los 9K, dale me gusta, y el momento, le da like Gigi, le da like Damián Suárez, le da like Ricardo Ignacio Ortiz, pulgares hacia arriba, vamos a Argentina, dice Mario, se van a venir los primeros 45 minutos en instantes, confirmamos el 11 de Argentina, confirmamos el equipo suizo, Victoria que nos comenta también, un like para los 8.400, dale like, dale, dale, dale, dale, dale, dale. Dale like.
1: ¿Cuántos tenemos en este momento?
0: 8.399.
1: A uno solo estamos de llegar a los primeros 8.400 pulgares hacia arriba. Total y absolutamente fundamental y trascendental. Y acuérdense, cuando lleguemos a los 10.000, a los 10.000 pulgares hacia arriba, 10.000 likes, vamos a desbloquear también los grandes premios. Uno, por ejemplo, la camiseta de Leo Messi, así que todos tenemos que llegar en este momento a los primeros 10.000 me gusta y en instantes las alineaciones.
0: Todos juntos vamos a alcanzar esa meta de los 10.000 pulgares hacia arriba. Vamos, selecciones, vamos por los 10K. Hola Marta, hola también con nosotros, nos acompaña de Ecuador Mario, las Malvinas. Siempre son argentinas, lo comenta aquí. Bienvenido para Marciano, nos acompaña Mario. Del otro lado Ángel Cachín. Vamos, selección, ponen también un me gusta ahora para los 8.500. Gracias a la gente que va llevándole, va impregnando su pulgar hacia arriba. Vamos para Colque, aquí con nosotros también, a un like de llegar a los 8.500 con Mayra. Martín Tejada ya ganó Inglaterra, perdía 1-0 por el tanto de Jede Group, lo ha empatado al término de los primeros 45 minutos. Bellingham lo ganó también nuevamente Jude. Inglaterra está en semifinales, será Argentina, será Suiza que alcance esa cima también. Hola Sofía Quintana, hola para Jesús Rodríguez, nos acompaña Elbru, aquí también Joendri. Vamos a Argentina, nomás de todas partes del mundo te quiero, Messi, te quiero, selección. Más de 9.900 los conectados, hay que compartir la transmisión para llegar a los 10K. Estamos a un me gusta de los 8.500.
1: Kobel en el arco para el seleccionado de Suiza, Zaccaria de lateral por derecha. Luego seguiremos dando las mejores alineaciones acá, reunión de próceres, de emperadores, con la número 10 de Lionel Andrés Messi Cuccittini, el máximo goleador de la historia de los mundiales. 21 goles para Leo, 20 goles para Mbappé. Mbappé es increíble, es ese villano indestructible. 9 asistencias para Leo en la historia de los mundiales, máximo asistidor también hoy de cara a este gran duelo. La última vez que estuvimos en cuartos de final fue contra Países Bajos, íbamos ganando tranquilamente, terminamos padeciendo y demasiado, nos gritaban los goles en la cara, Paredes y el pelotazo directamente al banco de suplentes de Países Bajos, la celebración de Messi con el topollillo y también la creación del andá pa' allá bobo. Bueno, nuevo cuartos de final para el seleccionado argentino, de nuevo contra otro europeo. En esta oportunidad no es Países Bajos, es el seleccionado de Suiza.
0: El único país de América que está en el Mundial es Argentina. Llegará a las semifinales. Si crees que sí, es el momento de darle like. Si crees que gana Argentina, si crees que gane la selección de Scaloni, dale me gusta, dale like. Estamos a una persona que le dé me gusta de llegar a los 8.600 rumbo a los 10K. Y te damos los 22 protagonistas. Somos 10.000 en vivo.
1: ¡Esa!
0: Somos 10.000 en vivo. ¿De dónde? Vamos a Argentina, te amo, dice Alicia Molina. Aquí con nosotros está Paradoja. Gisela Herrera, dale Argentina, ya ganó Inglaterra, claro. Alex Flores, que está prendido con delay a la transmisión. Bienvenida, Margarita, también con nosotros Alejandro Siri, Miramón, aquí siguiéndonos de cerca, 10.500 ahora, cada vez somos más.

todos, todos a dejar ese pulgar hacia arriba, a ver. Hola Nicola Lauti, Argentina, te amo, dice el amigo Ender. Hola Nicola Lauti, vamos Argentina, dice también Carolina Dobo Buto. Hola Nicola Lauti, desde Guatemala, te amo Argentina, dice Josecito también, que está prendido del otro lado, a nada de llegar a los primeros 9.000 pulgares hacia arriba, 8.795, 8.799, 8.824, en este momento los pulgares hacia arriba, a nada de llegar a los primeros 9.000, Leo Messi jugó 120 minutos contra Cabo Verde, gol en el primero, asistencia en el último para el Cuti Romero, luego contra Egipto, estábamos quedando eliminados, la primera vez que íbamos por debajo en el marcador, en zona de mata-mata, la escaloneta respondió de la mejor, luego contra Egipto, estábamos quedando eliminados, la primera vez que íbamos por debajo en el marcador, en zona de mata-mata, la escaloneta respondió de la mejor.

0: partidos. Este es el número 100, con 15.500 y contando 9.400. Los pulgares hacia arriba. Hola para Dieguito Vértigo, para Beatriz Cruz, para Carlos 6, 4, 5, 8, para Lapa 6, 16, para Aris Abril, Covarrubias, aquí con toda la gente que nos sigue del otro lado. Estamos a un me gusta de los 9.500.
1: Como termina aumentando también toda la euforia, toda la expectativa, toda la algarabía. 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Lionel Scaloni y todos los hinchas que están en este momento de los cuatro costados, suena el himno, lo gritan con la vida, paredes, ojos cerrados, el Licha con el arma y con hombría. Increíble ver, mirá cómo lo grita Leo, es impresionante.
0: Impresionante.
1: También termina emocionando y de sobremanera, tanto que se hablaba esa boludez de que Leo no cantaba el himno. Bueno, hoy se cambió las páginas, máximo goleador de la historia, a nada del comienzo, Lauti querido.
0: Se van a venir los primeros 45 minutos, somos 16.000, a toda la gente, claro, le repito, Argentina, con el dibujo.

0: con Romero, con Licha Martínez, con Tagliafico, con De Paul, con Paredes, con Fernández, con McAllister, con Messi y Julián. Del otro lado, Cobel, Zacarías, Alvedia, Canchi, Rodríguez, Friuler, saca el capitán, 22 para Rieder, 15 para Sou, 11 para Ndoye, 7 para Embolo, los 11 de Suiza para este queridísimo juego.
1: Por el otro lado, el seleccionado argentino, que veremos justamente, va a transformar un 4-4-2 cuando no tenemos la pelota en nuestro poder. Enzo y Paredes en el medio, Alexis y De Paul por los costados. Cuando la tenemos, armamos un medio de tres. Queda Paredes de mediocampista central para dar ese buen primer pase. Dos marcadores centrales también que tienen una excelente calidad de pase a distintas alturas. Ojo con Suiza. Tienen de marques con ruptura por dentro. Es una de las cuestiones que tenemos que tener en consideración para impedir la inferioridad numérica y cuando la tenemos poder llegar justamente a lastimar.
0: Nico, estamos a un me gusta de alcanzar los 10.000 likes. Dale like, dale, dale, dale, dale, dale like, dale, dale, dale, dale, dale like,
1: dale, dale, dale, dale, dale like.
0: Dale, like. Argentina que va con la camiseta tradicional, Suiza que va con la roja, los dorsales blancos, la cruz en el pecho. Hola, Tatiana Pérez nos acompaña.
1: Los otros también iguales, ¿no?
0: Sí, sí.
1: Como
0: sí.
1: En todo, como en todo el mundial.
0: Exactamente. Va,
1: el primer partido del mundial creo que lo hice con otro, pero de ahí en adelante.
0: Tranquilo.
1: Siempre remerita negra, saco gris, pantalón gris y hasta.

0: técnico.
1: Seguramente el seleccionado argentino queriendo tener la iniciativa. Suiza queriendo replegar en un bloque medio. Desde ahí la recuperación y salidas rápidas por los costados. A ver, en los últimos dos partidos nos marcaron 4 goles. De hecho, en los últimos 3 partidos nos marcaron 5 goles. Contando también el de Jordania. Nos está faltando el gran partido de Julián. Nos está faltando el gran partido del Dibu Martínez. Son dos baluartes muy importantes para este esquema futbolístico del seleccionado argentino. Por ahora, no, por ahora los momentos, las pizcas de fútbol de Lionel Andrés Messi Cuccittini es el golpe letal del seleccionado nacional, pero necesitamos más de Julián y del Dibu para ese equipo completo.
0: Tengo un dato que no es menor, el árbitro es portugués, ¿eh? João Pinheiro, el árbitro es portugués. Bueno, todo listo y preparado. Ya está Saca, también está Messi. Los capitanes, ambos con el dorsal número 10. Se van a venir los primeros 45 minutos. Hola para Dora Gallardo, también para Víctor Castillo.
1: A uno de los 10.000 me gusta.
0: A una persona que le da like. Yo 10.000. Yo 10.000. Yo 10.000. Yo 10.000. Yo 10.000. Yo 10.000. Comentan en el chat.
1: Todos en este momento, más de 17.000 los conectados. 9.999 los pulgares hacia arriba. Mirá cómo está el Butcher y el Cuti Romero. Todos con ese orgullo tan representativo y simbólico del seleccionado argentino. A uno estamos de llegar a los primeros 10.000 me gusta. Darle me gusta es total y absolutamente gratis y no te va a cernear el dedo por realizarlo.
0: ¿En serio? Le doy like a mí.
1: Ya mismo, ya mismo.
0: Ya mismo le damos me gusta. Ahora sí, en Kansas, absolutamente todo listo para el comienzo de los primeros 45 minutos. Te digo, madre mía, el calorcito que viene haciendo aquí con toda la gente siguiéndonos en una cancha repleta de hinchas argentinos. Más de 70.000 en el estadio, mucho más en el canal de YouTube de la Secta Deportiva Argentina. Todo listo y preparado con el Dibu, con Molina, con Romero, con Martínez, con Tagliafico, con De Paul, Paredes, Fernández, McAllister, Messi y Julián. Tac, tiki, tac, suena clac, se van a venir los primeros 45 minutos, Niquito.
1: Y ahora en este momento también el seleccionado argentino que tuvo la licencia para rendirle el sentido homenaje a Ratín que lamentablemente falleció. Bueno, el emotivo minuto de silencio, más de 17.000 los conectados. También el homenaje para Jaden Adams, jugador de Sudáfrica, nació en el 2001, jugó este mundial y lamentablemente falleció con el corazón de su madre. Las palabras, la arenga que termina ofrendando justamente Leo Messi previo al comienzo. Más de 19.000 los conectados.
0: El calorcito que viene haciendo aquí con toda la gente siguiéndonos en una cancha repleta de hinchas argentinos. Más de 70.000 en el estadio, mucho más en el canal de YouTube de la

0: Pelota Deportiva. Argentina. Todo listo y preparado con el Dibu, con Molina, con Romero. Con Martínez, con Tagliafico, con De Paul. Paredes, Fernández, McAllister, Messi y Julián. Táctica y tac, suena clac, se van a venir los primeros 45 minutos, Niquito.
1: Y ahora en este momento también el seleccionado argentino que tuvo la licencia para rendirle el sentido homenaje a Ratín que lamentablemente falleció. Bueno, el emotivo minuto de silencio, más de 17.000 los conectados. También el homenaje para Jaden Adams, jugador de Sudáfrica, nació en el 2001, jugó este mundial y lamentablemente falleció con el corazón de su madre, las palabras, la arenga que termina ofrendando justamente Leo Messi.

0: Ratín, que lamentablemente falleció. Bueno, el emotivo minuto de silencio, más de 17.000 los conectados. También el homenaje para Jaden Adams, jugador de Sudáfrica, nació en el 2001, jugó este mundial y lamentablemente falleció con el corazón de su madre, las palabras, la arenga que termina ofrendando justamente Leo Messi, previo al comienzo. Más de 19.000 los conectados en este momento, a nada de llegar a los primeros 11.000 me gusta.
1: Bien, Monkey Crea Studios, querido Monkey, si podemos también poner uno que apunte directamente acá para que se vea todo de la mejor manera. Bienvenido, bienvenidas a toda la gente que nos acompaña. Se van a venir los primeros 46. Monkey querido, uno que apunte por favor acá para poder remediar todo, la luz, el calor, el fervor, gracias a la gente
0: que nos va a prendiendo. A nada de los
1: 20.000 conectados en directo, se van a venir los primeros 45 minutos, Nico, somos 20.000 en línea en este momento, vamos a ver Suiza.
0: Exactamente, terminan sacando ellos con la número 10, Xhaka, reconocido jugador justamente por el Arsenal. Bueno, hoy en otros sectores comienzan sacando ellos, vamos selección todavía.
1: Va a dar la orden Piñeiro, tendremos partido en marcha, primeros 45 minutos. Va a dar la orden el portugués, tac-tac-tac, suena acá, tenemos fútbol. Partido en marcha, primeros 45 minutos, gracias a todo el público que se va prendiendo la pelota la viene sacando a Kanji. Va sobre el carril derecho, toda la gente
0: vamos
1: concentrada.
0: Vamos selección,
1: la tiene Zacarías, justamente, quiere hacer honor a su apellido, juega sobre la izquierda, domina Kanji. El número 5 finalmente aparece en acción, al ataque Friuler, nuevamente descarga la pelota. La pelota la tiene a Kanji sobre la banda zurda, se muestra Xhaka. El capitán levanta la cabeza, pero no la pelota, a correr. Mancame, se viene en dos y se mete en el área. La marca de Molina, segundo palo, le va a caer para que saque finalmente. De primera no puede Tagliafico, el rebote. Se quiere venir para Embolo, la marca de McAllister. Argentina saliendo del fondo, primer minuto.
0: Cambiaron en el día de hoy en relación al partido justamente que tuvimos contra Egipto. A ver, los tres del medio son De Paul, Paredes y Alexis McAllister, más suelto, más adelante, con una especie de enlace, Enzo Fernández en el sistema de rombo en el medio del seleccionado argentino. Bueno, un lanzamiento, un centro, bien el retroceso, tanto de Alexis como de Nico.
1: Gracias para Nahuel Chinuri que está del otro lado.
0: Abuelito.
1: Para Monkey, para toda la gente.
0: Para Sofi.
1: Claro, para Sofi, para Jere Maceira, para Valen Masucci, para Diego, para Lucas Ugartemedia,
0: para
1: toda la gente que estuvieron en la previa también. Sale el Dibu del fondo, pelota larga, Divir, corre Julián. La marca era del número 6, se la termina sacando Zacarías justamente en mitad de la cancha. Recompone Rieder, va por la derecha, a correrse bien en bolo, mano a mano contra la marca. En ese mismo sector del Cuti Romero lo cruza, al lateral en ofensiva por la derecha. Para ello.
0: Por ahora la propuesta que tiene el seleccionado de Suiza es saltear el bloque medio, tener lanzamientos largos, ir a la disputa física, ir al juego de la potencia física.
1: La saca por la banda izquierda, viene saliendo rápidamente Rodríguez por la banda zurda, corre nuevamente. Hay que presionar a Argentina, se viene Enzo Fernández, le queda Rodríguez, retrocede el juego, vestido de negro, se viene Kobel, levanta la mano, el premio Kobel, de pierna zurda, termina sacando el pelotazo a mitad de la cancha, la marca de Molina, la deja pasar la pelota, le corresponde al Cuti Romero en salida con el Dibu.
0: Muy interesante también por el seleccionado argentino, a ver, ir a presionar en otros sectores del campo de juego para que le termine quedando a Kobel. Bueno, lanzamiento largo, ahora la tenemos nosotros y empezamos a jugar como más nos gusta.
1: Corre rápidamente Julián.
0: Julián.
1: Viene a buscar la pelota, le queda
0: sí,
1: Kobel.
0: Saca
1: rápido para Rodríguez. Rodríguez con el balón, presiona Álvarez. Hay falta. Cobra el árbitro del partido Piñeiro. Bien la araña presionando. Bien presente en el partido. 2 minutos y medio, Nico.
0: La característica de Julián Álvarez, no dejar ninguna pelota por perdida. La recuperación en el tercero, el pase al espacio para Lautaro. El centro gol de Enzo. Bueno, hoy Julián de titular. Julián todavía no marcó en el Mundial, ojalá hoy sea el gran día.
1: Hoy va a ser, Hoy va a ser, Julián. Ya lo hablamos en la previa, bancame. Ataca Suiza a marcar en esta, lo pasaron a Molina. El centro de Ndoye, bien Molina. Tiene que ser saque de arco, Saque de meta para Argentina, le corresponde al Dibu, Nico. 3 minutos, saludamos a toda la gente.
0: Más de 25.000 los conectados en este momento. A nada estamos también de llegar a los primeros 11.000 pulgares hacia arriba. Dale like al video si sos fanático de Argentina, si sos fanático de la escaloneta y si identificaste también lo anti-Argentina, que se volvieron varios. Bueno,
1: ¿así?
0: A nada de llegar a los primeros 26.000, hasta el mismo Scaloni percibió el fanatismo por Argentina y también lo que en el mundo se habla delante de Argentina.
1: Trabajó muy bien Julián Álvarez, habilitado. Se viene para Tagliafico para Enzo Fernández, empieza a tocar la

0: Celeste, casi 4 minutos del primer tiempo. Lisandro Martínez en acciones, cada vez que tiene la pelota argentina sobre los espacios, va para Molina Lucero, la saca por el carril derecho, se viene para Rodrigo De Paul, segunda pelota que toca en el partido número 7, hacia atrás el envío, sale Argentina a los pies del Dibu.
1: Sabe que también van rotando, van enrocando entre Alexis Mac-Allister y Enzo Fernández por algunos fragmentos. Enzo es el que juega del medio hacia la izquierda y Alexis más suelto como enlace, por otros fragmentos es Alexis el que juega por la izquierda y Enzo como enlace.
0: No puede Julián, termina saliendo de cabeza el Duide en la mitad de la cancha, lucha en bolo, se viene la contra, no hay falta, tiene que seguir, complementa, el rebote da contra el número 22, se viene Rieder a correr y a marcar, el retroceso le pertenece a Tialafico, juega verticalmente sobre la banda izquierda Enzo Fernández y la pelota mano a mano contra Fuller, sigue Enzo Fernández, gana la posibilidad, para mí había falta, no cobra el árbitro Argentina y el balón la pierde en la mitad de la cancha, se la viene dominando Zacarías, entrega hacia adelante, se viene para el número 11 en Dioye, saca por la derecha para Rieder, lee Rieder el partido,
1: me llamó
0: casi 5 minutos,
1: me llamó poderosamente la atención porque la verdad que era infracción contra Enzo Fernández. Identifiqué y percibí de que el árbitro estaba dejando seguir, no sé qué ventaja, bueno, no lo consideró así, el juez central la tiene en ellos, Lauti.
0: Se viene Zacarías por la derecha, levanta la cabeza pero no la pelota, se viene por el sector directo corriendo Rieder, hacia atrás la pelota dominando ahora nuevamente el equipo suizo en la mitad del terreno, sale con la pelota frío, le toca sobre el carril derecho para Sasa, para Saca, abre muy bien contra la raza, se viene Rieder, la marca de Tagliafico, descarga nuevamente para Fiu, le va a levantar la cabeza también la pelota, veremos que termina siendo el número 8, ataca Suiza, primera que va a tener del partido, 5 minutos, lo vi por Secta Deportiva.
1: Muchísimas gracias también en la producción justamente de este envío, Sofi Cortés con todos los datos. Hay uno que no voy a mencionar ni de casualidad, ya lo sabía, el de los enfrentamientos de Argentina contra Suiza no se va a mencionar, sí después del partido puede llegar a ser mencionado, pero sin embargo también por otro lado, de los que quedan hoy estoy muy cabulero, perdón Sofi, pero grandísimos datos hay también que serán mencionados post partido.
0: Por eso este tiene que apuntar acá.
1: Tranquilo.
0: Por absolutamente cada una de las cábalas que estén cubiertas. Se viene por la banda 13, el número 13 Rodríguez domina la pelota en la mitad de la cancha, entrega para Fuller, va a tocar cerca, no puede Rieder, gana
1: perdón.
0: Bien De Paul, no puede Mac-Allister, atención, la gana Rieder, se viene Suiza adelantado en bolo, va para en bolo, tiene que levantar la bandera, Rieder y el centro, no levanta nunca la bandera, el rebote, el Bedi, el centro de
1: Lucha.
0: Viene el Bacher, achurando la jugada, se viene Julián Álvarez, va por el sector derecho, Rodrigo De Paul, va para Rodríguez para el Cuti.
1: Muy interesante también cómo termina limpiando y clarificando justamente toda la situación, está muy rápido el campo de juego, esto parecería beneficiar a Argentina, sin embargo por ahora es lo contrario.
0: Se viene el centro, va para Embolo, termina sacando Molina Lucero, el rebote, menos mal que saca, le hizo honor al apellido y la sacó de la cancha, acá no buscó ni ángulo ni nada, Nico, pero nos salvamos en esta y salía para Argentina.
1: Recordemos también que el seleccionado argentino fue la primera vez en los mundiales que desde que dirige justamente Lionel Scaloni en zonas de mata-mata, que fue por debajo en el marcador contra Egipto, de hecho ahí es donde tenía la gran amenaza, bueno, respondió de buena manera, habitualmente siempre fue por encima del marcador, a excepción de contra Egipto, donde íbamos 2-0 abajo y supimos remontar.
0: Como son las costumbres, claro, me había olvidado que esto no lo había usado en el partido anterior, entonces nos vamos acomodando de la mejor manera, ahí tiro libre, lo hizo Rodríguez, sobre Rodrigo De Paul, a ver salida, le corresponde a Argentina, te quiero saludar, hola para Rosa Flores, para Lola Pérez, también nos acompaña Xiomara, hola Migdali, Leticia, Teresa, Jorge, todos en este momento va a salir Argentina, a ver, tiro libre en defensiva, la hace De Paul, va para el Cuti Romero juega en corto ahora para que aparezca Leandro Paredes, se viene el número 5 con la pelota, no tiene con quién, pero tampoco lo presiona
1: tranquilo,
0: nadie,
1: exactamente.
0: 7 minutos 20 sale Argentina,
1: tranquilo, vayamos bajando el ritmo, a ver Julián que atraía para luego picar al espacio, pero es importante que vayamos bajándole un poco el ritmo al partido, porque ellos estaban dominando con ese juego intenso físico.
0: Bueno, va a salir Argentina en los pies de
1: más
0: su arquero.
1: Más de 31.000 conectados.
0: Más de 31,
1: Nico. Todos alcanzan ese pulgar hacia arriba.
0: Hermosa locura lo que estamos viviendo en la mitad de la cancha De Paul. Suelta para que se venga Paredes frente al arco rival. Mitad de la cancha, ataca Argentina por la banda izquierda de la pieta y la fico. Primero para Enzo Fernández, ahora sí para Nicolás Cruz a la mitad del terreno también.
1: Juguemos.
0: Ataca Argentina, primera vez que va a hacerlo en estos 8 minutos. Paredes y la pelota ahora para Enzo Fernández, lateraliza para Molina. Se le viene Messi por la derecha, se la van a dar a él. Ataca Argentina con Messi, primera pelota que toca el capitán. Messi y el balón, soltó para Molina, el centro de Molina, es bueno, primer palo, termina despejando con lo justo a Kanji, le va a quedar la pelota al número 11, sigue viniendo Ye.
1: Anteriormente, muy bien, muy buena
0: la
1: recuperación de Leo.
0: Por la derecha,
1: ver,
0: se
1: Leo.
0: Viene para Messi, al medio de la pelota, Mac-Allister, rebote.
1: Bien, bien, bien.
0: rebote en el Bedi Corner, tiro de esquina para Argentina.
1: Muy buena la presión de De Paul, brillante la recuperación de Leo Paredes, el pase entre línea del de Boca, la conexión con Lionel Andrés, Messi, Cuchitini, Gambetta, pase al llegador, llegaba Alexi McAllister, media luna del área, impacta. Termina desviándose en el trasero del jugador suizo. Córner para nosotros.
0: Le va a pegar Leo, flotará la lámpara.
1: A ver, Leo.
0: A ver, Messi.
1: A ver, Leito.
0: Todo diciendo Messi. El centro de Leo, primer palo, segundo palo. Hay córner, la termina despejando nuevamente a Kanji. Hay tiro de esquina, ahora por la izquierda.
1: Más de 35.000 los conectados en este momento. Todos a dejar ese pulgar hacia arriba. Atención, yo no sé si la... Sé que la tocó McAllister, ¿eh? Ah, pero también la toca en bolo, así que... córner bien cobrado justamente para el seleccionado argentino. A ver, Messi cuando pateó por izquierda fue contra Cabo Verde, centro de Messi, gol de Cuti. Y también en esa oportunidad de izquierda, centro de Messi, cabeceó McAllister, gol de Licha. Veremos qué pasa hoy.
0: Tenemos varios goles de pelota parada.
1: Sí, sí.
0: Ataca Argentina, le va a pegar Messi a la pelota. Esperan todos en el área. Se va a venir el centro abierto de Leo. Bueno, McAllister. ¡Gol, gol, gol, gol, gol, gol, gol, gol, gol!

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1: Frotó la lámpara Messi, una nueva asistencia, llegó a la número 10, de pierna izquierda se abrió el balón, primer palo, el cabezazo al segundo, inatajable para el arquero Kobel. McAllister dice, Argentina 1, Suiza 0, Alexi lo hizo Nico.
2: Te alertaba anteriormente que cada vez que tuvimos un córner por izquierda en el partido contra Cabo Verde, centro de Messi, cabeció, o McAllister o Tagliafico, no recuerdo, controla Licha, impacta, arriba, elevado, y gol del seleccionado argentino. Por izquierda también, centro de Messi, gol del Cuti Romero, eliminamos a Cabo Verde. Bueno, centro de izquierda de córner, décima asistencia para el máximo asistidor de la historia, Lionel Andrés Messi Cuchitini, el anticipo de Alexis, parietal diestro, cruzado, inatajable, nada que hacer para ellos, Argentina está ganando, lo grita Alexis, lo celebran los que amamos a la selección.
1: Dos centros de Messi, ya un gol argentino.
2: Sofi, por favor, el corte con la parte previa y de
1: los dos.
2: Relato y comentario.
1: Ya sabe, Sofi. Gracias, Sofi Cortés. En la producción, gracias a Nahuel Chinuri.
2: Donde alertaba que en los córneres por izquierda pasaban cosas lindas.
1: Muy bien, esas cositas las quiero. Le queda la pelota en la mitad de la cancha a Molina Lucero. Argentina ahora dispuesta a buscar el segundo y falta un montón. Ya tenemos 11 minutos y medio. 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
2: Bien, Julián.
1: 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Hay lateral en salida. Va a ser para Suiza.
2: Primer gol de Alexis McAllister justamente en el Mundial. 15 goles para el seleccionado argentino. 8 goles tiene Messi. 1 Lisandro, 2 el Cuti, 1 Lautaro, 1 Lo Celso. Y ahora Alexis McAllister, los 15 goles de la escaloneta.
1: Es el segundo gol de McAllister en los Mundiales, si no me equivoco. El otro había sido contra Australia.
2: Contra Polonia.
1: Contra Polonia, tenés razón, Niquito querido. Viene, golazo de McAllister, de cabeza. Y ahora hay falta, le corresponde a Suiza. Salió largo el Cuti Romero. Lo termina golpeando sin querer al número 7 en bolo. Cobra el árbitro Piñeiro, el portugués. Ya tenemos 12 minutos y medio. Gana Argentina 1-0. Te voy a saludar a vos. Hola Gabriela.
2: Hola
1: Isabela. Hola Giovanna. Y con el gol argentino, obviamente se abre el sorteo de la camiseta.
2: Exactamente. Más de 38.000 los conectados en este momento. A nada de llegar a los primeros 40.000. Quiero saber la cantidad de pulgares hacia arriba en este preciso, valioso, sagrado y honorable instante. Tenemos que llegar a los primeros 15.000 pulgares hacia arriba. 15.000 pulgares hacia arriba.
1: 15K.
2: Dale like, que es total y absolutamente gratis.
1: Sale Zacarías del fondo número 6 hacia adelante para River. Juega en corto la pelota, se mete en bolón en el área, suelta de primera. No va a llegar Sow. Ahora sí termina tocando por la izquierda para Ndiaye. No era bueno el pase. 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
2: Más de 42.000 los conectados en este momento. A nada estamos de llegar a los primeros 15.000 pulgares hacia arriba. Atención para todos los que se quieran ganar la camiseta de Argentina.
1: Tienen que hacer
2: la camiseta de Leo Messi, extremadamente fácil. Nunca fue tan sencillo. Van a Instagram, van al buscador, @gomenico10, @lautarobrude. Nos dejan en mensaje privado, quiero la de Messi, y ya están participando.
1: Se viene por el sector derecho, ataca Suiza nuevamente, sale del fondo el Bedi, va por Zacarías, ahora toca nuevamente la pelota para el número 6, la marca de Nicolás Tagliafico, presiona el número 6 argentino, tiene que retroceder el equipo vestido de rojo, se viene el tiro del Bedi, cambia de frente, viene, anticipaba, y el cabezazo va por el carril derecho de Paul, lateral para Suiza, lo hacen con Rodríguez.
2: Fue muy interesante también esa, a ver si teníamos una buena recuperación. Si teníamos una buena recuperación de Paul, conectaba automáticamente con Leo Messi. Lo importante que es tener a Julián. Fíjate quién termina recuperando ahora. De nuevo Julián Álvarez. La recuperación del seleccionado argentino. Julián, que por ahora está brindando estos aportes. Pronto Ojalá deseamos el primer gol.
1: Argentina y la pelota, Nikito. Ya vamos a saludar a los primeros participantes de la camiseta de Messi de la selección argentina. Gana Argentina del minuto 11 por el cabezazo de McAllister. Por el centro, por la asistencia de Messi. Saca el Dibu Martínez, balón largo a Divir. Corre Julián Álvarez, que hizo su primer gol en el Mundial. Mano a mano contra Cancio por un lado, lo busca por el otro. Termina cerrando por un costado, se pierde la pelota.
2: Qué
1: por
2: molesto,
1: el lateral.
2: Julián.
1: Hay lateral para Argentina y lo hace Julián Álvarez también. Corre Taliafico. Choca Taliafico, no hay falta. Continúa Argentina.
2: Julián.
1: La baja Julián Álvarez, va.
2: Hoy
1: para
2: Enzo
1: Fernández.
2: Hoy está bien Julián, es un gran síntoma justamente para el seleccionado argentino. Presiones, recuperaciones, participativo, protagonista. Ay, era pase para Leo.
1: Bancame que sale del fondo. La pelota la saca para Rodríguez. Mirá, presionó Molina, va para Messi. Se viene Argentina, busca el segundo.
2: Eso.
1: Atención, se viene Leo, Leo, Leo. Le quiere pegar Messi abajo. No hay falta, continúa. Bien traba. Alexis, Alexis juega para Paredes. Se viene Paredes, termina cerrando con lo justo. Sou la tira rápido el número 15. Se viene por la banda izquierda, corre Rieder. Atrás la pelota para el número 11. La tiene en Dioye. Juega para Rodríguez, presiona. Intenta Rodrigo De Paul. Arriba en Dioye. Mirá, hace un pie a pie. La saca bien De Paul. Llega y cubre la marca. Hay lateral para Suiza en 16.
2: Más de 45.000 conectados en este preciso momento. 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
1: Se viene nuevamente al ataque. Zacarías juega para Embolo. Bien, Licha.
2: Bien, Licha.
1: Martínez hacia adelante para Rodrigo De Paul. Juega para Enzo Fernández. Ojo Cuti. Cuti para Enzo. Enzo saca con Paredes. A ver, Lea, bien por el sector derecho. Se viene nuevamente De Paul. Retrocede el juego. Tenemos 17 minutos del primer tiempo. Gana Argentina. Falta sobre Rodrigo De Paul. 17 minutos. Lo comenta, lo analiza para el mundo entero. Nicolás Gómez Urita.
2: Qué importante también esta variante que pudimos llegar a incorporar. La pelota parada. El córner a favor. A través de esa vía y sobre todo por el lado izquierdo vinieron esos goles. Contra Cabo Verde, centro de Leo, anticipo. La tiene la capacidad para controlar y definir Lisandro. Gol de Argentina. Centro de Leo, cabezazo del Cuti Romero. Gol de Argentina. Y ahora centro de Leo, anticipo de Alexis McAllister. La metodología que incorporamos para seguir evolucionando.
1: Sale del fondo Paredes. Vamos Argentina, está muy firme dentro de la cancha. Falta un montón, hay que buscar el segundo. La tiene Molina, Lucero hacia atrás la pelota para Cuti Romero. Presiona Rieder. Muy bien Argentina. Es paciente, es inteligente. La selección campeona del mundo se viene con Licha. Martínez y la pelota se le muestra. Enzo Fernández lo utiliza como elemento de distracción. Larga la pelota para que corra Julián. Se viene Julián mano a mano contra Canchi.
2: Ay,
1: termina ganando el defensor.
2: Igual
1: en alguna
2: bien,
1: va a ganar, alguna le va a quedar. Le queda justamente la pelota. Recupera Argentina, le corresponde a Messi.
2: Quedan
1: Messi
2: muy corto. Partidos a
1: para
2: veces,
1: Paredes, Paredes para Messi, Messi y el ataque. Argentina y el balón, se viene por el segundo. Álvarez, Álvarez para Leo. Y Messi la pelota, va a jugar sobre la izquierda. Se viene Tagliafico, 18 minutos del primer tiempo.
2: En algunos fragmentos también el seleccionado de Suiza queda muy partido en relación justamente mediocampo con defensa. Hay todo un pasillo en la zona entre líneas que podemos llegar a aprovechar de la mejor manera. Mediocampo y defensa de Suiza. Hay una estancia de posibilidades, es ahí donde tenemos que aprovechar.
1: Saludo a Valentina Patri, ya te va a decir Nico quiénes participan por el sorteo. Hola Leandra, también Sebastián nos acompaña, aguante y salva. Hola Jorge Medina, se une como miembro exclusivo de Secta Deportiva. Sale rápido Argentina, sector derecho, Molina Lucero para Cuti Romero. Desciende la pelota, juega hacia el medio, balón para Paredes, Paredes para Enzo, Enzo nuevamente con Paredes.
2: Sí te menciono en este momento porque estás participando, ya participa por la camiseta nuestro amigo Sandy, María Teresa Morales, Taimara, Gabriela Mavares, Nuria Bunqueadora, Katsey Edith 5, May, Maggie Alarcón, Fátima Zamora, todos participando muy fácil, solo por Instagram, arroba Gomenico 10, arroba Lautaro Brude. Nos siguen y en mensaje privado, quiero la de
1: se
2: Messi.
1: Se viene Messi, Messi para el taco de May, McAllister para conducir él o tirarla para el otro lado. Casi Argentina queda mano a mano nuevamente contra Kobel. Le queda la contratención. Agárrate Catalina, todos los santos evangelios, porque la tiene Rieder, va sobre la derecha. Asciende con la pelota, se viene Friuler. En corto el envío, cerquita se viene mostrando Xhaka. Xhaka que no, va por la banda izquierda. Asciende Rodríguez, el lateral por la banda zurda. Nuevamente hacia el medio, tenemos 19 minutos de la primera parte. Xhaka que la toca por la derecha, defiende Argentina, le pone dos línea de cuatro cerquita de Leo Martínez. Ya te vamos a saludar a vos que nos acompaña del otro lado. La tiene Suiza por la derecha, que corre con el número 8. Fiule y la pelota nuevamente para Saca. Saca en corto el envío para el Bedi. Por la izquierda se le muestra Kanji. Abre con Zacarías, no. Retrocede el juego tampoco. Avanza él hacia la propia, la personal. Se mete Messi también a defender. Corto entre líneas. El tiro a la mano del Dibu. A la mano del Dibu le pegó Sou. A las manos del arquero argentino. 20 minutos, 1-0.
2: Bueno, la primera jugada en la cual terminan llamando a intervenir justamente al Dibu Martínez. Un pase entre línea, un desmarque, un control, un giro, un impacto. El Dibu bien posicionado, el Dibu ahora asiste a Julián.
1: Mira cómo corre Álvarez, muy bien. El Dibu para Julián, llegó Julián, está habilitado. Mano a mano contra el número 4, no hay nadie en el medio, no. Termina retrocediendo la acción. El árbitro del partido dice que había posición inhabilitada para Julián Álvarez. 20 minutos del primer tiempo. 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Hoy, obviamente, en Kansas, más de 70.000 almas albicelestes en el estadio. Muchas más aquí en nuestro canal, Liquito.
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1: Mancame, se viene Suiza por la derecha, quiere tirar los ojos. Licha, el Bacher, la termina sacando. Mirá, y gana el lateral para Argentina. Rebota en el hombre de Suiza. Hay lateral.
2: Mira, Pedrito.
1: Argentina. Pedrito, ¿qué hace Pedrito? Nos dona 7 australianos.
2: 7 australianos.
1: Pedrito
2: nos dona 7 de la moneda de Canadá. Muchísimas gracias justamente para Pedrito. Y dice, gracias por narrar el partido. Gracias a vos, Pedrito, querido.
1: Muy bien, va a haber salida para Argentina y falta finalmente sobre el costado izquierdo. Va a reponer el juego seguramente Licha Martínez. Por el momento gana Argentina 1-0 por el tanto que marcó el minuto 11 a Alexis McAllister. Le pegaron abajo a Telafico, había sido Reader. Desde abajo va a jugar la selección albiceleste.
2: En este momento también estamos encontrando ahora que enrocaron de nuevo Enzo Fernández del medio hacia la izquierda. Alexis como una especie de enlace. Cada desprendimiento de Alexis, cada llegada de Alexis puede llegar a ser peligrosa, porque ellos en esa zona entre línea no tienen a nadie para marcar e interrumpir, como ahora De Paul, mirá.
1: La saca rápidamente Licha. De Paul en el medio, como decía Nico, juega para McAllister, hacia atrás el envío. Cuti Romero y la pelota para Molina Lucero, marca en línea Suiza, pero es el momento de generar el segundo. Ataca la albiceleste por la derecha, se viene el que frota siempre la lámpara, el mejor jugador de toda la historia. Lionel Andrés Messi Cuchitini, que suelta para el número 6, Lisandro Martínez. El
2: balón
1: va a cruzar la mitad de la cancha de frente al arco rival, cerquita de
2: Telefico.
1: Engancho entre dos. Marcador central que tiene talento de número 10, como decisión. Siempre Nico, hay tiro libre para Argentina.
2: El enganche que juega de marcador central, Lisandro Martínez, tuvo la capacidad para romper en conducción, levantar la cabeza, pasar entre medio de dos jugadores, le cometen infracción a él. Bueno, de los puntos altos del seleccionado argentino, Cuti Romero y el Licha Martínez, la saga central, la banda, el palo santo, que siempre responde de la mejor manera.
1: Se va a venir el tiro libre, pero antes te quiero decir, aprovecho este momento para contarles algo que les va a servir sobre todo a los que están mirando esto afuera del país, afuera de Argentina. ¿Sabían que con una VPN pueden cambiar su IP y hacer que Internet crea que están en Argentina o que estén en cualquier parte del mundo? 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Más de 23 los minutos en este primer tiempo. Mirá la gente dándole me gusta a uno de los 15.000, a uno de los 15.000, y también participa por la camiseta.
2: A todos los que en este momento están participando por la camiseta, si te menciono es porque lo estás haciendo de la manera correcta, siguiéndonos en Instagram, @GomezNico10, @LautaroBrude, nos seguís. Y en mensaje privado nos envías, quiero la camiseta. Bueno, ya participa Andrea Giro, Romy Villamayor, Fide Boche, Andrea Sánchez, Emanuel Díaz Marchetto, Pablo Andrés Brizuela, María Angélica Sosa Fuentes, Alfredo Prieto, Steven, 32, Lore Alegre, Celeste, Diana Negrete Castillo, María Cor, entre otros. que participan porque desean ganarse la camiseta.
1: ¿Quién está ganando, gente? La escaloneta, la pala, la luz. La escaloneta, la pala, la luz. La escaloneta, la pala, la luz. La escaloneta, la pala, la gente que dice quiero la camiseta en YouTube, no. Solo por Instagram, arroba Lautaro Brude, arroba Gomenico 10, arroba Gomenico 10, arroba Lautaro Brude en Instagram. Nos escriben por privado después de seguirnos, quiero la camiseta. Y ahí sí, ya están participando, no por YouTube, como está haciendo, por ejemplo, Maidel. Bienvenida, Tigo, voy a saludar a toda la gente que sí está participando correctamente por las camisetas, como es el caso ahora de Luján Amarile, de Moidic. Aquí también hay Len, Paulino Orozco, nos sigue en Instagram, en arroba Lautaro Brude, en arroba Gomenico 10, nos siguen y nos escriben por privado. Quiero la camiseta, quiero la de Messi. Y ahí sí participan.
2: Más de 50.000 los conectados en este momento. Pásamelo, Sofi. No, pasamelo, que de la cuenta de Secta Atracción a menos. Más de 50.000 los conectados en este preciso momento. A nada de llegar también a los primeros 15.000 pulgares hacia arriba. En esta maravillosa, gloriosa y sagrada jornada. Por ahora, el martes, Yamal contra Mbappé. Bellingham, por el momento, contra el que está ganando.
1: Más de 25, más de 25 minutos a toda la gente que dice quiero la camiseta en YouTube, no participa. Es solo por Instagram, es muy fácil. No se dicen las dos cuentas que figuran en el Zócalo. En el Zócalo, arroba Lautaro Brude, arroba Gomenico 10, arroba Gomenico 10, arroba Lautaro Brude. Nos escriben por privado, quiero la camiseta, y ya están participando de esa forma como todos los que fuimos leyendo hasta el momento. Va a haber tiro libre para Argentina, ahora sí. Le va a pegar Nicolás Telefico. En corto va a jugar seguramente con Enzo Fernández. Se lo va mostrando al lado número 24. Ya llegando al minuto 26, retrocede para Licha Martínez, va para Leandro Paredes. Gracias, Sofi, también. Se agradece por el gol. La toma Leandro. De pierna derecha para el Cuti Romero. Va a salir con Molina. Juega contra la raya. Espera delante de Paul. Largo el envío para Messi. No puede Julián. De cabeza el Bedi. Juega sobre la banda zurda. Ahí salida para Suiza.
2: Y ahora en este momento también el seleccionado de Suiza, que va con más ímpetu que claridad. Quiere ver si a través de otros caminos puede llegar a encontrar justamente la mejor metodología como para llevarle peligro al Dibu Martínez.
1: A ver, lateral por la banda zurda, domina Rodríguez, juega hacia el medio.
2: Me falta la
1: primera
2: líder.
1: Juega por el sector derecho, se viene De Paul. De Paul para Cuti Romero, levanta el número 13, no va a llegar Messi. Termina sacando al Bedi, entrega sobre el carril derecho, ataca Suiza ahora, llegando al minuto 27. De esta primera parte, domina Zacarías, el número 6 mano a mano contra McAllister. Retrocede nuevamente la pelota, sale del fondo Suiza. Lo gana Argentina por 1-0 del minuto 11 por el gol de McAllister. Juega en corto el envío para Friuler, abre la pelota, dos tiempos toca Suiza. Se viene dentro del área, no llega en bolo, bien. Bacher, cierra todo, no pifia absolutamente nada. 27 son los minutos. A ver, lateral para Suiza. La hace rápidamente Zacarías, trae la pelota con toda la gente que nos sigue del otro lado. En corto el envío para Friuler. En el medio del área espera Ndoye. También espira el número 7 en bolo. Va para el número 8 Friuler de nuevo. Cerquita lo tiene Albedi. Va a tocar sobre la derecha. Va a jugar con Zacarías.
2: Sabía quizá que eso podía llegar a faltar, por eso automáticamente me puse los auriculares. Igual no es un pedido muy complejo. Fíjate, Sofi, antes de que patee el córner, menciono los goles que hicimos pateando por córner.
1: Acá se viene Suiza, ataca con Ndoye, la quiere tirar filtrada, la marca del Cuti, juega para que se venga la recuperación de Álvarez, toca sobre la derecha, le pegaron abajo a De Paul, falta, tiro libre de saca, que claro, no es su virtud más primonente, ¿no es cierto? Ir a cubrir los espacios, hay falta, tiro libre para Argentina, balón detenido para el albiceleste.
2: Bueno, la infracción que termina cometiendo saca, a ver, el seleccionado de Suiza, brillante la recuperación, como siempre, cada vez que sale el Cuti Romero, no es que sale justamente al voleo, sale de manera estratégica, sale de manera inteligente, sale de manera conceptual, tuvo la capacidad para salir y ganar. Si él sale y pierde, bueno, ahí es donde estamos en complicaciones.
1: Va a haber balón en salida, le corresponde a Argentina. De Poli la pelota, juega hacia atrás para Diego Martínez. En corto puede entregar, no tiene con quién.
2: A todos también en este momento que estén prendidos desde Argentina, en la sala de producción, no molestar al operador, ni al productor.
1: Máncame que se viene rápidamente. Envío para Enzo Fernández, descarga el Bedi. Va a salir por la derecha, ya recibe Zacarías. Bien, Julián, una y otra vez pelea contra todos.
2: Brillante,
1: hay lateral
2: Julián
1: para Argentina, hay lateral para el albiceleste, con toda la concentración del público acompañante. Gracias a Nahuel Chinuri, gracias también a Monkey Crea Studios. 29 minutos, gana Argentina 1-0.
2: Exactamente. justamente ahí la indicación de Scaloni, no molestar, no ponerse a hablar para cualquier pavada, cuando estamos trabajando de la mejor manera, más productiva, para que todo salga de la forma más eficaz. Las personas que están creando concentración ahí, bueno, muy interesante, 1-0, 28 minutos, golpeamos a través de pelota parada. Otro dato, no tuvimos otra situación de peligro.
1: Bueno, va a salir del fondo el Dibu Martínez en corto la pelota. Se va a venir de Paul. Va a tocar hacia adelante vertical para que llegue Messi de cabeza. Messi de cabeza. No tiene con quién controlar, por eso no llegaba finalmente Alexis McAllister. Juega el Bedi hacia atrás para el arquero. Sale con Akanji. La tiene el número 5 de pierna derecha sobre el carril izquierdo. Más de 29 minutos y medio del primer tiempo. La tiene Rodrigo y levanta la cabeza. A ver con quién juega. A ver con quién dispone. Hacia atrás nuevamente sale Suiza.
2: Y ahora también siguen enrocando. Lo tienen muy aceitado. Lo tienen muy automatizado. Tanto Enzo Fernández como Alexis McAllister. Cuando uno por izquierda, cuando el otro por dentro, enrocan a la perfección. Ahora fíjate, 4-4 y Alexis por izquierda.
1: Hola Tatiana, hola para Fernando. Estamos a un me gusta de los 16.000 likes. Para Fernandino Lozano, también para Katherine, para Dana Romero. La tiene Suiza, levanta la pelota. Desde abajo el marcador central, el Bedi abre la pelota para Endioye, toca hacia el medio. Se viene Rodríguez, finalmente para Rieder. Rieder de primera, muy malo. Lo del número 11, Endioye, no pudo jugar hacia el medio. La pelota va a ver lateral para Argentina por la derecha.
2: Termina Rodrigo de Paul ahí contento por haber... Tuya.
1: Dame que se viene Rieder, toca para Embolo, bien Lisandro Martínez, juega para McAllister, se viene la contra para la selección albiceleste, la lleva Julián Álvarez, tenemos 30 minutos, ya voy a salir saludando a todos los amigos, Paredes por el sector izquierdo, sale Argentina, Artox Trader, gracias por acompañarnos, invertí como un profesional. 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Sale Molina, Lucero, Messi.
2: ¡Qué bien,
1: en la parte
2: Leo!
1: Defensiva. Desprende bien la pelota, le hace el pie a pie, juega para Molina. Molina para De Paul, de nuevo para Molina.
2: Somos
1: se viene
2: tres.
1: Argentina. La busca McAllister, la marca firme, férrea del número 11 y salida para Suiza.
2: Quedó mal perfilado justamente Alexis McAllister. Era para jugar de primera rápido a Julián para ese uno contra uno. Nunca quedó bien perfilado.
1: En bolo. El Dibu. Gigante como el estadio, gigante como la nación argentina. Quedó mano a mano en bolo. Y ahora Bancame perdió la pelota de Paul.
2: Bien, Bacher.
1: Había falta finalmente. Retrocede Piñeiro. Le habían pegado a Rodrigo de Paul. Llegó Suiza en una contra, Nico.
2: A ver, estaba claro. El tema es que cuando Licha termina achicando hacia adelante, el Cuti termina achicando hacia atrás. Bien, lo fueron acompañando entre los Martínez. Lisandro para interrumpirle la definición. El Dibu para ganar justamente esa pelota dividida. Luego gran cierre, gran relevo de Licha para que todo esto siga 1-0.
1: Bueno, va a haber tiro libre para Argentina, superando ahora los 32 minutos de este primer tiempo. Tranquilidad, dice Lionel Scaloni, habla cerquita con Molina Lucero. 32 minutos tenemos, va a venirse la salida por parte del Cuti Romero, la tiene Cristian, la marca de Rieder, Argentina en Kansas 1.
2: Más de 50.000 los conectados.
1: Gracias a todos los que están también participando por la camiseta, ya lo vamos a leer a todos los que participan, no en YouTube, solamente en Instagram, la tiene el Dibu Martínez.
2: Ahora más de 50.000 los conectados en este preciso momento, a nada también estamos de llegar a los primeros 20.000 likes, todos a dejar ese pulgar hacia arriba en el video, si te mencionas porque estás participando por la camiseta, ya participa Marti, ya participa Miriam Davis, ya participa Verónica Rodríguez, Sonia B, Juan Arc, Mariló Bermúdez,
1: todos,
2: entre otros, en Instagram, muy fácil, nos siguen y en mensaje privado, quiero la de Messi.
1: Ataca Suiza, atención con esta, Endioye, ya vamos a seguir con todos los participantes de la camiseta hoy, se va la de Messi, se va la de Argentina, la tiene Rodríguez, hacia atrás, la pelota para que salga nuevamente, con balón dominado a Kanji, tira sobre el carril derecho el Bedi, ese número 4 se hace dueño del balón, en el círculo central donde todo se imagina, donde todo se cuece, donde empieza a diagramar lo que quiere el empate Suiza, pero no puede, la tira, saca por el sector derecho, le queda largo el envío, finalmente llega Zacarías, toca el número 6 para el número 15, se viene Zou, que es el único que remató de media distancia, la tiene en la mitad del terreno.
2: Y ahora también estamos encontrando que, al menos en este fragmento, es el seleccionado de Suiza el que está teniendo la pelota en mayor proporción en el porcentaje. Estamos esperando en un bloque bajo, dos líneas de cuatro, Julián también delante de la línea de mediocampista para acompañar al bloque defensivo.
1: La tiene nuevamente Soba para Saca. Se mete Argentina en la parte defensiva presionando. Queda Messi. También Julián Álvarez se viene por la banda izquierda. Atención con Akanji. Cerquita puede jugar para el número 11. Domina la pelota en Dioye hacia el medio del envío. Va para Saca. ¿Qué va a hacer Saca? Levanta dentro del área. Buena, viene el cabezazo. La saca por línea de fondo Molina Lucero. Cierra la estampida. Hay córner para Suiza. 34 los minutos de este primer tiempo. Hola Mónica Fernández para Charlie, para Julu. Mira todos los comentarios, es hermoso leerlos absolutamente a todos.
2: Todos en este preciso momento, me imagino también de distintos lugares de Argentina, de distintos lugares del mundo también apoyando a Lionel Andrés Messi Cuchitini, apoyando a Argentina. Bueno, ahora todos a marcar, todos clima de guerra. Centro para ellos.
1: Le va a pegar Rieder. Atención con esta. Se abre la pelota. Bien, McAllister. Deja viva la
2: bien,
1: pelota.
2: Alexis.
1: La recuperación va en la mitad de la cancha. El número 8. Se viene Frühler. Va para el número 22. Se viene Rieder, la marca. Firme, fierre de Juan. No hay nada, ¿no? No. Cobró. Bueno, me parece falta, ¿no? Tiro libre para Suiza.
2: Más de 50.000 los conectados en este momento. Todos los que se quieren ganar la camiseta de Leo Messi. Muy fácil. Vas a Instagram. Buscador. Arroba Domenico 10. Arroba Lautaro Brude. Nos siguen y en mensaje privado nos envían: quiero la de Messi. Bueno, del córner ahora esta nueva oportunidad. A ver, un diestro para un centro cerrado, un zurdo quizás también para un centro de segundo palo.
1: A ver, córner, perdón, va a haber tiro libre para Suiza. Sobre el carril izquierdo, línea de tres cuartos. Para mí le pega Rieder. Si no, también ahí se muestra Frühler. Un solo hombre en la barrera es Lionel Andrés Messi Cuchitini. Le va a pegar, la deja Frühler, le entra Rieder, pierna cambiada, y viene Dibu. La termina despojando con los dos, puños hacia adelante, cual Power Ranger vestido de verde. Retrocede el defensor, le queda rápidamente a Zacarías, aplaude la gente. Más de 35 minutos, 1-0, gracias a Onfit. 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Tiro libre en la mitad de la cancha para Suiza.
2: Brillante la decisión que termina tomando justamente el Dibu Martínez, porque subieron jugadores con muy buen juego aéreo, el centro que se iba abriendo, el Dibu, y esa decisión que permite que sigamos teniendo el cero en nuestro arco.
1: La tira para la izquierda, se viene Rodríguez, la marca de Paul. Va a tirar el envío al área, no podía, domina. Nuevamente el número 10. Hablamos nada más ni nada menos que de Saca. Ataca por el centro, se viene el tiro. El Bedi para el número 5, Akanji, de Rieder para la derecha. Por suerte la tiró a cualquier lado, la deja salir tranquilamente Nicolás Talafico. Salida para el Dibu Martínez. Nico, participan todos por la camiseta, vamos. Vamos a participar, te quiero leer a vos. Solamente en Instagram, en arroba Domenico 10, arroba Lautaro Brude. Nos siguen, nos dicen quiero la de Messi en privado, como dice Mercedes, como dice también aquí Esperanto, como dice Car Martínez, como dice Ana.
2: Todos en este momento también participando a través de esa simple metodología. Mael, Mac, Kim, Nani, Vilo, Alexia, Alex. Todos en este momento participando por la camiseta de Leo Messi. Atención, más de 50.000 los conectados. Todos a dejar no solamente ese pulgar hacia arriba, sino que también te invito a que te suscribas de manera gratuita al canal de Secta Deportiva. El martes España contra Francia en Secta Deportiva. El miércoles Inglaterra contra... por ahora el rival que está ganando.
1: Le tiraron la pelota también a Molina cuando había hecho el lateral. Se metieron dos, pero ya la sacó rápidamente. El lateral que no era bueno, la recupera en la mitad de la cancha, la tiene Akanji. Akanji para Rodríguez, cruza la mitad del terreno, domina el número 3 y la marca de Rodrigo de Paul. Bien firme está Argentina, está de manera inteligente, apretándolos en la mitad del terreno. Sale Frühler por el costado derecho, se viene Suiza, tenemos más de 37 minutos y medio del primer tiempo. Por la derecha Zacarías, juega para Frühler. La quiere sacar rápidamente Enzo Fernández y Julián.
2: Arriba Nico, arriba Lautaro, dice también, bueno, me perdí el nombre, pero saludo gigante para vos, princesa de mis sueños, encantada. Que estás también conectándose de la mejor manera. No es mi amada, pero se llamaba Humberta, no,
1: cuando
2: creo.
1: Dijiste sueño, pensé que iba a ser Cielito. Princesa, por eso estaba esperando.
2: Ya le voy a mandar. Habitualmente le mando audios con participaciones destacadas del Licha.
1: No, por eso yo estaba atento en otra cosa. Escuché Princesa y pensé que venía el saludo para Cielito, que ya va a venir. Lateral de
2: todas
1: Molina.
2: Son mi cielo.
1: Muy bien. Bueno, no puede ser. Bueno, nuevamente el tiro de mano de Molina Lucero. Regala la pelota. Dejámoslo ahí porque hay lateral para Suiza. Que ataca en 38 minutos. Salida ahí, maravilla, le dijeron a Martínez y lo hizo de muy buena manera. Rodríguez hacia adelante, bien, Leandro Paredes.
2: Leandro
1: despeja firmemente, no hay nadie para la recuperación en la mitad de la cancha. Y Argentina está en otro segmento del campo de juego ahora.
2: En este preciso momento también, 51.000 los conectados en vivo al aire de Secta Deportiva. Suscribite, dale like de manera total y absolutamente gratuita. Por ahora la tiene más Suiza que nosotros. Estamos pasando un fragmento defensivo.
1: Bueno, ataca Fiore por la derecha y hay que bancar a la Argentina. Quedan 7 minutos y el descuento en este primer tiempo. Aquí en Kansas, 1-0 está el partido. Falta un montón. Gracias a todo el público que nos acompaña, a las más de 52.000 almas prendidas en simultáneo. A toda la gente que llegó también a Punta Paitilla, a la Casa Amarilla, que está del otro lado también. Báncame que se viene Friuler, se envoló en el área. La marca de Taliafico. Falta sobre Nicolás Taliafico por parte de Zacaría, que quería tirar el centro. Balón detenido para el albiceleste en 39.
2: Con esta asistencia que terminó enviando justamente Leo en el día de hoy, termina teniendo 8 goles más 2 asistencias.
1: Detenido para el albiceleste en 39.
2: Con esta asistencia que terminó enviando justamente Leo en el día de hoy. 2026, 8 goles y 2 asistencias. Y falta todavía.
1: Sale el Dibu Martínez, pelota a dividir, a correr Julián Álvarez. Gran trabajo de Julián, en todo este primer tiempo. De cabeza despeja Kanji, lateral para el albiceleste, para la escaloneta. Casi 40 minutos de la primera parte lo va a hacer Tagliafico, el número 3. Veremos hacia dónde dirige el tiro. 1-0 está el partido. De primera para Enzo Fernández, de nuevo para Tagliafico. Se cae Tagliafico, no hay infracciones. Que siga, dice el árbitro. Saca, juega para la derecha en bolo, lo toman de la camiseta.
2: Nada,
1: y falta.
2: No, ¿sabes qué?
1: Tiro libre. Le dice que sí a Licha Martínez, que había infracción. Balón detenido para Suiza.
2: Y lo que le termina diciendo también Licha al Cuti es que esté mucho más cerca, porque había un solo delantero. Licha sale al costado y estaba muy apartado del Cuti Romero. Entonces, para estar siempre juntos, siempre compactos, uno relevando al otro. Para mí no era infracción, para el árbitro sí.
1: Bueno, sale el Bedi del fondo, la busca en bolo, la dejó mal.
2: Se viene de Paul,
1: y pica la araña, juega para Leo, Messi, se viene Messi, la tira larga, rebota en el defensor, le queda Julián, pica de nuevo, dale Enzo, y llegó primero el arquero, te digo, en una jugada que era para Argentina, porque varios rebotes le quedaban en favor a la escaloneta. La termina sacando bien Kobel, y se viene la contra Garate Catalina y todos los santos evangelios, porque Friuler despeja la pelota en la mitad de la cancha, desprende hacia atrás, balón sobre la banda izquierda, se viene rápidamente Rodríguez, la marca de Rodrigo de Paul, también hizo Fernández.
2: La corrida de Paul, la lectura de Paul, la recuperación de Rodri, la conexión con Leo, el pase filtrado en el rebote, le quedó a Julián de manera aérea, no estuvo bien perfilado, no pudo controlar. Si no, era el segundo y el primero de la araña.
1: Máncame que se viene por la izquierda Rodríguez a marcar. Ahí está el biceleste abajo. Bien Paredes. No, Monás, no. Para vos fue falta.
2: Déjame
1: ver de nuevo. La cámara no era buena. Tiro libre peligroso para Suiza por la izquierda.
2: No, ¿sabes qué?
1: No lo toca.
2: No lo toca. A ver, el que toca la pelota es el jugador suizo. Pero Paredes termina estirando el pie hacia otro lado para no tener ese contacto. El tema es que, claro, Paredes se la juega y demasiado a veces al piso. Bueno, el que llega primero es el jugador de Suiza. La toca hacia el costado, pero Paredes, cuando se tira a barrer, tiene los pies hacia el costado, no hay contacto. Tiro libre peligroso para ellos de una infracción que no era tal.
1: Bueno, y encima no la pueden ir al VAR. La podría ir a ver al VAR, pero no la fue a ver. El árbitro del partido, con la nueva regla que se implementó para este mundial. Ya han recobrado corners.
2: No me gusta
1: esta cita
2: nada
1: mundialista. Defenderla, ¿eh?
2: Solo Leo en la barrera.
1: Vamos todos juntos. Vamos, selección argentina. Vamos, escaloneta. Ahí lo veo a Paredes, lo veo a Licha Martínez, lo veo a Romero.
2: Es complicado.
1: Defiende en el área chica argentina. Va sobre la izquierda.
2: Leo y Julián en la barrera.
1: Línea de fondo. Le va a pegar Fuller. Se abre la pelota. No hay nada. A cualquier parte. Y todos cantamos la escaloneta,
0: la pala, la luz. La escaloneta, la pala, la
1: vamos,
0: luz.
1: Vamos, selección.
0: La escaloneta, la pala, la luz. La escaloneta, la pala, la luz.
1: La escaloneta, la pala, la. Va a haber salida para Argentina. 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Hacete otro videito, por favor. No me vayas a mandar con este. Te vengo relatando todo el partido y me vas a mandar una publicidad.
2: ¡En la publicidad!
1: La saca para Julián.
2: Es que Monkey crea y Edwin es un problema.
1: ¿Qué va a hacer encima?
2: Mira Julián.
1: Va para pared. ¡Epa! ¡Falta!
2: ¡Epa!
1: Tarjeta tiene que ser. Tiro libre para Argentina en la mitad de la cancha.
2: A ver, el anterior no era infracción. Se termina equivocando el árbitro, pero bueno, luego en la ejecución, en el impacto, el centro, el tiro pasado buscando ángulo opuesto, muy, muy alejado. Ahora la tenemos. Julián que baja, recupera, se apoya con Paredes, limpió. A ver si amonestado amonestado con la número 7 en Embolo.
1: Se queda, me encanta. Están todos furiosos con Embolo. Embolo no. Embolo no. Embolo no. ¡Embolo! Era amarilla pero casi naranjada, ¿eh? Menos mal que no lo agarró tanto.
2: ¿Sabés qué? Acá estoy en la duda. Acá estoy en la duda si están celebrando porque son fanáticos de Argentina o si porque colocaron amarilla para Embolo.
1: Ah, por Sparley,
2: si vos... pueden ser por... Mirá, las dos cosas, ¿no? Las dos cosas.
1: Embolo no. Embolo no. Embolo no.
2: Embolo no.
1: Qué linda que es la gente.
2: Qué maravilla.
1: Gracias para Monkey Crea Studio. Gracias para toda la gente que
2: para
1: llegó
2: todos
1: a la Casa Amarilla. Más de 300 personas acompañándonos, más de 50.000 conectados en el canal de YouTube de la secta deportiva de tiro libre. Y va a pegar Paredes, llegando al minuto 44-15. Balón largo para que corra, no vaya a llegar Tagliafico. Pica la pelota, Cisapito se retira de la cancha. Ahí salida para Cobel.
2: No sé por qué, la verdad, tuvo esa búsqueda Leandro Paredes cuando el tiro de encima terminó siendo abierto. Tagliafico quedaba muy aislado, sin participación, pero bueno. Veremos de recuperar esta.
1: La pelota va para Embolo, que está amonestado. La marca firme férrea de Licha Martínez. Hay falta, tiro libre. Cobra el árbitro del partido en la mitad de la cancha. Tenemos 45 minutos cumplidos, Niquito. Ya vamos a repasar a la gente que ahora nos siga en Instagram en arroba Lautaro Urude, arroba Gomenico 10, arroba Gomenico 10, arroba Lautaro Urude. Y nos dicen por privado, quiero la camiseta de Argentina. Después de esta te cuento porque va a salir desde el fondo. Claro, ahora sí, tiro libre en salida para el equipo de Scaloni. A los que participen ahora en Instagram, quintuplican chance. Es el momento ahora, Niquito.
2: Ya participa por la camiseta Jaque, un bajo Molina 49. Atención a los que quieran hacer una llamada, estamos transmitiendo, no vamos a poder hacerlo. Ya participa Flamita, Ligoal, Silva Bello, Lorena Ortega, Denzel, Alexia, Everest, todos, Jordi, ya participando por la camiseta de Argentina, cumpliendo los requisitos por Instagram.
1: Últimos tres minutos del primer tiempo, porque vamos 46 y vamos a ir hasta los 49. Sale Rodríguez, Jocan saca hacia atrás la pelota, el número 10, entregando el esférico para el Bedi. Recompone el fútbol por el sector derecho, se viene Suiza. Ya tenemos 46 minutos, presiona Alexi McAllister, el único autor del gol del partido tras el centro de Messi en el minuto 11. Kobe y el balón, la saca el arquero, va por la izquierda, sale Suiza.
2: Y ahora también el seleccionado argentino, que fíjate, después del gol, sobre todo el minuto 37 en adelante, la tuvieron más ellos. Estuvimos replegando en otros sectores, apostando el bloque defensivo. Bien Tagliafico.
1: Sí, encima hubo mano de Sou. Hay tiro libre peligroso. Es para Argentina, gracias a todo el público. Blue Bliss, hola para Andrea, para todos los que dicen por YouTube, quiero la camiseta. No, es por Instagram, solamente por Instagram. Aquí con más de 53.000 conectados en directo. Hola Carolina, hola para Liche, hola para George, nos acompaña Alibus. Del otro lado está Mister Ojeda, Jaime Álvarez, Paradoja, todos siguiéndonos de cerca, últimos dos minutos y medio.
2: Y ahora justamente el seleccionado argentino, es muy importante también terminar con la pelota en nuestro poder. Si no atacamos, como mínimo también poder llegar a defendernos con pelota. Entre Paredes y Messi empiezan a querer bajarle el ritmo al partido, sabiendo de que está muy próximo de irnos al entretiempo victoriosos.
1: Dos minutos nos quedan para el cierre, veremos si adiciona alguno más. El árbitro del partido sale rápidamente en la mitad del terreno, Licha Martínez, pisa la pelota, lo hace pasar muy bien a Saca, entrega por la izquierda para Paredes, le pica Tagliafico en el medio, espera Messi, Tagliafico y el balón, ¡upa! Tiro libre.
2: ¡Pobre Tagliafico!
1: Nos están pegando, Niquito, nos están hachando y de lo lindo, y el que le pegó fue Sou.
2: Y las está ligando todas el pobre Nico Tagliafico, dos consecutivas, por arriba, por abajo. Bueno, no escatiman con Tagliafico. Terminó adquiriendo el combo caja grande, Tagliafico.
1: ¿Cómo es el combo caja
2: grande? El combo caja grande, por arriba, por abajo, bien completo, el de Nico Tagliafico, y acá con los vasos mundialistas, los vasos
1: de Grimas,
2: Grimas, es un prócer.
1: Es estrella, ¿no?
2: Un prócer, gracias a Grimas, estamos por este camino.
1: Bancame que se viene Messi, Juan corto la pelota, se la devuelven a Leo, se va a venir el centro, no juega por lo bajo, para Paredes, por la derecha la pide Molina Lucero, decide que primero vaya para Rodrigo de Paul, callejón interno, la tiene el número 7, último minuto y medio del primer tiempo, Argentina y la pelota, recibe el Cuti Romero, levanta la cabeza, con quien va a terminar distribuyendo, filtro el balón para Julián Álvarez, que pivotea la mitad de la cancha, Paredes.
2: Muy interesante también que terminemos de esta manera, del minuto 37 en adelante, ellos tenían la pelota, no así las posibilidades de peligro, ahora abanicando el juego para un lado, para el otro, hasta encontrar el espacio o que termine el primer tiempo.
1: Si querés el segundo gol de Argentina, le tenés que dar me gusta. Dale like, dale, dale, dale, dale, dale, dale like, dale, dale, dale, dale, dale like, dale, dale, dale, dale, dale like. dale, dale. Presiona Mesita, Mijulana Álvarez, termina sacando el Bedi. Bien, de cabeza Bacher. Por la derecha se dio para Molina. Molina de primera, Enzo Fernández juega para Rodrigo de Paul. Levanta bien el juego. Se viene el Licha, filtraba la pelota para Messi. Termina despejando al Bedi. Ataca Argentina en los últimos segundos del primer tiempo. Vamos a cerrarlo de esta manera. Atacando a Argentina. Y falta que termina cometiendo de Paul, me parece. En la mitad del terreno. Cobra el árbitro del partido, le pegaron a Andy Ayé. Hay balón detenido para Suiza.
2: Más de 50.000 los conectados en este momento. Todos a dejar ese pulgar hacia arriba ahora en este instante. El nuevo reto, mirá, 19.999 los pulgares hacia arriba. Todos a dejar like al video y a comentar yo 20K. Yo 20K, yo 20K, yo 20K. A ver quién es el like número 20.000 de la transmisión. 20. El número de la camiseta del gol, el número de Alexis.
1: Yo 20K, yo 20K, yo 20K. Es el momento de lo vamos a leer a todos los que le estén dándome gusta. Y yo 20K, yo 20K, hola Lauti, hola Nico, hola Nico, hola Lauti. Yo 20K, dice editora también para Flores. Nos acompaña Miranda del otro lado, Marce. Se va a venir la reposición del juego con el árbitro del partido. Piñeiro dice final, final, final, final del primer tiempo. Y aplausos, hay aplausos a la escaloneta. La pala, la luz. La escaloneta, la pala, la luz. La escaloneta, la pala, la luz. La escaloneta. Argentina al término de los primeros 45 minutos en Kansas City. 1-0 para Suiza.
2: Segunda asistencia para Leo en el torneo. Décima asistencia. Más el centro de Leo, el cabezazo de Alexis. Luego combatido, disputado. Cuando tenemos la posibilidad de juntar pases, podemos lastimar. Por ahora 1-0. Se vienen los segundos 45 minutos. Donde por el momento estamos ahora.
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1: Ya regresamos. Claro. Se viene la definición de los cuartos de final. ¿Quién jugará frente a Inglaterra?
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0: para Jennifer desde Guatemala presente. Hola para Fambo de Menorca, de un velero, gracias. Hola Fambo, bienvenido. La Romina de Paraguay apoyando a la selección argentina, bienvenido. Hola Paraguay, hola para Barcelotti, hola para Donita Villanueva, para Julio César, para Camín también, para Rome, para Juan Cruz, para Ondi, para Iam.
1: Impresionante, los saludos, ¿no? Impresionante la cantidad de gente que está del otro lado, la bandera de Argentina, bandera de Venezuela, de San Nicolás. Quiero saber, quiero leer, ciudades y países, ¿cómo estás ahora? ¿Estás tranquilo? No fue un primer tiempo como para volverse loco, pero lo que queda va a ser tremendo, hay que liquidarlo. Vamos Argentina, viejo, todos a colocar, vamos Argentina. Soy hincha de la selección,
2: aliento con el corazón, ganamos la tercera con Lionel,
1: queremos ser campeón.

0: última de Leo. Argentina, quiero verte bicampeón.
1: Vamos,
0: vamos todos.
1: Cada vez queda menos para el bicampeonato, cada vez falta menos para que Argentina pueda levantar una nueva Copa del Mundo. Hola, Silva, hola para Elina.

0: impresionante. 2.340.000 hoy.
1: Vamos.
0: 2.340.000. Todos a poner me gusta. Si pensás que gana la escaloneta, cumplimos la meta. 20.000 likes. 20.000 dólares hacia arriba.

0: Los segundos 45 minutos con todos ustedes que están del otro lado. María Elena, bienvenida. Mucha gente de Perú, de Chile, de Bolivia, de Uruguay, de Paraguay. Impresionante. Latinoamérica tiene que estar. Banderas otra vez arriba de la selección. Un corazón late porque sí, nos ponen por aquí. Abrazo para Humberto, para Carlos, para Sandra, para todos los fanáticos que están del otro lado comentando en este momento. Que explote el chat, que exploten los chats, que exploten los likes, que exploten los suscriptores para ver lo que van a hacer las grandes semifinales. Espera Inglaterra, el sueño de todo argentino, y que para que esta película de Messi tenga el mejor final de todo y ganar una semifinal en Inglaterra. Primero hay que ganar estos segundos 45 minutos, pero vamos por eso, pulgares arriba. Todos los que quieran jugar contra Inglaterra, poner la bandera de Argentina.
1: ¡Vamos!
0: Hay que ponerle la bandera encima, viejo. La bandera en el pecho, pegada al corazón. Todo con los pulgares arriba, dale. 21.000 quiero ya.
1: ¡Vamos!
0: Ya mismo, dale. 21.000 likes y jugamos con Inglaterra, vale.
1: Hola para Luis Ramírez, hola para Noelia, para Carlos. Dale like, dale, dale, dale, dale like, como siempre. Hola Juan Garnica, bienvenido. Hola para Ruth Pérez, para Chossi, saludos de Nicaragua. Vamos a Argentina, me dice Laura. Hola Denis, hola para Alberto Ortega, saludito grande también. Para Surecha González, para Erika Rocha, dejando la banderita de Argentina. De Venezuela, hola Erika, abrazo grande mi amigo de San Marcos de Guatemala, abrazo grande para Chile, nueva suscriptora aquí del canal de YouTube de la Secta Deportiva, a por otro Mundial Argentino de Campeón, Secta Deportiva, mi cábala total, claro que sí. Hola chicos, no me invitaron al Mundial, lo siento, no va el GOAT, como que no, güey, si está Messi en el Mundial. Hola para Jesús Gallardo, hola para Blanca Torre, vamos a Argentina, para Luisito Soriano.
0: Reto, tres minutos para dejar el like y quintuplicar chances para ganar, vamos. La camiseta de Argentina, 500 likes, dale, pulgares arriba. Dale, que cada vez falta menos, más de 30.000. Los conectados en este momento, más de 1.400.000 personas que nos están acompañando. Y arrancamos a las 10 de la mañana, haciéndote el aguante todo el día, acompañándote en el canal líder, en transmisiones digitales, a lo largo, a lo ancho y en cada rincón del planeta Tierra. Llegamos hasta Namekusaim. Dale, que quedan 400 likes. Desde Jujuy, desde Formosa, de Salta, en todos lados el hincha argentino agitando la bandera en el chat.
1: Mi hermana Melina, cuñado Luciano y sobrino Bruno, todos alentando. Hola Sofía Palacio, bienvenida. Hola para Joel, vamos a Argentina de Resistencia. Chaco presente de Ibarra, Ecuador. Hola María, Messi, me dice Adriana. Hola para Jesús, hola para Laura, hola para Marcela, para Sonia, para Cristian Festa. ¿Acaso a las 4 de la mañana?
0: ¡Epa!
1: ¿En dónde está mi amigo? ¿En qué parte de Europa estás? Abrazo grande para Ana, saludos de Pavón arriba, familia Rossi, saludito grande para Diana, para Miriam. Soy Rocío, yo tengo 7 años, espero que gane Argentina.
0: Vamos, Rocío, viejo, dale.
1: Mirá, aparece la abuela también, el chat sigue, la abuela.
0: La abuela toca, abuela. La, la, la, la, la, abuela. La, la, la, la, la. Impresionante la abuela Coca,
1: ¿eh? No le dije que iba a estar
0: la número uno.
1: Está prendida siempre. Hola, Gloria, bienvenida. Hola para Valeria, para Sandra, para María de Ecuador. Hola, Paola. Estamos a menos de 400 me gustas de llegar a los primeros 21.000.
0: ¿Dónde está Renzo Nacchio, viejo? Dale, Renzo Nacchio, dale, Renzo Nacchio. La cosa está que arde. Si no pone me gusta, lo hablamos con tu madre. Abrazo grande, René, de la iglesia, los fieles de siempre, Dieguito Vértigo, está Nico Franchi, todos los fieles de la Secta Deportiva, nuestros moderadores, Sofía Techina, como siempre, desde el Chaco, ahí por el impenetrable, ojo con las pitones que andan por ahí. Abrazo enorme para Milagro, para Norma, para Joel, para todos los que están del otro lado.
1: Marta de Galicia, Galicia España presente, para María Jiménez de Mérida.
0: Santiago Llano, barrio Mirador, Bogotá.
1: Muy bien, hola Miguel, desde París,
0: mirá, gente del
1: allá en París, el amigo Miguel. En Europa presente, hola para Blue Blades, para Luisito Soriano, para Blanca.
0: Cristian Galve de Japón.
1: Cristian Galve de Japón también se hace presente.
0: Por una geisha ahora
1: en la Secta Deportiva de la Condesa Ciudad de México, apoyando a la Argentina. Hola, saludo de Argentina, soy María Salta Rosario de la Frontera. Hola María, bienvenida. Hola para Lorena, para María Villegas, soy María de Argentina. Hola para Laura de Barcelona, bienvenida para Leamini Aventurera. Hola para Alicia, para Norma, para Cristian, para Isabel, para lo más de 29.000 conectados en vivo y en directo en el canal de YouTube de la Secta Deportiva. Menos de 200 me gusta para llegar a los 21.000 todos.

0: amigos. Se siguen suscribiendo gratis a la secta deportiva. Abrazo grande para Emma Ruiz, que se hace miembro aquí del canal de YouTube de la secta deportiva. Bienvenido desde Perú, también acompañándonos Costa Rica presente con Erika Fabiola. Vamos a Argentina. Me dicen acá también, me saludan. Hola Solange, bienvenida.
1: Tenemos donación, viejo. Sí, porque Paris Kun dice, guarde garganta para el gol de Messi. Saludos de Santiago de Chile, nos gana 2.500 pesos chilenos.
0: Vamos por el golcito de Messi, que es el que falta, de Alemania, apoyando el último buque insignia de Latinoamérica en la Copa del Mundo. Avenida Córdoba y Medrano, acá cerquita, ahí se festeja después.
1: ¡Vamos!
0: Hola Miriam, hola para Chefer, hola para Alejandro desde Mar del Plata, vamos a ganar. Hola Alejandra Quintero, bienvenida. Ingrid está desde Billinghurst, Argentina. Hola para Blanque, hola para Tirik, para Tomás Klima desde Alemania. Vamos por la cuarta, claro que sí, vamos por todo. La Rodrigo Ayala de Ecuador apoyando a la Argentina, bienvenido. Para Tiffany también presente, 150 me gusta para llegar a los 21.000. Solamente 150 likes nos faltan para poder llegar a los primeros 21.000. Gisela está de Villa Gesell, Argentina. Hola para la gente que está en la costa, hola para Sandra, vamos a Argentina. Hola Delfina, bienvenida. Abrazo grande para Cristian, para Chadira Torres, para Alejandro Guistosi, para Gastón Chelso de Bolivia, vivo en Chile, vivo en Capital Federal Argentina siempre.
1: ¡Vamos, amigo!
0: Muy bien, amigo. Vamos a
1: Argentina. Para este segundo 45 minutos.
2: De hecho, me atrevería a confirmar justamente que estamos en presencia de los mismos 22 que finalizaron la primera parte, los mismos 11 por Suiza. Lo mismo son para nosotros. Vamos a Argentina.
1: Piñeiro, tenemos fútbol. El partido marcha. Segundos 45 minutos en el aire de la secta deportiva. Sensacional, como siempre, todo lo que venimos viendo ahora del Mundial. Partido número 100. La tira Licha Martínez. Corría, no podía Julián Álvarez. No puede Friuler. Anticipa a Rodrigo De Paul. Le queda la pelota a Paredes, claro. Imaginó una cosa que no se dio en el terreno de Paredes, no llegaba ni con la orden de un juez, ni Messi, ni Enzo Fernández, ni Molina Lucero, y lateral para Suiza.
2: Y ahora también por algunos fragmentos, uno de los que más se termina desprendiendo es Alexis McAllister, para ver de ser ese mediocampista que se transforma en delantero, llegar con tres. Se identificó que en la primera parte teníamos varios espacios entre líneas.
1: Se viene Argentina en corto, Rodrigo De Paul juega para Paredes. Paredes por la derecha, ataca con Leo, la tiene Messi, Messi, Messi en corto para Rodrigo, Rodrigo. En el medio espera McAllister, el autor del tanto argentino. En corto el envío, no, me parece que es el ambiente. Mientras tanto la viene jugando por el sector derecho, le queda Messi, intentaba, perdía. La pelota contra saca, le juega para Rodríguez y tira la pelota al número 13. Recibe en bolo de primera sobre el carril derecho. Y ahora el ataque le pertenece a Suiza, a defender esta Argentina. La domina Zacarías, al medio va el envío. De nuevo la recibe el número 15, Show. Show que quiere mirar hacia dónde retrotraer el juego. Y ahora va para el número 8. Se viene Frühler en dos tiempos, va a tocar la pelota. La lleva Suiza por el sector derecho. Quiere el empate, la marca de Nicolás Tagliafico. Es pasivo Suiza para tener la pelota.
2: Qué bueno el retroceso también de Enzo Fernández, porque Paredes había quedado por izquierda, luego aparece por el medio, claro. Y ahí un sector liberado, buen relevo de Enzo Fernández.
1: La tiene el Bedi. Vamos Argentina. Ahí Paredes, que no podía, el tiro de Rieder. Termina dando la pelota en el Cuti Romero y a las manos del San Dibu Martínez. Emiliano, que dice, aquí estoy yo. Dos minutos tenemos de la complementaria. Todos que siguen prendidos, como es el caso de Betty, como es el caso de Bubbles. Del otro lado también está Rodrigo. Nos acompañan nuestros hermanos venezolanos, Luz y Maravilla. Sale Argentina, no puede McAllister. Recupera Zacarías y falta, dice el árbitro del partido. La comete sobre Sou Nicolás Tagliafico. Hay balón detenido para Suiza.
2: Más de 21.000 conectados, más de 21.000 los pulgares hacia arriba, más de 32.000 los conectados en este momento. Atención, todos a dejar ese like al video para llegar a los primeros 22.000. Sí, fue infracción de Nicolás Tagliafico, bien cobrado por el juez. Lo anticiparon Alexis. Infracción de Tagliafico. Sería importante que hagamos otro gol para amplificar la diferencia y estemos más tranquilos, porque cada pelota parada no me gusta para nada.
1: También Friuler, veremos quién le entra la pelota. El Bedi, que espera a Canchi, lo propio le va a pegar el Rieder. De pierna izquierda se cierra el balón, viene el arquero, el Dibu controla la pelota, menos mal que fue a las manos del arquero de Argentina.
2: Muy interesante también como Dibu está tomando ese partido, claro, él tiene la capacidad, es un jugador alto y a su vez también cuenta con la posibilidad de salir con las manos. Lo está utilizando, y la escaloneta encuentra ese método para defender.
1: Tagliafico va para Enzo Fernández, se mete en entre los centrales, quiere el segundo Argentina, mano a mano contra Zacarías, le pone el pecho a las balas también, el cuerpo entero, el número 6, presiona Julián, vamos, sí, Álvarez, sí, oh. Ahí, como contra Croacia quería hacerlo, Juliancito Álvarez también, contra Australia y lateral, le corresponde a Argentina, mitad de la cancha lo hace rápidamente, la tiene en la mitad del terreno Molina Lucero, retrocede para Leandro Paredes, se mete en la cueva el número 5, entrega para Licha Martínez por la izquierda, se viene mostrando Tagliafico, hace la propia, la personal, el hombre del Manchester United, la termina tocando para Tagliafico en dos tiempos, Taglia se saca la marca encima, era Rieder, Argentina y la pelota, Nico.
2: Y cómo termina aprovechando también el seleccionado argentino con la presión de los exjugadores de River, Enzo inicia la presión, fue Julián el que termina después imprimiéndole un turbo power a esa presión, de esa forma es que la volvemos a tener, ojo que podemos generar, ¿eh?
1: La tiene Paredes, va para Messi, soltó la pelota para Molina, en el medio espera Julián Molina, le pegó, ancho la pelota, porque Molina era un poco más, era conducir un poquito más, esperaba Julián Álvarez, que quería su primer gol del Mundial, ahí salida para Suiza, visó Argentina.
2: Qué interesante el retroceso de Leo Messi, la inicia Leo Paredes, esa conexión, ese pase entre línea, levanta la cabeza Leo, pica Molina Lucero, llegaba Julián, buscó lamentablemente el arco Nahuel Molina Lucero. Llegadas sorpresivas se encuentran sin marcaje.
1: Ya vamos a saludar a todos los que participan por Instagram. La camiseta es por Instagram de Messi. Van Camés y Venezuela, Suiza lo filtraron para Embolo. Dentro del área Embolo tocó segundo palo. Lo tienen de ahí.
3: ¡El bicho!
1: ¡El bacho!
3: ¡H el bache!
1: ¡Un, dos, tres! ¡H el bache abajo! Lisandro Martínez tapó lo que era el empate de Suiza.
2: A ver, todo esto está total, absolutamente anulado, pero de todas maneras, lanzamiento largo, el achique defensivo está así, está adelantado en Bolo. En Bolo que tiene la capacidad para controlar, levanta la cabeza, la cruza Lisandro Martínez, que va a ese cruce total, absolutamente épico, para salvar a la escaloneta. Gran lectura, gran velocidad, gran timing. Como contra Australia en el Mundial pasado, ahora en este contra Suiza.
1: Excelente lo de Lisandro, hay tiro libre. Finalmente para Argentina, tenemos 6 minutos del segundo tiempo y estamos a un me gusta de los 22.000 likes. A un me gusta de los 22.000 likes. Dale like, dale, dale, dale, dale, dale like. Dale, dale, dale, dale, dale like. Dale, dale, dale, banca Messi, viene Argentina, viene Messi, Messi, Messi. La baja bien Leo, le da me gusta la jugada, quiere tirar un caño. Sigue Messi contra el Bedi. Termina surgiendo y saliendo el número 4, envío por el sector derecho. Se la queda Sou. Al ataque el número 15, largo el envío por el sector derecho para Embolo, Embolo para Sou.
2: No estaba justamente bien, bien, tuya.
1: Regala la pelota, se viene Julián, presiona Álvarez. Cerquita lo tiene de Pola, se la apropia la personal. Avanza la araña, le quiere pegar, jugó filtrado. Rebote para Macalister, salí de ahí, árbitro de nuevo Álvarez, el rebote, córner. Tiro de esquina. Por la derecha va a ser para Argentina, que busca el segundo.
2: ¿Cómo termina recibiendo Julián Álvarez detrás de los dos marcadores, delante de los dos marcadores centrales? El giro, la búsqueda con Enzo, luego gana el rebote. Tiene la capacidad para gambetear, perfilarse, zurdazo, cruzado. Bueno, no pudo llegar a destino. A ver, de un córner vino el primero argentino. Nuevo córner para nosotros, sube Cuti al área.
1: En el minuto 11 del primer tiempo dijimos, no vaya a hacer cosa, ¿no? Y esa cosa sucedió, veremos, no vaya a ser cosa que suceda lo mismo. El tiro va a ser de Messi, me imagino la pelota cerrada.
2: Julián en el segundo.
1: Cuti Romero, Julián por el segundo palo, sube Licha Martínez. Atención, el centro al primer palo, Enzo, arriba del travesaño, fue buena. En la primera del partido la ganaba Macalister. Ahora Enzo Fernández avisó la selección de Scaloni.
2: La misma metodología terminó utilizando el seleccionado argentino. La del centro al primer palo, la del anticipo, la de aprovechar justamente la marcación zonal del seleccionado de Suiza. El centro de Leo fue maravilloso, el anticipo de Enzo muy bueno. El tema es que claro, no encontró parietal, encontró frente y eso terminó siendo por encima del travesaño.
1: Bien Paredes, gana la pulseada, entrega para Rodrigo De Paul. Sale a relucir su mejor versión argentina, los pide Molina Lucero. Retrocede para el arquero F5 a la jugada, presiona en Bolo que está amonestado. El Divo y el balón, envío largo en la mitad de la cancha, la baja bien Julián, no tiene con quién distribuir. No llegaba Enzo Fernández y ahora ataca Suiza.
2: Menos
1: atención,
2: mal.
1: De lado a lado, cada uno en su cuadrado. Menos mal que no llegó Rieder.
2: Menos mal que
1: tampoco,
2: no giró.
1: Tampoco en Dioye, la queda en las manos del Divo Martínez. En 8 minutos hay salida para Argentina.
2: Estábamos abiertos, todo el bloque medio también estaba delante de la línea de la pelota. El juego rápido, directo, eran 2 contra 1. Se apresuró en esa decisión, lo que permite de que vuelva a quedar justamente en la mano de Dibu.
1: Hay salida para Argentina en la mano de Dibu. 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Hay salidas para el Dibu. Presiona, saca ahora. La va a sacar a relucir por el sector derecho, a correr. A toda marcha se puede venir Argentina en los pies de Molina. Báncame que en el medio espira. Macalister también, Julián Álvarez retrocede la pelota. Se viene Argentina en el ataque por Rodrigo de Paul. Centro pasado a las manos de Kobel. ¡Qué buen saque del Dibu!
2: Empezó a tener demasiadas alternativas Rodrigo de Paul y eso le terminó quitando justamente claridad. En el segundo Enzo por el medio Leo llegaba... Llegaba también Julián. Bueno, mala decisión, buena recuperación. Vamos Argentina.
1: Vamos Argentina, los pies de Paul, atacaba para Messi, giro Messi, va para Macalister. Macalister de todo tiempo se entrega mal, pero termina recuperando. Se hace eje en la presencia, el timón del barco. Es para Leandro Paredes, Leo. Qué bien por la izquierda, le pide Tagliafico, va para Nicolás. La marca de Rodríguez, también está Sou. Entregan para Julián Álvarez, sector izquierdo contra la raya, nuevamente hacia el medio. Pelota de Argentina,
2: bien,
1: balón
2: Paredes,
1: hacia el medio.
2: Muy bien,
1: donde
2: Leo.
1: Todo empieza a coserse, a diagramarse, a imaginarse. En la mente de Paul, de Paul para Macalister, de toca para Messi. No podía porque estaba el Bedi, cabeza de Licha Martínez. La bajó bien Enzo Fernández y viene el albiceleste. Ataca con Julián. A ver qué hace Julián. Retrocede, la tiene Tagliafico.
2: Qué lástima que Enzo no terminó controlando orientadamente hacia el ataque. Porque el cabezazo de Licha había sido una asistencia. Todo el bloque defensivo estaba marcando en línea. Bueno, buscó más posesión larga Enzo. Era importante para girar, que mal controló de Paul.
1: Que en Dioyev perdió de Paul. Recupera el número 11, bien.
2: Cuti.
1: Abajo el Cuti, Romero, Cristian, el cordobés que transforma todo en una salida limpia de Argentina. Va para el arquero el Dibu Martínez, se para por la izquierda para entregar para Lisandro. Ojo Lisandro porque lo presionaba en bolo, espectacular. No puede Tagliafico, le queda Andioyev, va para Sou, el centro es muy pasado, le va a quedar. La bajó de pecho Andioyev, saca, intenta, la bajó de cabeza. Andioyev le quiere rematar, traba y lucha Paredes. Bien Leandro, querido, pelota hasta la mitad de la cancha. Un segundo tiempo muy reñido, Nikito.
2: Lo que termina desembocando también Leandro Paredes cuando está tirado en el piso en este momento, pidiendo justamente atención médica. Hay que ver si no le terminaron clavando los tapones en esa pelota dividida. El Mundial pasado Paredes perdió el puesto. En este Mundial se lo terminó ganando, se lo terminó recuperando. Los dos Mundiales de Paredes. A ver ahora,
1: bueno,
2: cuando...
1: Esperemos
2: que no sea nada grave, pero está tirado con claras muestras de dolor. Se toma la rodilla Paredes. En el momento del impacto... Veremos qué es lo que termina sucediendo. El tema es que, claro, Paredes en este momento con clara muestra de dolor, pero de nuevo vuelve a salvar a Argentina como contra Egipto.
1: Todo se está poniendo, vamos Paredes. Cómo se levanta el público, me gusta cómo se levanta toda la gente. 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Gracias Robofores por acompañarnos. 11 minutos y ganando Argentina en el segundo tiempo.
2: Más de 40.000 los conectados en este momento, a nada de llegar los primeros 22.000 pulgares hacia arriba. Bueno, Argentina con ese gol tempranero, ese gol de pelota parada, el centro de Leo, máximo asistidor en la historia de los mundiales con 10, 2 por encima de Diego Armando Maradona, el cabezazo de Macalister, la metodología que nos está haciendo llegar hacia donde deseamos y no voy a mencionar.
1: Vamos que Argentina en este momento tiene que defender con 10, todavía no entró Paredes, la tiene, saca justamente la pelota por la izquierda, domina ahora el número 11, se vienen de ahí, enganchó la marca muy firme, férrea, de Molina a Lucero, la tira Nahuel, al córner, saque desde el arco, termina indicando el árbitro del partido, salida para Argentina. Nikito, nos siguen en @gomenico10@lautarobrude.
2: Exactamente, para todos los que ya están participando por la camiseta, si te menciono es porque estás cumpliendo con los requisitos de la mejor manera. Ya participa por la camiseta Nuria Eleval, también Erika María Rocha, también Pichi, también Víctor Celestino Zorrilla, entre otros tantos, ya participan por la camiseta. Va a reingresar Lea Paredes.
1: Muy bien, volveremos a tener 11 contra 11. Sale Cuti Romero, ¿hace cuánto no lo deja entrar? Dale, Piñeiro querido. Dibu Martínez con la pelota, la presión de Embol, el envío largo de Emiliano para que corra Rodrigo de Paul. Llega Rodríguez, también Akanji, entrega para el arquero, el número 5. Hablamos de Akanji para Cobel para el Bedi. Tenemos 13 minutos del segundo tiempo. Hola para Adrián. Nos acompaña el chat en vivo, Johan. Hola, Giovanni, David Pérez, todos hinchando y alentando por Argentina. Se viene por la derecha Suiza. La abre justamente para el número 6, Zacarías. En la cancha intentaba, la ganaba Telofico. Se le termina yendo larga la pelota, el número 6. Ahí salía para Argentina.
2: Qué bien que terminan filtrando. Cómo lo terminan encontrando entre líneas. El giro, el pase, el espacio, la llegada de Zacarías. Un mal control termina generando el reposicionamiento defensivo, pero fuimos a presionar alto, no se marcó el posible pase entre líneas y lo podríamos haber sufrido de otra manera.
1: 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Falta tiro libre en la mitad de la cancha. Le corresponde a Argentina, le pegaron a McAllister. 14 minutos de este primer tiempo y un solo amonestado. Se trata de Embolo, del número 7 de Suiza. La va sacando de abajo Leandro Paredes.
2: Veremos si es algo meramente circunstancial o no. Pero lo veo también a Julián Álvarez abierto por izquierda. Sí, abierto por izquierda para hacer el retroceso. McAllister y Enzo más centralizados. Lo veo a Julián más versátil en las posiciones.
1: Enzo Fernández para Lea Paredes hacia el medio. Llegando Rodrigo De Paul. Mismo 22 que comenzaron el partido por el momento. Y en 14 minutos del segundo tiempo saca por la izquierda. Lisandro Licha Martínez engancha bien contra Embolo. Siempre Licha. Le pone el pecho, la espalda, la colita, la bala de pierna zurda. La quería hacer rebotar. Termina siendo lateral para Suiza. Va a ser en ofensiva por la derecha. Lo hace Sou.
2: El tema es que claro, también se están recibiendo pases demasiado exigidos. A veces no es pecado empezar a saltear las líneas y jugar en otros sectores.
1: El Bedi abre a la derecha. Se viene Sou. Con la pelota número 15. La marca es de Julián Álvarez. Dice abrite Friuli. Sale corriendo rápidamente Zacarías. De buen primer tiempo el número 6 para Suiza. Saca ahí la pelota el número 10 y el capitán la tira por la izquierda, amplitud del margen. Sube a Canchi, la pide por la banda izquierda Friuler. Se la terminan tocando a él Rodríguez y el centro al punto penal. Atención en esta, Embolo a la mano del Dibu. A la mano de Emiliano Martínez. Voló para la foto, la agarró. Ahí salía para el albiceleste.
2: Clarísimo, cuando no tenemos la pelota. 4-1, de Paul por derecha, Julián Álvarez por izquierda. Paredes, Enzo y McAllister por el centro. Arriba Leo Messi, el centro, el cabezazo. Por suerte fue sin potencia ni dirección. Viene el Dibu.
1: Bien, ahora nuevamente saca por la derecha el que corre, Molina Lucero. Desprende la pelota, viene. Se viene De Paul para Messi. Messi con el envío, no hace la propia, la personal. Se saca la marca de encima, que es del número 22 de River. De primera juega Paredes. En corto el envío, Enzo Fernández la pide Leo de nuevo y va para Paredes. Y Paredes para De Paul. Se muestra Enzo de nuevo. Balón por la derecha. Línea de tres cuartos para que llegue Molina Lucero. Centraliza para que salga del fondo. Hay falta sobre Paredes. Hay envío que no deja el árbitro porque corre la jugada, ataca Argentina por la izquierda. Ahora el cambio de frente, pip, pip, es para el correcamino. Se trata de Tagliafico.
2: Se ve que terminó apostando justamente a bajarle el ritmo del partido a Alexis McAllister, a que tengamos una posición más larga, pero se amplificaba por el costado diestro. Estaba solo Molina Lucero para desbordar e ilusionarnos con un segundo.
1: Bueno, veremos cómo avanza esa jugada puntualmente después de esta, porque se viene el Dibu Martínez. Aparece en acción el número 23 de la selección argentina. Toca para Lisandro Martínez. La presión es de Friuler. Gracias a Ernesto, también a Moisés. Allá María saca Martínez desde abajo para que corra Tagliafico en la mitad de la cancha. ¡Uy! Lo llevaron. ¿Cómo le están dando a Tagliafico? No pudo Sou en esta. Corre Julián, siempre Álvarez. El rebote para Tagliafico. Argentina abajo de nuevo. Falta. ¿Cuánta falta de Sou va a haber en este partido? Y todavía no tiene cartulina. Balón detenido para Argentina por la izquierda.
2: Qué maravilla, Nico Tagliafico, cómo termina ganando las dos pelotas divididas. La primera en el juego aéreo, donde recibe un impacto. Luego, Julián y Nico, la disputa, termina ganando con el cuerpo, cuidando justamente el sector de la pelota. Tagliafico se lo termina llevando puesto, delantero suizo. Tagliafico está recibiendo más golpes que en toda su carrera.
1: Nos piden a nosotros, a Lautaro y a Nico, dice. Y excelente la transmisión, nos marca Tatiana Pérez. Aplauso.
2: Gracias,
1: para
2: Tati.
1: Gracias, Tati, por estar del otro lado. Gracias a toda la gente que vino, que sigue la transmisión. 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Hay reposición para Argentina. Le va a pegar Messi a la pelota, Nikito, en 17 minutos. Hay balón detenido para Argentina y cada tiro detenido de Argentina en este Mundial es una ocasión. Vamos a llamarlo de esta manera. Sube Licha Martínez.
2: Fíjate la modificación, ¿no? Porque estábamos teniendo una posición larga. Sin embargo, deja Paredes, queda Messi y subieron los dos centrales.
1: Sube Licha y también el Cuti. Está Paredes cerca de Messi, veremos. Jugada preparada, se la dará Paredes a Messi y después tirará el centro al área. Casi 18 minutos, el centro de Messi, quieren distraer, no podía. La rematada, saca de cabeza, el envío va para Embolo y se viene la contra. Atención, agárrate Catalina, todos los santos evangelios. Ataca en Ndoye, 4 contra 3. Veremos en qué viene la jugada. Ndoye al medio, saca. Molina Lucero es un frontón. En este partido, córner, tiro de esquina para Suiza.
2: Sí, pero no hay manera de que terminemos padeciendo esta situación de un tiro libre a favor a un contragolpe peligroso. 3 contra 3. Lo limpian muy fácilmente a Rodrigo De Paul. Bien leído. Molina Lucero. Volvía Licha, volvía Enzo, volvía Tagliafico. Pero si no, estaba Paredes para cubrir de lo que era una alternativa para nosotros. Casi les queda a ellos.
1: A ver, córner, tiro de esquina. Es para Suiza, en casi 19 minutos la pelota que se abre, gana McAllister, en todos lados Alexis, el rebote lo termina capturando, línea de tres cuartos, se viene todavía el equipo vestido de rojo, los europeos, en los pies de Friuler, envío corto lo puede tener con Saca, va para el número 10, devuelve para el número 8, en la marca telefónica que decide jugar.
2: Estamos muy atrás.
1: Suiza por la banda suda con Rodríguez, envío corto, ataca Suiza, defiende Argentina, equipo corto justamente la selección de Scaloni, contra la marca de Dibu Martínez, muy cerquita de su arquero, tiene que salir de abajo, Rodríguez sobre la banda izquierda, hacia atrás el envío, la tiene Suiza.
2: En un bloque extremadamente bajo estamos en este momento, todo Argentina detrás de la mitad de la cancha, todo Suiza, excepción del arquero, delante de la mitad de la cancha, eso grafica lo que es este momento del partido.
1: Ataca Suiza en los pies de Saca, toca por la izquierda, va para Friuler, atrás el envío, sale con la pelota Kanji, la marca de Lionel Andrés Messi. Quiero saber, toda la gente que está participando por la camiseta, en Instagram te voy a contar después de esta, la tiene Friuler, pica por la derecha Zacarías, la marca también está ahí, muy firme, de Alexis McAllister, a correr Julián Álvarez, la tiene Suiza todavía, Nikito.
2: Muy bien Julián, justamente en el retroceso, haciéndolo de la mejor forma.
1: Paca tuya. Messi, viene en bolo para Friuler, intenta Alexis, no puede McAllister, le va a quedar la pelota en Ndoye, tiene que soltar, no hay falta de Paredes, sigue corriendo Rieder, sobre la banda izquierda Rodríguez y el envío, el cabezazo, el Dibu, no hay córner, llegó Tagliafico, volvieron a cabecear ellos, la tapó Martínez, salida para Argentina.
2: La importancia de tener a Emiliano, el Dibu Martínez, el seleccionado de Bélgica que quedó eliminado por un impacto, un mal rebote, gol de Mikel Merino. Hoy también la clasificación que terminó obteniendo justamente Inglaterra por un mal despeje del arquero. Bueno, el Dibu despejando hacia afuera como corresponde, lo cierto es que ellos están llegando cada vez más.
1: Él dijo que iba a tener su gran partido consagratorio de este Mundial. Por ahora responde. El tiro de Saca al Dibu. En dos tiempos el Dibu. Vamos el Dibu. La palala la la lu. Vamos el Dibu. La palala la la lu. Vamos el Dibu. La palala la la lu. Más de 45.000 conectados en YouTube. La gente en Instagram participando por la camiseta. Hay salida para el Dibu Martínez. En este momento solo por Instagram nos siguen. Nos dicen quiero la de Messi. Esteban Jiménez, Burna Flor, también Alecha. Intenta, no puede. McAllister sale de abajo. Lo hace bien. El número 6, Zacarías, la hace rebotar en el número 20 de Argentina. Lateral para Suiza.
2: Muy interesante también cómo aparece el Dibu Martínez en dos oportunidades. La primera con un cabezazo dentro del área. La segunda con un impacto fuera del área. Pica anteriormente, agrega nueva dificultad. Aparece el Dibu Martínez, el que cuando llegó, todo se empezó a ganar en Argentina.
1: Por la izquierda la sigue tomando Friuler. Hacia atrás el envío, la tiene Saca que se pone como eje, amplitud de margen contra la izquierda, balón para Rieder, se da vuelta, gira, en bolo con la marca de Licha, espectacular Lisandro Martínez, lo saca a relucir, lo saca a correr y ahora tira largo el envío, no va a llegar Enzo Fernández, tampoco Messi, balón que le va a quedar al arquero Kobel, Cargonet en el comercio exterior, también hay 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Cargonet jugando de local en todo el mundo, en secta deportiva hoy en Kansas City, gana Argentina por el momento 1-0, la tira larga, saca por la banda izquierda, se viene Rodríguez, espera también Ndiaye, en el medio la pide en bolo, va para Ndiaye, devuelve la pelota, atención en esta, el tiro, gol de Suiza Ndiaye, pelota filtrada, jugaron bien sobre la izquierda, se la devolvieron bien al número 11 que no dudó, sablazo, pierna derecha cruzada. Ahora Argentina 1, Suiza 1, Nico.
2: Estábamos cada vez más atrás, ellos estaban teniendo más y mejor la pelota. No solamente la cantidad de situaciones, sino la calidad estaban mejorando considerable y exponencialmente. Muy atrás el seleccionado argentino, lo alertaba hace 10 minutos antes. Bueno, encima con una metodología extremadamente fácil y sencilla. Tocar e ir a buscar una pared, a ver, la recepción del extremo Ndiaye, que atrae a Molina y a De Paul, toca, va a buscar, lo pierden, y es ahí donde Ndiaye levanta la cabeza, borde interno, pero muy fácilmente, tocar e ir a buscar, la única metodología que utilizó. Luego controla borde externo, define borde interno cruzado, 1-1, y bueno, esperemos que sea un cachetazo a tiempo.
1: Falta igual, tranquilos. Argentina 1, Suiza 1, a toda la gente bancando la selección de Lionel Scaloni, de Lionel Andrés Messi Cuccittini. La pelota la tiene Dibu Martínez, va a tirar larga la pelota de pierna izquierda en la mitad del terreno, va a llegar, la baja de pecho muy bien Julián Álvarez, entrega de primera para que se venga McAllister con Tagliafico nuevamente para McAllister, la marca de Embolo, 1-1 el partido, mismo 22 que empezaron el encuentro. Saca rápidamente a Licha, a correr se viene Julián, de primera el Duedi, a la derecha busca Zacarías, me parece si viene Nico
2: sí,
1: González.
2: Se va a venir una modificación y todo va a indicar por el perfil de que era Nico González.
1: Se viene Embolo por el sector derecho, ojo, ojo Paredes, por favor, no entremos en esta, hace falta, salió largo el número 5 de la selección argentina y se gana la siguiente tarjeta.
2: Amonestado con la número 5 Leandro Paredes y lo que es este mundial, ¿eh? Hoy por ejemplo también Inglaterra y Noruega iban igualados en un fragmento, de hecho había comenzado ganando
1: sí, Noruega 1-0
2: con ese tiro sorpresivo. Bueno, este mundial muy parejo. Sé que para mí no hay falta de Paredes en esta. Mira, lo espera, se queda quieto.
1: No hay nada.
2: Y es,
1: no.
2: Y ese. ¿Sabes que tendrían que ir a chequear la jugada al VAR?
1: Podrían sacar la amarilla, ¿eh? Paredes tiene razón, tranquilo, igual me gusta esta actitud de Paredes. Dice, mirala, le está diciendo, mirala que no lo toqué. Pinheiro que está esperando, claro, porque lo puede condicionar para todo el partido y para todo lo que resta del mundial. De acuerdo a cómo salga este partido, tenemos casi 25 minutos del segundo tiempo, Nico.
2: Y ahora veremos, porque sí que sí, a ver, le están notificando.
1: Están ¿no?
2: Le están avisando justamente al juez central, porque, a ver, el jugador controla, Embolo controla, va a ir a revisar la jugada. Sí, va a ir a revisar la jugada.
1: Se la tienen que sacar.
2: Sí, totalmente.
1: Bueno, porque voy a saludar a todo el público. Cuando el árbitro del partido va a ver la jugada al VAR, le cuento, no hubo roja para Paredes, hubo tarjeta amarilla, pero a partir de esta competencia el árbitro tiene la potestad y la posibilidad de apoyarse en el VAR para quitar tarjetas amarillas que no eran como esta, la de Paredes, que no.
2: Pero
1: Embolo estaba lejos encima, eso es lo que me da gracia.
2: Y ese
1: pega Embolo a él.
2: Embolo es el que se tira y también termina impactándole con el pie diestro, seguramente que ahora le quiten la amarilla a Paredes y le den justamente la amarilla a Embolo por esta simulación. Más de 40.000 los conectados en este momento.
1: De los 23.000 pulgares hacia arriba.
2: Se van a venir Nico González y Palacios. Aún me gusta de los 23.000.
1: Yo 23.000, dale like. Dale, dale, dale, dale, dale like. Dale, dale, dale, dale, dale like. Dale, dale, dale, dale, dale like. Dale like. ¿Cuántas veces la necesita ver el árbitro? Pues ya le dio 10, Alguien que le dé unos lentes al árbitro, por favor, a Pinheiro. Pero está, ¿no está claro? ¿No está claro? Está clarísimo, ¿no? Está clarísimo, no hay falta.
2: A ver.
1: No hay falta.
2: Decisión final. Se van a venir Palacios y Nico González ahora en instantes también en el seleccionado argentino. A ver, decisión final.
1: A ver, el árbitro que se viene a tomar una decisión en este momento del partido. A ver si le quita la amarilla finalmente a Leandro Paredes. Habla por el alto parlante, le explica todo en inglés al público presente. 71 minutos ya tenemos. Me parece que claro, no va a haber tarjeta amarilla. No va a haber...
2: roja. Estaba amonestado. Estaba amonestado Embolo.
1: Le sacaron amarilla
2: Embolo
1: por simular. Le acaban de sacar amarilla Embolo por simular. Se queda con 10 hombres Suiza. Me quedé mirando atentamente para dónde revoleaba la tarjeta, pero es el único amonestado y se tiró.
3: No sé si estaba amonestado, ¿eh?
1: Embolo sí, no sacaría. Embolo estaba amonestado, no sacaría. Pero hay que ver. Embolo estaba amonestado, no sacaría. Brille
2: Embolo, amarilla.
1: Doble amarilla. Expulsado el centro atacante de Suiza. Queda con 10 el equipo europeo.
2: Es que, a ver, tiene total y absolutamente razón el árbitro en esta decisión. Porque por simular corresponde una amonestación. Ya estaba amonestado, doble tarjeta amarilla, y de hecho las dos amarillas están perfectamente aplicadas. La primera hasta podría haber merecido más, y en esta segunda tiene el control, la tira larga, se tira buscando.
1: atacante de Suiza, queda con 10 el equipo europeo.
2: Es que, a ver, tiene total en bolo. Las dos amonestaciones fueron correctas. La primera es donde llega tarde e impacta sobre Paredes, y hasta podría haber sido merecedora de otra sanción. En la segunda, la tiene en bolo, controla, se tira con su pie, impacta en Paredes, por simulación le corresponde una amarilla, dos amarillas, igual a roja, de manera correcta la ejecución del árbitro y del VAR.
1: Qué sonso lo de Embolo, y se va llorando de la cancha, le cuento a la gente, se va llorando, rompe en llanto Embolo, porque sabe que se la mandó directamente, dicho de forma vulgar, Embolo sabe que se mandó un cagadón enorme, que por eso dejó con 10 a sus compañeros en el momento de Suiza del partido, cuando recién había empatado el encuentro, y Enzo Fernández aparece. Argentina con 11, defiende Suiza con 10, se vienen dos variantes. En la selección argentina ya tenemos 27 minutos, casi 28 del complemento, me imagino van a adicionar varios minutos por el VAR, por lo que pasó recientemente. Se viene Paredes, va a la izquierda la pelota, ataca muy bien Lisandro Martínez, Martínez va con Paredes, cerquita lo tiene, al número 13, primero pasa por Enzo Fernández, juega para Leo, Messi el envío, va por lo bajo, ataca Argentina, llegando a los ya casi 29 minutos del segundo tiempo, 1-1 está el encuentro, el centro de Enzo Fernández, va para Tagliafico, la bajó Tagliafico, mano a mano, le queda Julián, posición adelantada. De Tagliafico, cobra Piñeiro.
2: Tranquilo.
1: Tiro libre, es para Suiza. Qué bien Paredes, que no saltó a protestar en demasía. Lo hizo bien. Con 10 juega Suiza.
2: Qué lástima que sí, está bien cobrado, está adelantado Nicolás Tagliafico. En esa oportunidad, el lanzamiento de Enzo, la llegada de Tagliafico, pero sí, estaba en posición de adelanto. A pesar de todas las quejas, perfectamente expulsado el jugador. Nada que objetar. Lo de Embolo. Perfectamente expulsado.
1: ¿Qué haces si sos técnico, no? Si sos el técnico de Embolo y se manda esa macana cuando estaba jugando un gran partido Suiza. 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Más de 45.000 los conectados en YouTube. Argentina 1, Suiza 1.
2: Y ojo que en este momento también está recibiendo atención médica en el ojo. Está recibiendo atención médica en el ojo Leo Messi. El ojo diestro de
1: cuando saltó
2: de Leo,
1: a cabezar una pelota en la mitad de la cancha.
2: Sí, en la parte superior es donde lamentablemente tiene un impacto. Bueno, a ver, Scaloni iba a hacer ingresar a Palacios y a Nico González. Esta expulsión generó que como mínimo se replantee, que como mínimo vaya evaluando quiénes son los jugadores que ingresen y quiénes los que salen.
1: Aparecen los mensajes de siempre en el chat de los anti-Argentina, Argen-FIFA, otro expulsado, le regalan el partido, dicen del otro lado, le cuento a la gente, ya lo explicó Nico recién, doble amarilla, las dos contra Paredes, una fue una patada en la mitad de la cancha, grande como una casa, y la segunda por simular. En el reglamento dice, si el futbolista se tira y simula una infracción, es tarjeta amarilla. El futbolista se tiró, simuló una infracción, hasta ahí le pega Paredes. Está perfecta la amarilla. Quedó con 10 Suiza por la soncera que realizó Brillembolo. Se va a reanudar el tiro libre mientras Juan Espinosa, que comenta del otro lado. Llores madridistas aparece también. Vamos Argentina. Vamos, felicidades Argentina. Vamos por el triunfo. 1-1 está el partido. 1-1 está el encuentro. Te amo Messi. Y estamos a un me gusta ahora de los 24.000 likes.
2: Dale like. Dale like. A ver, se viene Nico, Se viene Nico González con la número 15. Esta modificación sí la va a realizar justamente el entrenador Lionel Scaloni. Veremos quién es el jugador que termina saliendo reemplazado, sustituido. Me imaginaba Nico quizás con una propuesta más conservadora, en la cual también te pueda llegar a dar la vocación ofensiva. Ahora, 11 contra 10, se retira con la número 3 Nicolás Tagliafico, ingresa con la número 15 Nicolás González. el cambio en la escaloneta, sale un defensor con vocación ofensiva, ingresa un extremo que también te cumple en el aspecto defensivo.
1: Bueno, no quiere ganar Argentina en los 90, ya tenemos 78, 33 del complemento. El gol de Argentina lo marcó Alexis McAllister. El empate que por ahora perdura en el marcador lo hizo Ndioye. 1-1 el partido, expulsado en Bolo por doble tarjeta amarilla. A toda la gente que se va prendiendo YouTube, dale que llegamos a los 24.000, nos falta uno, pongan yo 24.000, hola para Libia, también Johnny nos acompaña, Gabriela, Celia de Mamana nos también escribe del otro lado, bienvenida Zaira, también está Ramírez, todos escribiendo en el chat en vivo, en el canal de YouTube. Hay salida para Suiza, tiro que hace Kobel de pierna derecha y a relucir la pegada por el sector diestro, no podía en la ofensiva, defiende bien, la pelota va Nico González hacia el medio terreno para Julián Álvarez, lo toma de la camiseta al rival, sigue intentando Julián, cae al piso, no había falta, sí, había de Julián sobre el rival, tiro libre para Suiza, Nico.
2: En este preciso momento también nos terminan notificando en el chat, 23.999, los pulgares hacia arriba, a uno solo estamos de los 24, más de 45.000 para este final apasionante. Argentina se juega la clasificación a semifinales, 11 contra 10.
1: La tiene Paredes, Paredes y la pelota, hasta en este momento, en el partido anterior, perdíamos 2-0, 78-50, y ahora es el momento de Argentina en el partido. Lo siento, lo presiento con Lisandro Martínez, que juega para Paredes, Paredes para Leo, Messi, el balón cruza la mitad de la cancha, se hace eje, el timón del barco es el capitán Messi, va para McAllister, nuevamente para Messi, le pica González, va para Nico, Nico, Nico, se mete en el área, vamos Nico. Intentaba, no podía, sale Kobel, 79-15, corre los segundos.
2: La llegada, la corrida, la sorpresa de Nico González, el lanzamiento de Leo Messi. El tema es que, claro, en la última comba, en el último pique, picó hacia el arquero en vez de hacia Nico. Esa fue la clave para que termine en las manos de Kobel.
1: 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Te dejo el link en la descripción del video, sino también fijado en el chat en este momento. Se viene Suiza con 10. Ataca por la derecha con Zaccaria. Incómodo Argentina en el partido. Nos quedan 10 y el descuento va para Frühler, primero pasa por Rieder, ahora con Saca y Frühler de nuevo.
2: Y ahora sí, todo el seleccionado de Argentina está llamativamente pasando la línea de la mitad de la cancha. Ellos la tienen, ellos quieren construir. Argentina quizás agazapado, esperando el momento para volver a tener la pelota y salir rápido, aprovechando espacios, invitándolo a salir.
1: Va a haber lateral para Suiza. Quiero saludar a todos los que nos van siguiendo, acompañando en el chat en vivo y también por Instagram participando por la camiseta argentina. La tiene Rieder, mano a mano contra Molina. Lucero tiene que retroceder. Pelota para Frühler, hacia la izquierda el envío. Sale con Akanji. Gana Suiza. Ahora la pelota en la mitad de la cancha. Le copa el terreno a Argentina. Sale con el Bedi. Retrocede el juego. Balón rápidamente para Kobel. Te saludo si está participando por la camiseta en Instagram. Hola Christopher. Hola Gamer. Del otro lado también siguiéndonos se encuentra Yo Visit. Pasó como poste caído, no pudo McAllister. Sale el Bedi, el fondo, pelota frontal, no podía. La marca firme férrea de Nico González. Encortó el envío, va para McAllister. Sale Argentina.
2: Y ahora también, cada vez que tenemos la pelota, nuestro poder empezando a identificar cuáles son las mejores variantes y alternativas y posibilidades que tenemos. A ver, cuando la tenemos, mirá, está Enzo, está Paredes, está Licha, está Cuti, se amplifica Molina, se amplifica también Nico. Estamos empezando a construir de manera inteligente.
1: Y ahora Licha Martínez con el envío. En corto va la pelota. Se viene Paredes, Paredes por el sector derecho. Va a levantar De Paul, juega para Messi nuevamente para De Paul. Viene De Paul, se saca la marca de encima. Se viene Rodrigo, no tiene compañía, pierde el envío. Ana Rodríguez, toca para Kanji. Sale de abajo, la tiene Suiza a correr en Diaye. La marca firme, férrea de Enzo Fernández. Le pone bien el cuerpo a la pelota. Toca para Paredes, descarga nuevamente F5. Al juego, tenemos 82 minutos, la tiene Argentina.
2: Fíjate ahora, Lisandro Martínez tiene esa capacidad, ¿no? De poder llegar a ser el inicio de la jugada, del lanzamiento. Tenemos muchos pasadores, nos falta algún que otro llegador.
1: La tiene Paredes, juega para Messi. Se viene por la derecha la marca de Rodríguez. Sigue, continúa Lionel. Abajo le van, no pueden ganarle la pulseada. Se viene Paredes, auxilio de Paredes por la izquierda. La viene llevando rápidamente Rodríguez contra Molina Lucero. La tiene que sacar rápido de pierna izquierda. El que corre ahora es Rieder. Pierde nuevamente, gana Argentina. Se viene los pies de Paul. Ataca la Luis Celeste. Quiere el segundo del partido. 1-1 está el encuentro. Pierde con Zaccaria. Traba y lucha. Se la queda Enzo Fernández. Fernández y el envío. Hola para Brock. Hola para para Axel, para todos los que nos van acompañando del otro lado. Fernández y el envío, se viene por la izquierda con Nico González, quiere tirar la pelota al área, González y el envío, pierde con Zacarías, nuevamente, muy bien ganada por Nico, Enzo levanta, no, juega por abajo, pégale Paredes, no le pega Paredes, sigue Leo, Leo con el envío, Messi, ahora con la araña, intenta con Alexis, la marca de Reader, salió
2: para Suiza. Se viene Lautaro, atención para todos los argentinos que están ilusionados, en búsqueda de otras variantes. Se viene Lautaro Martínez en el seleccionado argentino.
1: Bueno, veremos en los últimos minutos para Lautaro Martínez. Al campo de juego, me imagino, igual lo va a dejar a Julián. Hay salida para Suiza, nos quedan 7. Y el descuento Flurel y la pelota. En corto el envío va para Rodríguez.
2: A ver, para mí puedo llegar a interpretar o a imaginar que puede llegar a salir Rodrigo De Paul, que tuvo un trabajo muy importante desde lo que corrió, desde lo que se sacrificó, pero no así en aportes ofensivos.
1: Bueno, al ataque se viene Argentina y sale de abajo. Le pertenece la pelota al Diu Martínez. Ya toca el envío sobre la banda zurda, Ábele. La pelota para que se venga Paredes. Se quita, lo tiene a Julián. A ver qué inventa Paredes. Vamos Argentina. Vamos con toda la gente que nos sigue, con Melissa Durán, con Luis Vázquez, con Adriana, con Alejandro. Argentina por la derecha, amplitud de margen, va para Messi, levanta la cabeza, pero no el juego, ya juega en corto, entrega, se viene Paredes con el envío, línea de tres cuartos, abre sobre la banda izquierda, recibe Nico González, entrega para Julián en corto nuevamente, Paredes y la pelota Argentina y el balón, quiere el segundo, 1-1, tenemos 39 minutos del complemento, veremos hasta cuándo se juega, tiro de Paredes, va para Leo, Messi, la atajó el arquero, ¿estaba habilitado o no? Posición adelantada de Messi. Hay salida de abajo para Suiza.
2: El lanzamiento de Paredes fue total, absolutamente maravilloso. La llegada, el control de Leo. A ver, ¿sabes que para mí se convertía?
1: No sé si estaba habilitado.
2: Bueno, el control de Leo le queda picando. Se la quiere picar al arquero. Brillante lo de Cobel.
1: Gran abrazo para Betty, para Laura, para Deixin, para Héctor, para Laura Jolis, para Bianca López. Hay cambio en Argentina.
2: Viste que te dije, a ver, sale con la número 26, Nahuel Molina Lucero, ingresa con la número 4, Montiel, sale con la número 7, Rodrigo De Paul, ingresa con la número 22, Lautaro Martínez. Si hay un entrenador en el cual me puedo llegar a meter en su cabeza, ni más ni menos que Lionel Scaloni. Bueno, no sé si tendremos doble 9 o Julián más por todo el frente de ataque. Messi y Lautaro como la gran referencia de área para estos últimos minutos.
1: Bueno, ya tenemos 40 minutos y medio. Hay que salvar a todos después también, va a haber variantes. En Suiza se va a retirar Sow, es lo que puedo advertir. El número 15 se va a ir de la cancha, lo veo a Widmer para entrar. Veo tres variantes, se van a retirar Sow, Ndoye y Reader.
2: Sale con la número 15 Sow, sale con la número 11 Ndoye, también Reiner. Ingresan Widmer, Anduni y Mujem. Bueno, las tres variantes en Suiza, todas defensivas.
1: Se quiere meter atrás, entró entonces Mujem, Widmer a la cancha también, para entrar el número 2 en Suiza. Ya realizó tres cambios de movida el conjunto suizo. Está con 10 por la expulsión de Mbolo, va a haber salida para Cobel. Tenemos 41 minutos del complemento. Gracias a todo el público que nos va siguiendo por todas partes del mundo entero. 41-15, va a salir Cobel. Tenés que dejar tu me gusta en la transmisión, estamos por llegar a los 25.000. Hay tiro de Cobel, el que corre por ese sector, intenta toda marcha, no puede. El número 23, hay salida para Argentina.
2: Y ahora, bueno, con Gonzalo Montiel, estamos con Montiel, Cuti Romero, Lisandro Martínez y Nico González. Dos en el medio, Enzo Fernández y Lea Paredes. Más adelante, McAllister, más adelante, Messi, Julián y Lautaro. Así vamos en búsqueda de la victoria y la clasificación.
1: 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Y un precio que no pesa, se viene la contra. Para Suiza por la derecha, intentaba, no podía, atacaría. Intentaba también Eugenio en el medio del área. Le queda la pelota en salida Argentina. Va tocando por el carril derecho. 42 minutos 20. Gracias a toda la gente que nos va siguiendo en Instagram, en arroba Dominico 10. En arroba Lautaro Brude.
2: Bank.
1: En arroba Lautaro Brude. En arroba Dominico. Se viene la contra, es para Suiza por la derecha, intentaba, no podía, sacaría. Intentaba Molina, perdón, le pica Montiel. Juega hacia el medio para McAllister, le quiere pegar. Decide entregar nuevamente para Licha.
2: Sigue
1: en Argentina, el ataque con Nico González, la marca del Bedi. Nuevamente hacia el medio. Lisandro con Messi, Messi va a jugar con Lisandro, decide filtrar. Saca de primera el Bedi. No puede tocar bien Suiza, el lateral para Argentina.
2: Y ahora estamos encontrando también en los últimos minutos, últimos caminos, Argentina con la paciencia, Argentina con la circulación de la pelota para un lado, para el otro. Nos está faltando esa llegada sorpresiva o quizás maniobra individual que genere el primer espacio para los posteriores.
1: Se viene McAllister, entrega para Lautaro Martínez. Primera pelota del número 22 al ataque. Argentina a los pies de Paredes, Paredes en corto. Ya viene jugando nuevamente la pelota por el sector derecho. Va a tirar el centro, no lo hace. Por lo bajo, decide jugar Argentina. Te quiero saludar a vos, a toda la gente que nos viene siguiendo, Riquito.
2: En este momento también con un 5-3-1 está el seleccionado de Suiza. La tenemos todo el equipo argentino en ataque. Tuya,
1: Lautaro. Márcame que se viene Lautaro, no podía. Saca desde el fondo el defensor. Ahí salida por el carril derecho. Se viene Paredes, Paredes, Paredes. Paredes con la pelota. En corto el envío va para Messi. Levanta la
2: Siga
1: cabeza.
2: Alexis.
1: Va a jugar por el carril derecho. El centro va a
2: Siga
1: ser
2: Nico.
1: Bueno. Punto penal.
2: Siga Nico.
1: Que llegó Nico González. El centro es bueno. De cabeza. ¡No! ¡No, McAllister! ¡No, McAllister lo tuvo! Lo tuvo Argentina, saque del arco.
2: Fue muy interesante como la fuimos elaborando también de manera total y absolutamente paciente, con la calma y la claridad como los principales estandartes, la calma y la tranquilidad. El centro pasado, la llegada por el lado opuesto de Nico González, exigido, anticipa Alexis. Yo no sé si no fue córner, ¿eh?
1: Eso pedían, ¿eh?
2: Porque cabecea Alexis, pero el primer marcador central levanta el pie. Bueno. La tuvimos clarísima, lamentablemente no pudimos convertir.
1: 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Hablar es ganar, sale de abajo. La pelota le pertenece a Argentina. En los pies de Enzo Fernández, tenemos casi 45 minutos cumplidos. Sale de abajo la pelota de Paredes. Le va picando a Nico González. Paredes y el envío. Argentina con 11. Defiende con 10 Suiza. Se viene Messi, Messi, Messi. Dale, Leo, Leo, Leo. Frota la lámpara, tira para González. Se mete dentro del área. La marca del Bedi, por favor. Vamos, selección. Toca para Lisandro. Lisandro es Licha Martínez. Hacia atrás la pelota. Va para Leandro Paredes. Paredes para que le pegue Enzo. Enzo que abre para Montiel. Cerquita lo tiene la araña. A ver qué inventa Montiel. Somos todo Montiel. Toca nuevamente hacia el medio. Pelota para Enzo Fernández. Quiere tirarla, pero no podía. Vamos a ir hasta los 54 minutos de partido. La tiene el futbolista argentino. Se viene Paredes, Paredes para Enzo. El centro de Fernández para Lautaro. Saca mal el defensor, el Bedi. Regalo en un córner, tiro de esquina para Argentina.
2: Muy interesante también como fuimos teniendo la paciencia. Abanicando para un lado, para el otro. Paredes que amaga jugar por el lado izquierdo. Reconstruye por el lado diestro. Enzo y un control orientado. Enzo y la cabeza levantada. Enzo y el centro pasado. Lautaro fue el primero. 9 minutos más. Atención. Vamos hasta los 99. Juega rápido,
1: Leo. La pelota, se viene. Paredes en corto. Pegale, por favor, Enzo. Enzo por la banda izquierda va para Paredes. Paredes y la pelota va a jugar para Messi. Se abre Leo. Tenemos ya 46 minutos. Messi con Paredes. Nuevamente la pelota jugando hacia el medio. Se viene Enzo Fernández. Levanta la cabeza. No tiene con quién. Ahora sí para Julián, Julián, Julián. Julián por la derecha. Toca el esférico y va a ir a buscar nuevamente en el área. Va para Paredes. Paredes que piensa a ver qué hace. Argentina y el envío. Quiere el segundo del encuentro. Fernández es Enzo. Enzo va para Messi. En la media luna de que pega Leo. Engancha para la derecha. Messi. Y al lado del parante izquierdo, Leo. ¿Te imaginas? Lo hacía de derecha. El genio frotó la lámpara casi el segundo.
2: Qué maravilla cómo fuimos abanicando el juego para un lado, para el otro, esperando el momento justo, el lugar indicado. Bueno, es ahí donde la jugada se rompe cuando controla orientadamente Leo. Tiene la capacidad para gambetear, pasa de largo, saca. Le queda en la medialuna el área. Le impacta con la pierna diestra. La pelota que va generando esa parábola. Al ladito del palo, quedó en los pies del 10 y tuvimos la más clara.
1: Hay salida abajo, pertenece a la selección argentina, la bajó Julián. Corre Lautaro nuevamente, Álvarez en la mitad del terreno. Toca por el sector derecho, Enzo Fernández. Se viene Enzo, últimos minutos del partido. 1-1 está, por el momento ahí alargue, la tiene Messi, Messi, Messi. Messi la pelota, tira el cambio de frente prevencial. Nico González se va a venir con el centro. Nico que engancha, va contra el Bedi. Muy bien, Niquito. El tiro arriba. Arriba del travesaño, saque del arco.
2: Qué lindo que hubiera sido justamente Leo, que pueda llegar a convertir de esa manera, a través de la gambeta, a través del tiro sorpresivo, el impacto al lado del palo. Bueno, Nico, la capacidad para generar ese uno contra uno, para ganar la línea de fondo, pero el tiro después fue total y absolutamente desviado. Ellos se siguen salvando, pero bueno, están con este juego 5-3-1, están con uno menos. Nosotros tenemos la obligación.
1: Le queda a Licha Martínez, pelota para Cuti Romero. Sale por la derecha con Montiel. Montela hacia atrás. Pelota para salir el Dibu Martínez. Juega rápido para Paredes. Paredes que se viene. Se utiliza como margen de juego sobre la banda izquierda. Aduce la pelota para el número 9. Sale a pivotear. Se viene Julián Álvarez cerquita, lo puede haber. Pelota para Lisandro Martínez. Martínez hacia el medio. Recibe nuevamente Paredes. Entrega por la derecha. Fernández para Leo. Leo es Messi. Vamos Messi contra la marca de Rodríguez. Abre para Julián, claro. Pegale Julián. Julián tiene campo recorrido, pegale Julián. Juega para Nico. El centro que no va, el tiro que puede ser. El tiro al área, no podía Licha. Se viene McAllister, entrega para Julián. Vértice izquierdo del área, le quiere pegar, no tiene campo recorrido. Él es hombre de River. Entrega hacia atrás el futbolista del Atlético de Madrid. Tenemos 49 minutos del segundo tiempo.
2: Solo Leo por derecha. Va a llegar la pelota él, llegó.
1: Se viene para Messi. Engancha Messi. Messi con la pelota, pasa entre dos, pegale Leo, tocó para McAllister, rebote lateral para Argentina.
2: Muy interesante cómo lo termina encontrando justamente Leandro Paredes. Los aficionados argentinos que no paran de alentar desde los cuatro costados. Sabemos que nos quedan 5 minutos, que siempre de adentro hacia afuera hay respaldo. Ahora el respaldo, como siempre, de afuera hacia adentro en esta estocada final.
1: Último minuto del partido. 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Abrimos el Instagram. Está perteneciendo al sorteo Cile. Nos acompaña Katia. Pertenece también Nair. Bueno, me parece que va a haber una sustitución, una variante. En el equipo suizo se va a retirar Rodríguez.
2: Cuasi que extenuado, se retira con la número 13 Rodríguez. Ingresa con la número 18 Comert. La modificación en Suiza, puesto por puesto. Todos a defender en el seleccionado de los chocolates.
1: Bueno, claro, tira todo el chocolate encima. Y los roles también, pelota en salida. La tiene Licha Martínez, en juega, en corto la pelota para Leo. Abrió bien el juego, se viene Argentina, busca el segundo, los pies de Messi. El centro al área, no puede Lautaro. Centro pasado, no llegó ni Lautaro ni Nico. Ni Lautaro ni Nico pudieron. Salida por lo bajo es para Cobel.
2: Muy interesante también cómo tuvo la capacidad Lea Paredes para levantar la cabeza, para conectar con Leo. Leo que está jugando del medio hacia la derecha, casi como si fuera un extremo diestro cerrado. Desde ahí construye, identifica, levanta la cabeza, el centro para Lautaro. Lautaro buscó anticipo, Leo lo había buscado el segundo palo.
1: Ana, Nico González anticipa, rechaza de cabeza, va a haber lateral para Suiza. Últimos 3 minutos del partido. Por el momento iremos a la larga con Prince, con Nicolás. Del otro lado nos acompaña Neuwen Kai. Hola para Karen, nos acompaña José, Marcelo, Ingrid, Sofía, toda la banda. Hay lateral para Suiza, lo va a hacer rápidamente el número 3. Hablamos del futbolista Elvedi, va a correr Anmuni. Se la queda Paredes a la Argentina.
2: Y ahora también ellos, fíjate, también un lateral largo para ver si podían llegar a apoyarse en su delantero, ganar espacios. Le está costando y demasiado el tema de quedar 11 contra 10.
1: La saca por la derecha Enzo Fernández, juega en la mitad del terreno para Paredes. Aparece Julián, Argentina lo quiere ganar. Vamos selección, Álvarez y la pelota. Hacia atrás el envío, se viene Lisandro Martínez. Lisandro para Nico González, la marca del Bidi. Argentina busca el segundo por la izquierda. Quiere tirarla al área, no tiene con quién. Retrocede el juego, va para Paredes. Por el sector derecho, atención.
2: Llegamos a Leo.
1: Se viene Messi.
2: Alexis en el área.
1: Messi, no puede Messi, tocó para McAllister. Ahora sí, Messi, McAllister de nuevo para Messi. Abrió la pelota, limpió. Se viene Julián.
2: A ver,
1: dentro
2: Juli.
1: Del área, Julián.
2: A ver,
1: quiere Juli. Sacarse la marca encima. Vamos, Julián. Lo saca mano a mano, sacaría. Le hace honor al apellido. Se la queda Lisandro. Lisandro Martínez, vamos. El centro de Julián. Segundo palo. Montiel no la puede bajar. Termina sacando la pelota Friuler.
2: El tema es que, claro, a ver, Lautaro que termina ganando esa jugada en el juego aéreo. El centro de Julián, el cabezazo de Lautaro, pero nadie llegaba de manera sorpresiva. Tuya, Lauti, a ver.
1: La tiene Julián, se viene por el
2: vamos
1: segundo.
2: Vamos todos, vamos
1: engancha.
2: Argentina.
1: Vamos Argentina, pongan like a la transmisión, pongan vamos Argentina.
2: Julián para Leo.
1: Se viene Messi, vamos Nico, vamos Messi, vamos todos. Vamos los 48 millones. Leo y la pelota, sacó el córner. Tiro de esquina. Es para Argentina, falta un minuto y medio.
2: Muy interesante también cómo se empezaron a conectar. Extremo cerrado con extremo cerrado. Julián y el cambio de frente para Leo. Leo que gambetea, busca el centro pasado. A ver si podemos lograr por arriba lo que no podemos por ahora, por abajo. En la primera parte, el primero fue por arriba. No sea cosa que el segundo venga de la misma manera.
1: Más de 50.000 en este momento. Se levantan todos los celulares, se prenden los flashes, porque el centro va a ser de Messi, de pierna zurda, se abre, primer palo, quedó el segundo, ¡Licha! ¡Chilena! ¡Era gol de chilena de Licha! ¡Era gol de chilena de Licha! Se gritó como un gol en Suiza, se gritó como un gol, madre mía, y lateral.
2: ¡Qué maravilla el centro de Leo! Luego también le queda para el segundo palo a Lisandro Martínez, que prueba a través de la tijera, tuya Lauti, a ver si ganamos todos.
1: Messi.
2: ¡Vamos selección!
1: ¡Vamos Messi,
2: vamos
1: Messi,
2: Argentina.
1: Messi! ¡Vamos Messi, pierde con el número 23!
2: Bien, Licha.
1: ¡Vamos Licha Martínez! ¡Excelente Licha, vamos! ¡Vamos que llega el segundo con Messi! ¡Messi abrió a la derecha! Tenemos 98 y medio, quedan 30 segundos. Por la derecha Julián, vértice del área, pégale Julián. Le quedó para la zurda, tocó hacia atrás el envío. Lisandro Martínez levanta la cabeza, pero no la pelota. Atrás, el esférico va para Paredes. Paredes que se abre con Álvarez. Le queda Enzo el centro para Lautaro. De nuevo Lautaro. Sacó de primera Kanji. No quiere saber nada. Suiza con la pelota ahí. Nuevamente para Enzo Fernández.
2: Los tenemos.
1: Pegale vos, Lea, que sabéis. Paredes abrió el esférico para Julián. Cae un hombre en el área. El centro de Julián Corufal.
2: Mirá lo que cobró.
1: Lo decía, me parecía que iba a cobrar por eso. Lo comentaba. Falta sobre el número 2, salida para Suiza, tiempo cumplido.
2: Como terminan aprovechando también a quedarse caído en esa oportunidad. A ver, el centro de Leo, el despeje de tijera, Lisandro Martínez, no pudo impactar Lautaro con el taco. Sabe que si la cambiaba la trayectoria, Lautaro era válido, estaba habilitado. No sé para qué buscó taco ahí Lautaro, podría haber encontrado otros caminos. Bueno, por ahora seguimos 1-1. La tenemos y demasiado nos está faltando.
1: 8 y medio, quedan 30 segundos. Por la derecha Julián, vértice del área. Pégale Julián. Le quedó para la zurda, tocó hacia atrás el envío. Lisandro Martínez levanta la cabeza, pero no la pelota. Atrás, el esférico va para Paredes. Paredes que se abre con Álvarez. Le queda Enzo el centro para Lautaro. De nuevo Lautaro. Sacó de primera Kanji. No quiere saber nada. Suiza con la pelota ahí. Nuevamente para Enzo Fernández.
2: Los tenemos.
1: Pegale vos, Lea, que sabéis. Paredes abrió el esférico para Julián. Cae un hombre en el área. El centro de Julián.

0: Ha ido en esa oportunidad. A ver, el centro de Leo, el despeje de tijera, Lisandro Martínez no pudo impactar Lautaro con el taco. Sabe que si la cambiaba la trayectoria, Lautaro era válido, estaba habilitado. No sé para qué buscó taco ahí Lautaro. Podría haber encontrado otros caminos. Bueno, por ahora seguimos 1-1. La tenemos y demasiado, nos está faltando la jugada clara.
1: Cuando el árbitro del partido, Piñeiro, dice final del tiempo reglamentario en Kansas, 1 Argentina, 1 Suiza, vamos al alargue.
0: La capacidad que tuvieron justamente ahí en el gol, el toque e ir a buscar, luego el control, la definición, vamos a un nuevo tiempo extra, como pasó contra Cabo Verde. Ahora nos toca contra Suiza.
2: Entre tiempo del alargue, ya se nos viene la gran definición en la pantalla de la Secta Deportiva. Todo el mundo a dejar su like en este momento. ¿Podrá Argentina volver a ponerse arriba en el marcador? ¿Podrá Suiza aguantar con 10? Contame cómo lo está viviendo, está sufriendo. Más de 50.000 los conectados, todos a suscribirse en este momento. Ya se nos viene la primera parte de este gran capítulo que tenemos en la pantalla de Secta Deportiva. Ya se nos viene el alargue. Comenzó ganando Argentina, lo empató Suiza. Atención, porque tenemos 30 minutos más para vos que estás del otro lado. 25.000 likes, bandera de Argentina, bandera de Suiza en este momento. Quiero ver la bandera de Argentina, quiero ver la bandera de la selección, más que nunca ahora, alentando al elenco de Scaloni. Vamos, se nos vienen unos 30 minutos apasionantes. ¿Tendremos o no tendremos penales? A ustedes les pregunto que están del otro lado, ¿quieren penales? A seguir sufriendo. Hola Ingrid, hola Roberto, hola Marcos, hola Aldana, hola Pepe, bienvenido José, también el saludo grande para Pedro, Nancy, Adriana, Paola, a todos los que están del otro lado, de Elena Contreras, bienvenida también, Sonia Russo con la bandera de Argentina, más de 50.000 en línea en este momento. El abrazo enorme para vos que estás del otro lado disfrutando de la transmisión de Secta Deportiva, sufriendo, porque no también, con lo que será el alargue entre Argentina y Suiza en nuestra pantalla. Hola Hernán, hola Cáteres, hola Sonia Maya, hola Elizabeth, hola Marta, el saludo grande para vos que estás del otro lado, sintonizándonos otra vez de Secta Deportiva, a lo largo, a lo ancho, en cada rincón de la República Argentina, llegando al mundo entero. No queda absolutamente nada, se nos vienen los 30 minutos de adición, se nos viene el alargue en la pantalla de Secta Deportiva. Ya espera Inglaterra del otro lado, queremos jugar con Inglaterra, vamos todos juntos, queremos jugar con Inglaterra, todos juntos, lo podemos hacer posible, dejando un like, confía en el like, pone el pulgar hacia arriba, que ya se vienen los primeros 15 minutos del alargue, para vos que estás del otro lado, para vos que estás sufriendo, para vos que estás juntado con amigos, en la sintonía permanente, con la Secta Deportiva. Vamos Suiza, Leo en el chat, no, abrazo enorme para la gente que está prendida, ahora Julio, ahora Salva, hola Brenda, ahora Teo, Manolo, también para Dani, que está prendido en el chat de la Secta Deportiva. Tenés tu cábala, quiero saber qué cábala, aferrate a lo que tengas, empezá a rezar, a implorar, porque se nos vienen 30 minutos históricos para lo que será este alargue. Empezó ganando la Argentina, lo empató Suiza, nadie lo puede creer. Suiza con uno menos, Suiza con uno menos, con un jugador menos. Está en este momento, saludo para Wilmer Romero, para Nicolás que está del otro lado, para Mari, abrazo enorme para vos que estás prendida a la pantalla de la Secta Deportiva. No olviden suscribirse como Jover Ramírez. Voy a empezar a leer a todos los que se suscriban en el entretiempo, a todos los que dejen el pulgar hacia arriba, los empiezo a leer, los empiezo a saludar. Hola Leonardo Orozco, bienvenido, nuevo suscriptor de la pantalla de Secta Deportiva. Roxana Pinto, Mariana, Elena Contreras, Ani Fuentes, Judelis, Melody, todos prendidos, dale, pulgares hacia arriba, todos a poner la bandera de Argentina, todos a confiar en la selección, todos a poner la bandera blanca y celeste, la bandera más linda de todas, porque todavía queda mucho por jugar, queda mucho por disfrutar en nuestra pantalla. El martes, la primer semifinal, España-Francia, el miércoles, al espero, ojalá, ojalá que sea la que todos queremos, ojalá que sea Argentina-Inglaterra, así que todo el mundo deja la bandera de Argentina, si querés jugar con Inglaterra, si pensás que esto se va a remontar, vamos, pulgares hacia arriba, hay que ganarlo como sea. Bienvenido TV, nuevo suscriptor
1: de la primeros pantalla. Primeros 15 minutos del tiempo extra. Gracias Nahue Chinuri, como siempre, sí, ya estamos, quédate tranquilo, va a mover a Argentina, en la mitad de la cancha lo va a hacer Lautaro Martínez, si no vi mal, quiero ver si no salió Enzo Fernández de la cancha en este tiempo extra. A ver, reposición sí, para Argentina.
0: Sí, ya lo puedo apreciar justamente a Thiago Almada en este momento.

0: A ver, ahora haciendo una mirada, sí. Sí, el cambio es ese. Salió con la número 24 Enzo Fernández. Entró con la número 16 el de Fuerte Apache, el ex Vélez, Thiago Almada.
1: Bueno, va a empezar el primer tiempo extra. Lo hace rápidamente. Táctica y táctica, suena clamo, movió Martínez. Hay pelota para Argentina, que se viene por la banda izquierda. Thiago Almada y el balón. Pelota para Leandro Paredes. Paredes para McAllister. McAllister jugando por el sector derecho para Messi. Messi. Messi para McAllister. Va a levantar el juego, no, rasanta el suelo. Se viene para Paredes. Paredes nuevamente para Thiago Almada. En su primera intervención, veremos qué inventa Almada. Hacia atrás la pelota para Licha Martínez. Martínez nuevamente juega con Paredes.
0: Messi se queda abierto por derecha.
1: Bueno,
0: ¿eh?
1: A ver si se la
0: ahí
1: gana
0: recibe Leo. Ahí recibe Leo.
1: Donde más le gusta, engancha y pegale Leo. Como vos quieras, Leo. Siempre Messi tocó hacia el medio, lo hace bien. Intentaba Montiel, presiona Messi, McAllister. Pégale Lautaro. Rebote Nico. Ay, termina rebotando. Corner, tiro de esquina, es para Argentina.
0: Qué interesante cómo Leo está encontrando ese sector abierto por derecha, partiendo de línea de mediocampistas. Toca y va a buscar la recuperación de Leo. Le queda Lautaro. Luego el segundo impacto, Nico González, un leve desvío. A ver ahora, corner que aumenta la ilusión.
1: Como llegó el primer gol de Argentina, centro de Messi,
0: jugamos,
1: no,
0: corto.
1: Jugó para Thiago Almada, se viene Thiago, dale el centro, oh, rebotó de nuevo en el defensor, se viene nuevamente Messi, va a tirar el envío al área, no, decide jugar por lo bajo para que le pegue Thiago, o por lo menos para que enganche, la tiene el ex hombre Vélez, Thiago, hacia atrás para Paredes, por la izquierda se le muestra a Licha Martínez, decide jugar para Julián Álvarez, el remate, desviada la pelota. Saque desde el arco para Suiza.
0: Terminó buscando Gambetta, llegada, frescura con el ingreso de Thiago Almada. Atención, que esta argentineada puede ser penada.
1: Claro. No, no.
0: La tiene que devolver sí o sí la pelota.
1: Si no, los padres pueden ir en prisión.
0: Los padres pueden ir en prisión si el niño no devuelve la pelota.
1: Es verdad eso.
0: Así que no se tiente porque es una cuestión de reglamento. Pero bueno. Después en lo que a nosotros nos compete, Leo está empezando a encontrar en este sector, abierto por derecha, partiendo en línea de mediocampistas, el lugar liberado para recibir.
1: Se viene el ataque Argentina, la tiene Paredes. Ya va a saludar también a todos nuestros partners comerciales. Messi con la pelota entrega para Paredes. En dos tiempos juega sobre la banda izquierda. Licha Martínez aparece. Toca nuevamente sobre la banda zurda contra la raya. Thiago Almada contra Zacarías. La propia, la personal del Guayo. Se viene hacia el medio. De primera Juliana y Almada. A las manos de Cobel fue buena esta de Argentina.
0: Muy interesante cómo también empieza a aparecer la gambeta de Thiago Almada. Entró con rebeldía, entró con frescura, entró participativo. Así lo queremos al Guayo. Toca y va a buscar la pared corta con Julián Álvarez, su compañero del Atlético Madrid. Luego la definición no fue la mejor. Estamos teniendo definiciones claras por izquierda. Claro, esto va ligado a que generamos y demasiado por derecha, donde se estaciona Leo. ¡Vamos, selección nomás!
1: ¡Vamos, Argentina! Juega Montiel con Messi, le pica McAllister. En corto va el envío para Leandro Paredes. Paredes por lo bajo va para Thiago Almada. Duce el juego, se viene Argentina. Busca el segundo, Almada. Entrega para Nico González por la banda izquierda. Ya no está Talafico. En ese sector aparece Nico González. Licha Martínez va para Paredes. Argentina y la pelota. Se viene por la banda zurda nuevamente con Thiago Almada. La marca de Zacarías. Vértice izquierdo del área, no engancha ni le pega. Ahora sí enganchó, pegale, jugó. Abre a la izquierda, el centro por lo bajo va para Julián. Termina sacando con los justo el Bedi, pero no frena el peligro, persiste el ataque argentino hacia atrás.
0: Sí, el tema es que claro, Nico González en las últimas jugadas, en la última decisión, es ahí donde está fallando. A ver,
1: Licha. Se viene Licha, le quiere pegar, Lisandro, abre a la izquierda, buena para Almada, siempre Almada, dale Almada, va para Nico González, a ver qué inventa González nuevamente.
0: Lo para lleva acá, Licha, para que quede
1: libre Almada, se mete en el área de pierna derecha, alguien que le pegue por favor, Lisandro, que aparece como opción de pase, decide retroceder la pelota, en los pies del Cuti Romero, va para Messi, 94 de 105, ataca nuevamente.
0: Muy interesante, muy inteligente también como Licha termina apareciendo para generarle el espacio a Leo. El tema es que claro, no lo vio Thiago, tuya Lauti.
1: Almada que abrió para González, está habilitado. Retrocede para Licha va para Paredes que levanta la cabeza pero no toca para nadie. Nuevamente se viene Leandro al ataque, de pierna derecha hacia adelante, Julián Álvarez hacia atrás para Lisandro Martínez. Se viene el hombre del Manchester United, juega para Lautaro, salió a pivotear nuevamente Paredes va para Messi, quiere pasar entre dos, Leo que puede, siempre
0: ver,
1: no
0: Nico.
1: Puede Duni, la jugó segundo palo. Despeja el Bedi, la pelota de Argentina nuevamente.
0: Le faltó un poquito de espacio justamente a Leo para poder llegar a controlar, levantar la cabeza y el lanzamiento a Nico, participativo el Guayo.
1: Almada. afuera, afuera la pelota de Almada, termina dando en la parte externa de la red, en la que no vale, de lo mejor de Argentina en este tiempo extra. Ataca la escaloneta, defiende Suiza.
0: Muy interesante también cómo terminan clarificando el juego para Thiago Almada. Ahora del medio hacia la derecha Messi, del medio hacia la izquierda Thiago Almada. Es Thiago, el guayo, el de fuerte Apache, el que tuvo la capacidad para controlar orientadamente, para girar, para gambetear. Un tiro rasante, un tiro esquinado. Varios lo gritaron, lamentablemente valió. Lamentablemente impactó del lado de la red, que no vale.
1: Bueno, va a haber variante en Suiza. Va a haber un cambio más en este tiempo extra que le quedaba vacante al equipo europeo. Cuando saludo a toda la gente, a Dayana, nos acompaña del otro lado Valeria. Hola Yamil, bienvenida también Andy, nos acompaña Rosalía. Hay salida de Kobel, el que corre la mitad de la cancha para bajarla. En Nico González no llegaba el número 15. Se viene Amnuni. El número 23 que hace la propia, la personal, la marca de Licha. Está en solo, cae al piso, no hay falta. Saca a Leche McAllister. Balón largo a dividir. El que corre es Lautaro Martínez. La marca es del número 5. Sale a Canchi.
0: Recordemos también de que Suiza viene justamente de jugar y de clasificar a través de esta manera. De ir al tiempo extra. Y luego a través de los penales eliminar ni más ni menos que al seleccionado colombiano. Sería importante si encontramos ese gol tan valioso en este fragmento, amonestado con la 16, Thiago Almada.
1: Bueno, va a haber balones detenidos para Suiza, amonestado Thiago Almada en Argentina. Quiero saludar a las más de 50.000 personas que nos van acompañando del otro lado. A toda la gente que nos sigue. 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Junto a Stock Trader tenemos 97 de partido. 7 minutos de los 15 de esta primera parte. Hay tiro libre, le corresponde a Suiza. Se va a venir el tiro al área. Hola Adriano, hola para Emanuel, hola Luna, nos acompaña Brenda, Carlos Tor. Reza todo el público, a Bestia, Corina, a Anish. Se va a venir el tiro a la derecha, a la mitad del terreno, de pierna izquierda, al medio lo buscan, intentaba Kanji, ahí falta en ataque, ¿no?
0: Pero sí, falta en ataque. Cabezazo en la cabeza.
1: Sobre Lisandro Martínez, va a haber salida de abajo para Argentina.
0: Se termina levantando prácticamente que en modo gladiador, en modo emperador, Lisandro Martínez, pero sí, el codazo directamente, no fue cabezazo en su rostro. Messi jugando del medio hacia la derecha, recibe liberado. Ahora estamos, Messi medio hacia la derecha, tuya la última.
1: Se viene Messi, Messi hacia adelante, pelota para que corra Julián Álvarez, primero Lautaro Martínez, abajo iba, no hay falta, ¿no? No, no, el árbitro dejó salir, se tiró abajo Lautaro, la marca de Akanji, envío por línea de fondo y lo amonestaron a Lautaro Martínez por tirarse abajo contra el número 5, lo tocó antes de que se vaya el balón, amonestado el Toro.
0: Ahora justamente, a ver, en la zona medular tenemos a Alexis y a Leandro Paredes, del medio hacia la derecha Messi, medio hacia la izquierda Thiago Almada, doble 9, Lautaro y Julián. Por ahora ninguno de los dos tuvo situaciones claras. Estamos teniendo situaciones más claras por izquierda que por derecha. Generamos por derecha y es ahí donde le queda a Nico González, le queda a Thiago Almada. Todavía no le quedó a ningún goleador. Más de 50.000 conectados.
1: Vamos todos a darle me gusta, Niquito. Estamos llegando a los 30.000 likes.
0: Esa.
1: Hay que darle like ahora mismo. Yo 30.000, escriban del otro lado. Pelota en la mitad de la cancha. El recientemente integrizado, el número 14. En Suiza no podía contra la marca de McAllister. Igualmente pierde la pelota argentina. Recupera el lateral. Va a ser para Suiza en la mitad del terreno. La saca hacia atrás, hay salida para el conjunto europeo.
0: Y ahora ellos tienen un clarísimo 5-3-1, donde ese delantero pasa a ser el primer defensor. No tiene tantas obligaciones ofensivas. Bastante digno en lo posicional lo de Suiza.
1: Se viene Muheyman, ataque, toca en corto para el número 14, Hayari. Engancha, toca hacia el medio, el tiro, desviado. Arriba del travesaño de Saca, del número 10 del capitán. Tenemos 99 minutos. 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Por la derecha la toma Messi, hacia atrás la pelota. Para que ataque McAllister. Abre en el juego, va para Paredes. Paredes en dos tiempos por la banda izquierda. Quiere tirar el centro.
0: Guayito.
1: Le queda Thiago Almada. Levanta la cabeza Thiago y la pelota. Retrocede para Licha Martínez. Todo pasa en el vértice derecho con Messi. Agarra el genio la pelota y quiere frotar la lámpara. Messi, Messi, Messi va a tocar a la derecha. Finalmente el centro a las manos de Kobel. Hay salida para Suiza, Nico.
0: Sabes que está buscando en varias oportunidades, Leo, la llegada, el pique de manera sorpresiva al espacio de Nico González. Por ahora no puede conectar con el ex argentino Juniors.
1: Hay salida de Cobel por la derecha. Ataca Suiza en los pies de Widmer. Intenta, no puede. Buscar la pelota, el número 3. Pierde el envío. A ver, lateral para Argentina. Ya tenemos 100 minutos de partido. Quiero saludar a todos los que nos van acompañando a la prenda. Del otro lado Nancy, está Solange, está Feria, estamos a un me gusta, Nico, de los 30.000.
0: A un solo me gusta de llegar a los primeros 30.000 pulgares hacia arriba. Y atención, para todos los que se quieren ganar la camiseta de Leo Messi, muy fácil, muy sencillo, van a Instagram, arroba gomenico10, arroba Lautaro Brude, nos siguen y en mensaje privado nos comentan, quiero la de Messi, duplican chances los que comentan, viva Messi, viva Argentina en las publicaciones últimas.
1: Qué bien Licha Martínez, llegó a controlar la pelota. Juega en corto para Thiago Almada, por la derecha está Messi, también está Montiel, lo veo a McAllister en el medio. Messi de jugar para que se venga Paredes, Leandro y la pelota, se viene el futbolista de Boca Juniors, tocó para Thiago Almada, aduce la pelota sobre la izquierda para Nico González, nuevamente para Nico
0: solo
1: González.
0: Solo Messi acá, solo Messi por la derecha.
1: Hay que abrir para acá, muy bien. Ahora con Cuti Romero, Romero que va a jugar con Messi seguramente, va para Messi la pelota por el sector derecho, carril vértice del área, engancha a Messi y empieza a frotar la lámpara, va para McAllister, levanta para Messi, juega por lo bajo para Almada, Argentina busca el segundo, pegale Thiaguito, entra en el área, enganchó siempre Almada, va a tirar el centro y Almada tiene tiempo para pensar, para rematar, no lo va, se le va a quedar larga la pelota, sale el número 23, Marc Anthony, pero regala el esférico ahí lateral para Argentina.
0: La indecisión terminó primando justamente en Thiago Almada, de repente aparece Licha Martínez como una posibilidad para jugar corto, bueno, ni tiro al arco, ni pase, permite la reconfiguración, bien Messi abriendo el juego.
1: Se viene McAllister, va para Montiel,
0: se desmarca Leo.
1: Va pelota para el número 9, Álvarez, la araña que quiere picar, a ver qué inventa, la tiene Cuti Romero, Romero que levanta la pelota, no, decide jugar la propia, la personal, no lo sale a marcar nadie, balón para el número 20, se viene McAllister con Messi, Messi nuevamente para McAllister, quiere tirar el centro, no se la da, ahora sí, a Montiel, Montiel para Messi, Argentina que se viene con Leo, Leo cabrió, pelota para Licha, dejó continuar, dale. Ah, bien, claro. Falta. Tiro libre, peligroso para Argentina.
0: Muy inteligente también lo de Licha Martínez al frenar justamente el juego, ya que estaban absolutamente la mayoría de los pases marcados. Leo y el control, Leo y la dividida, Leo que la llega a puntear. Llega tarde el jugador de Suiza. Tiro libre de peligro. Tiro libre que nos puede dar muchas alegrías.
1: Ojalá que sea acá, Niquito.
0: Ojalá, ojalá, por favor.
1: Nos agarramos de la mano.
0: Es un tiro libre muy fuerte. Sé que a vos te encanta que agarrar de las manos. Después vas a agarrar otras cosas.
1: Agarrar lo que puede ser.
0: Si viene el gol, sigamos por este camino.
1: Bueno, le cuento a la gente. 103 minutos. Tiro libre.
0: ¿Vos decís que es el resultado?
1: Es el resultado. Vamos, Leo. Está Thiago Almada y Paredes, pero no le va a tocar nadie la pelota. Le va a pegar Messi. 103, 105. Este primer tiempo extra. Ya hizo dos. De esta manera.
0: Tres en una barrera corta.
1: Argentina en el Mundial.
0: 4-2 de ellos.
1: Para pegarle Messi. Le va a pegar Messi por lo bajo, barrera. Le queda McAllister, no pasa el peligro, persiste. La jugada para Argentina por la banda izquierda la tiene Thiago Almada.
0: Se queda Licha y Cuti en el área.
1: Centro. Nuevamente para Nico González. González hacia atrás.
0: Se quedan Licha y el Cuti Romero justamente en el área. A ver, el tiro libre de Leo que no fue ejecutado de la mejor manera. Decidimos seguir jugando.
1: Se viene por la banda izquierda, pelota. Va a ser para Thiago Almada, Almada para McAllister, sale a pivotear, juega con Leo, Leo levanta la cabeza, a ver con quién entrega, lo hace bien, pelota para Leandro Paredes, Paredes por el vértice izquierdo del área, lo marcan entre dos, siempre Argentina y la pelota, siempre defendiendo Suiza, Licha Martínez, hay un hombre tendido por la izquierda, me parece Nico.
0: Sí, es Nico González el que quedó tirado justamente en el piso después de la última jugada, sigue Cuti Romero de 9, una metodología que el otro día nos generó el gol de descuento contra Egipto.
1: Se viene por la banda izquierda la pelota para Julián. Mostrame la jugada, por favor, que ataca Argentina. Argentina con Paredes, Paredes con McAllister. McAllister que ataca por el sector derecho.
0: Sigue el Cuti de 9.
1: 104 minutos claros y Suiza está muy pegadito a Cobel. Siempre para Messi. Y Messi por la derecha está entre dos. Tiene que tocar para McAllister. El centro va muy pasado. La pelota ni siquiera entró a la cancha. Fue a línea de fondo, saque desde el arco, es para Cobel.
0: Pésimo el centro que termina ejecutando justamente Alexis McAllister. Me atrevería a decir que tienen que revisar esta jugada.
1: Sí.
0: Porque
1: sobre Nico González.
0: Le clava los tapones y de manera deslizante hacia abajo. Por ahora Nico González que se repone, que sigue jugando. Pero claro, con ese impacto recibido, cabeza fría Nico a no cometer ninguna infracción. Que estamos 11 contra 10.
1: Bueno, a ver, salida de Cobel. Tenemos 105 cumplidos. Veremos seguramente adicione uno más el árbitro del partido Pineiro, la baja Yaca, entrega hacia adelante, pelota para Jayari, Jayari le pegó, me distancia afuera, afuera del terreno, saque del arco para el Dibu.
0: Más de 53.000 los conectados en este momento, a nada de llegar también a los primeros 30.000 pulgares hacia arriba.
1: Dale, dale, dale.
0: Y atención, los que se quieran ganar la camiseta,
1: ¿qué hacen?
0: Solo por Instagram, @gomeznico10, @lautarobrude. No sigue ni en mensaje privado, quiero la de Messi, un minuto más.
1: Vamos hasta entonces los 106, quedan 60 segundos, ataca Argentina. La tiene Messi, centro pasado para Nico, baja la González, segundo palo, no entró nadie. No entró Lautaro tampoco, Montiel, la pelota se va a perder por línea de costado y lateral para Argentina.
0: Muy interesante también cómo Leo termina generando ese uno contra uno, centro pasado para la llegada de Nico, juego aéreo, no finalizó Montiel por lado opuesto.
1: Se viene Paredes, Paredes contra Jayari, toca hacia atrás la pelota, va para el número 13, pégale Cuti, Cuti hacia adelante para McAllister, jugar
0: Cuti
1: a la derecha.
0: De 9.
1: Centro de Montiel, atrás la pelota, termina sacando el defensor, pégale Licha, Licha, Licha, enganchó Licha, Licha le pegó. Rebota en el defensor y ahora nuevamente el centro de Nico González, córner. Tiro de esquina, la última.
0: Qué lástima lo mal que termina absolutamente toda la jugada Nico González. Es uno de los que más y mejores situaciones tiene y en posibilidades muy importantes. Bueno, a ver, córner. Puede llegar a ser la última de este primer tiempo extra. Valeo, sube Licha, sube Cuti.
1: Se va a venir el centro de Messi, va para Alexis. El centro pasado, el cabezazo de Cuti. Se termina yendo desviada la pelota sobre el parante derecho. A ver, salida del arco para Kovil. Se va a terminar este primer tiempo extra. Gran abrazo para Manolo, para Jorge. También nos acompaña Moisés. Acompañándonos Estela. Se nos va el primer tiempo extra. Somos más de 50.000 conectados. 55.000 en este mismo momento con Carolina, con Jorge. Terminó el primer tiempo extra, Nico.
0: ¿Cómo nos está costando este mundial también en varios fragmentos? Superada la fase de grupos, encontramos, a ver, un Cabo Verde que nos llevó a tiempo extra, un Egipto que estaba por encima del marcador y ahora Suiza que nos termina llevando al tiempo extra. En este momento vamos con ustedes, Jerry Wallen.
1: Tiempo extra, somos más de 50.000 conectados, 55.000 en este mismo momento con Carolina, con Jorge. Terminó el primer tiempo extra, Nico.
0: ¿Cómo nos está costando este mundial también en varios fragmentos? Superada la fase de grupos, encontramos.
2: Sigue buscando el partido y estamos aquí. Los quiero leer a todos en los comentarios. Quiero todos los pulgares arriba en este preciso momento. Argentina. Que está buscando ganarlo en el alargue. Argentina que no quiere llegar a los penales en este preciso momento. Los quiero leer a todos en el chat, en este preciso momento aquí. Argentina que intenta, Argentina que aguanta, aguanta Argentina buscando en este preciso momento el gol. Quiere encontrar el gol. Argentina que le está costando, Argentina que por lo menos lo intenta. Suiza muy reprimido, muy atrás y está tratando de buscar el gol. Los quiero leer a todos en los comentarios. Pasamos una computadora. Los quiero leer a todos en los comentarios. Pulgares hacia arriba en este preciso momento. Te veo, quiero leer a todos en el chat. ¿Desde dónde nos están escuchando? ¿Desde dónde nos están escuchando a todos los fanáticos de la secta deportiva? Así es. Hola para Daniel del otro lado, ahora para Laura, para Brenda también que está aquí presente, para Sol, para Tatiana también. Quiero llegar a los 28.000 pulgares hacia arriba. En este preciso momento quiero todos los likes, quiero todos los pulgares hacia arriba, si bien que Argentina puede remontar este partido. ¿Quieren ver penales o no quieren ver penales? Lo leo a todos en el chat. Hola para Jimmy también que está aquí presente del otro lado. Para Alicia también, que ya dejó su pulgar hacia arriba. Atención, gente, porque somos más de 2.540.000 conectados del otro lado de la pantalla de la secta deportiva. Todo aquel que se suscriba en este preciso momento va a aparecer en la pantalla. Hola para Sebastián, nuevo suscriptor y bienvenido aquí a la pantalla de la secta deportiva. Hola para Margarita también, que nos saluda desde Perú. Perú apoyando a la Argentina, Perú presente. Hola para Ana Solís también, que es nuevo suscriptor. Y le damos la bienvenida. Vamos rumbo a los 28.000 pulgares hacia arriba. Me quedan solo 50 likes para llegar a los 28.000 pulgares hacia arriba. Vamos todos, pulgares hacia arriba si estás aquí apoyando a la Argentina. Argentina que busca ganar el partido. Argentina que busca en este alargue poder cerrar el encuentro y no llegar a los penales. Hola para Luz, que nos comenta aquí en la pantalla. Para Sandra también del otro lado.
0: El desarrollo en el entretiempo. Gracias para todos los que estamos en este momento conectados, más de 54.000 en vivo. Segunda parte del tiempo extra, salió con la número 3 el Cuti Romero, ingresó con la número 19 Otamendi. Recién me ponía a pensar, y Nico Paz en este momento no sería una opción viable para gambeta y definición, pero bueno, por ahora nos quedan más oportunidades para lograr lo deseado.
1: Sale la pelota, le corresponde a Suiza. Se viene Abduni, Abduni por la banda izquierda, la toca rápidamente el balón, la viene corriendo por la izquierda, se va a venir el centro del Bedi, intentaba el número 2, rebota el Montiel, lateral, va a ser para Suiza. Entonces entró Otamendi, se retiró Cristian El Cuti Romero.
0: La única modificación en el seleccionado argentino, sale con la número 13, Cristian El Cuti Romero. Recordemos, dos goles claves, uno contra Cabo Verde, el otro contra Egipto. Uno para clasificar, el otro para el descuento. Bueno, sale con la 3 el Cuti, ingresa con la número 19 Otamendi. La consulta que recién se me generaba pensando y viendo el banco, si Nico Paz no era una opción viable para este momento y aportar algo diferente.
1: Bueno, a ver, lateral que hace rápidamente Montiel. Juega para Lautaro Martínez, no la puede bajar el Toro, le queda la pelota rápidamente al número 8 Friuler. Juega por la banda izquierda, aduce la pelota, se viene Suiza. En los pies de Kumar, la marca era de McAllister. Va a haber balón que le corresponde al equipo europeo, tiro libre.
0: La verdad que extremadamente digno lo que termina haciendo Suiza en este partido. Recordemos que Suiza viene a dejar eliminado ni más ni menos que al seleccionado colombiano. Bueno, ahora nos está costando horrores y tienen este tiro libre peligroso. Le pegan muy bien y son bastante altos.
1: Va a haber tiro libre peligroso para Suiza, defender esta Argentina. Vamos, selección. Más de 55.000 los conectados en este momento. Vamos, selección, vamos, dice. Me gusta, levántense. Gracias a toda la gente del centro pasado. Bien, Lautaro. Bien, Torito la termina sacando Martínez cuando peligraba en el ataque. Le queda el esférico para salir, Lisandro Martínez. Va para el Guayo, hablamos de Thiago Almada. Atrás la pelota, Otamendi.
0: Fue muchísimo más peligrosa de lo que terminó siendo, ¿eh? De lo que terminó pareciendo. A ver, el centro pasado, brillante lo de Lautaro. Si no, quedaban uno contra uno. Licha saca y lleva al equipo al ataque.
1: Lisandro Martínez para Thiago Almada. Ahora para McAllister por la derecha, la pide Leo. Ojalá alguna, alguna le va a quedar a Leo, ¿eh? Vamos, Leo, Leo, Leo, Leo, Leo. La tiene Messi, vértice del área. Empieza a girar por la derecha Julián. Decide entregar la pelota para él, el centro que no puede ser. La termina sacando el número 23, Seki Abduni. Y se viene la contra para Suiza. Atención, uno contra cuatro, Abduni, que tiene un lujo y le termina quedando el rebote al número 3. Se viene al
0: no
1: ataque.
0: No puede más Paredes, le tiró a Paredes.
1: Sí.
0: Tirado en este momento Leandro Paredes. A ver, yo creo que es momento. Es momento para el ingreso de Nico Paz. A ver, tirado Paredes en este momento. Al parecer una molestia muscular, pide directamente la sustitución. Yo creo que es el instante ideal para Nico Paz, aunque veo, me parece que se viene Palacios.
1: Bueno, veremos quién ingresa entonces. La tiene Julián Álvarez por el sector derecho, retrocede la pelota para que se venga McAllister. McAllister con el envío para Messi. Y siempre Argentina busca con Messi, Messi, Messi. Se viene Leo, le quiere pegar Messi, engancha a Messi, pegale. No tiene con quién. Vuelve a jugar hacia atrás para McAllister. A la derecha para Montiel, en el medio espera Lautaro Martínez. También lo veo a Nico González. Argentina y la pelota 11 contra 10. La viene jugando, abanicando por el sector izquierdo. Se viene para Thiago Almada. Inventa Almada, la pilla Almada. Hace la de Papi Fútbol. Entrega para Nico González. Nico González para Lisandro Martínez. Martínez en dos tiempos, nadie lo marca. Argentina que se viene de dos líneas, de cuatro y una de cinco. Mejor
0: a ver,
1: dicho,
0: Thiago, animate, animate.
1: Suiza, se viene Almada por lo bajo, Leo, Leo, Leo, pegale Messi, Messi, Messi, Thiago hacia atrás, decide jugar Nico González para Licha, Licha para Almada, dale, sí, Almada por lo bajo, abrió, no tiene con quién, le queda Montiel.
0: Pero el pase era muy bueno, la intención de hecho fue muy buena, la de Thiago Almada, nadie esperó detrás para, todos fueron al área, veremos esta.
1: ¿Qué el pase, tiro Licha? De Licha, le quedó Lautaro larga la pelota, pica ese zapito, se retira de la cancha. Quiero saludar a los amigos de Ro, Ro, Ro. 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
0: Fue muy interesante a ver este Lautaro Martínez colaborando en el aspecto defensivo. Bueno, se viene Flaco López, a ver, un jugador que llamó la atención por su convocatoria. Veremos si Scaloni lo tenía preparado para este momento. Sale con la número 5, Paredes, ingresa con la número 21, el Flaco López, jugador de Palmeiras. Mirá si el Flaco nos da lo tan deseado.
1: Intenta Lautaro, la marca firme, férrea de Akanji, buen partido del número 5. Ya tenemos 110 minutos de encuentro. Hola Brenda, hola para Ingrid, nos saluda Andrés. En corto la pelota la tiene Thiago Almada. Ataca Argentina, por la banda izquierda lo puede ver a Nico González.
0: El Flaco queda de 9.
1: Entró el número 21 a la cancha.
0: Triple 9 en este momento, Lautaro, el Flaco y Julián.
1: Bueno, se viene para Lisandro Martínez. Ya no está el Cuti Romero, Otamendi. En corto va para Messi. Le pica por la derecha Montiel, el centro para Nico. A las manos de Kobel. Ahí, saludo para toda la gente, Nico.
0: Fue muy largo el centro de Leo Messi. El anticipo, la capacidad que tuvo Nico González para picar al espacio, para llegar de manera sorpresiva. Pero el centro fue al segundo palo, Nico fue al primero. Ahí justamente esa falta de coordinación. Nos quedan 10 minutos extremadamente importantes. Sería interesantísimo poder marcar en este tiempo extra.
1: Coincido completamente. Le queda la pelota el número 2. No puede Montiel, corre Hallari. No llega Hallari. Va a haber lateral, le corresponde en este mismo momento Argentina en salida. Quiero saludar a todos los que participan por el sorteo. Nico, estamos a un me gusta ahora sí de llegar a los 30.000 pulgares hacia arriba, todos juntos, dándole like.
0: Dejándose
1: dale, like. Dale, dale, dale, dale, dale, dale, dale, dale, dale, dale, like. Dale, dale, dale, dale, dale, like. Dale, like. La tiene Thiago Almada, va para Lisandro, Lisandro Martínez. Toca por la banda izquierda para Nico González. Abanica al medio, balón para que se venga Almada. Almada va para Leo,
0: me gusta,
1: favor.
0: Está de Leo.
1: Por favor, Leo, Leo, Leo, Leo, Leo. Pégale Messi, Messi, Messi. Enganchó Messi, el arquero. El arquero Kobe, Nico. El arquero Kobe, le queda el rebote, va para Nico González. El centro por lo bajo, va hacia el medio la pelota. Tiene que salir el Flaco López. El Flaco y el envío, número 21. Toca para Álvarez, pegale Araña, Araña.

0: araña, picó Julián Álvarez, picó la araña, apareció Spider-Man, lo salvó el superhéroe, frotó la lámpara él, el primero del mundial tenía que ser hoy, el primero tenía que ser hoy, enganchó como Messi contra Irán en el mundial 2014, le pegó de derecha cruzado, se llenó el empeine derecho de fútbol, le rompió el arco a Kobe, gana Argentina, pica la selección, pica Julián, Argentina 2, Suiza 1, Julián Álvarez lo hizo.
1: Lo tenía anteriormente Leo, que recibe abierto por derecha, Leo que va esperando el momento, Leo que va gambeteando, Leo que se va perfilando, el impacto, aparece uno de los grandes villanos de esta historia, Kobe, que termina atajando, le queda el flaco López, el flaco que tiene la capacidad para gambetear, el flaco que tiene la capacidad para pensar, el flaco que clarifica, control orientado de Julián la araña Álvarez. Necesitábamos un gol del número 9, uno solo tenía Lautaro, Julián no tenía en este mundial. Vaya manera de aparecer, vaya instante, vaya epopeya para este jugador.
0: Siguiéndonos Nancy User 16, a todo el público, llegando a los 31.000 pulgares hacia arriba.
1: Amonestado el flaco.
0: Al final, el número 21 amonestado.
1: Amonestado el flaco López con la número 21. ¿Qué partido, qué momento, qué epopeya la de Julián Álvarez, un jugador fuera de serie. Estábamos esperándolo hoy demasiado a Julián. Sabemos que es un tope de gama. Por ahora nos salvaba Messi. Por ahora hasta terminaban respondiendo el Cuti y Lisandro. Bueno, hoy el golazo al ángulo lo termina haciendo el de Calchín. Hoy el golazo al ángulo, minuto 112. Julián la araña Álvarez, el crack argentino.
0: Se viene Suiza a defender ahora, 11 contra 10. Sigue ganando ahora Argentina. El gol residente de Julián Álvarez abría el marcador en el minuto 11 del primer tiempo. McAllister había empatado también en Diaye. Gana Argentina, faltan 5 y un poquito más. Ahora el centro, vamos, despeje Nico González. A la carga, Barraca, se viene Thiago Almada, no puede Julián. Le queda el número 3 para engancharse, viene el Bedi. El Bedi va para Saca, el tiro a la izquierda para que la baje de cabeza al medio terreno. No puede Anduri, la lleva, la cuida, la protege el Dibu Martínez. La pelota es mía, mía, la pelota es mía, mía. A ti te lo decía, cuando del arco salía el Dibu Martínez.
1: El centro al segundo palo que terminan enviando justamente del lado de Suiza. El cabezazo, el duelo uno contra uno, llegaba Alexis, apoyaba Licha, el Dibu Martínez con esa salida para ser justamente el arquero que tanto necesitamos. Bueno, hoy apareció Julián, ahora está respaldando la victoria, ni más ni menos que el Dibu Martínez, dos jugadores que necesitábamos y demasiado para esta llave.
0: Gracias. Ya las más de 2 millones de personas que nos acompañan y acompañaron todo el día. Secta Deportiva, Monkey Crea Estudios, Punta Paitilla, La Casa Amarilla, gana la selección. Vamos, que falta un poquito más nada más. Gana Argentina y todos comentando del otro lado. Ruth Corel, hola Sandra, la Maniela, hola para Vázquez, para Gerardo, para Astrid. Gracias Sofi, me imagino ya cortando absolutamente todo. La maestra Sofía Cortés, tenemos 117 minutos, va a salir el Dibu Martínez, tira el pelotazo a correr Lautaro, hay un hombre tendido, le pegaban al flaco López, dice que no el árbitro, continúa, pica la pelota, la tiene Kobel.
1: Y ahora justamente el seleccionado de Suiza, veremos con estas herramientas y con lo que le queda, quiere llegar, quiere bombardear de centros el área argentina, sería importante tenerla de manera criteriosa y organizada.
0: Va la pelota del flaco López para Lautaro Martínez, no hay infracción sobre él. La pelota la viene llamando ahora Kanji, la tira larga para la derecha, no la puede conducir Widmer. Ay, lateral para Argentina, últimos 3 minutos del partido, más de 56.000 personas conectadas en línea con toda la gente siguiéndonos. Argentina 2, Suiza 1, lo está ganando con el segundo gol de Julián, alguien le tenía que pegar y apareció la Dania, lo gritamos todos, falta Argentina, vamos. Lisandro Martínez va para el Dibu, el arquero, se viene nuestro otro superhéroe entregando por el carril derecho, sale con el pelotazo largo Tamendi, a correr se viene el flaco López, intenta el número 21, pierde contra la marca de Akanji, adelante para Saca, la tira por la izquierda.
1: Ahora el flaco López, mediocampista por derecha, Julián Álvarez, mediocampista por izquierda, Thiago Almada y Alexis Mackalister, el doble mediocampista central, en el 4-4-2 de Argentina.
0: Va a haber tiro libre para Suiza. Atención, todos en el chat poniendo vamos a Argentina, ¿eh? Todos con la bandera de Argentina. 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La escaloneta, la pala, la la la luz. ¿Cómo se vibra? ¿Cómo se vive cada partido de la selección argentina? La soledad.
1: Hola, saquemos para... selección, saquemos selección.
0: Vamos, como hizo Lautaro en la anterior. Vamos, Nico González, vamos todos. El tiro va por abajo, rebota en la barrera.
1: Bien, Julián.
0: Bien, Julián Álvarez, que termina complementando en la mitad del terreno. Se viene a correr Lionel Andrés Messi Cuchitini.
1: Salgamos con marca, salgamos con marca.
0: Widmer, va para el arquero Kobel. Último minuto y medio. El arquero la tira larga. El que corre, pero no va a llegar. Ese número 5 a Kanji. Sí, llegó Mackalister para anteponerse a cualquier tipo de barrera. La tira Álvarez y se viene la contra con Messi. A ver si lo liquidamos ahora, aparte Leo. En el medio está Lautaro. Leo, Leo, Leo, Messi, Messi, Messi, Messi, Messi, Messi, Messi. Afuera. Rebotó en el marcador. Aplausos para Leo. Corner, tiro de esquina.
1: Lo que era justamente una situación de peligro, un envío, un lanzamiento aéreo, la gana Licha Martínez, luego en la pelota dividida le queda Julián Álvarez, que cambia de frente, uno contra uno, Lautaro con el central, Messi con el central, Julián que le da el pase a Leo, Leo y la conducción, Leo y el ingreso al área, el tiro sorpresivo al primer palo. Terminó rebotando.
0: La saca rápido Messi, va para Almada. Nuevamente para Leo, la marca de Jashira. Había posición adelantada.
1: ¿Qué? Sí, sí, sí.
0: Era posición adelantada
1: está
0: de Messi.
1: Bien.
0: Cobró falta, obviamente, el árbitro del partido. Posición adelantada de Leo, para que le devolvieron la pelota. 120, estamos llegando al tiempo cumplido. Va a salir el arquero Kobel. Hola Eugenio, hola para Bonilla. Hola Rosmeri.
1: Suben todos los de Suiza.
0: Va a tirar la larga Kobel.
1: A Kanji de 9.
0: Hola Micael, hola Ingrid. Hola Río Juárez. Envío largo. El arquero.
1: Bien,
0: que sale.
1: Bien Otamendi.
0: Tenés que terminarlo, por favor. Tenés que terminarlo. Terminalo, por favor, Pinero.
1: Sí, a Kanji de 9.
0: Tenemos 120 cumplidos. ¿Cuánto más? ¿Cuatro más?
1: Cuatro minutos más. Vamos a ir hasta el minuto 124.
0: Bueno, tira larga Kobel. A buscar la pelota, se viene a Kanji. Bien,
1: bien, bien.
0: Cabeza Otamendi. La termina despejando Nicolás. Le queda Jashira sobre la izquierda, al centro de Suiza. Despejar esta, por favor, Nico González. Mano a mano contra Widmer y va Nico de nuevo. Sale del área la pelota. Llega Nico González. Intercepta el balón. La tira larga por la banda izquierda. Sale Argentina a correr Julián. Partidazo de Álvarez. Partidazo de la araña. Marca justamente el autor del segundo.
1: Bien,
0: la
1: gana Julián.
0: Álvarez.
1: Bien, Julián.
0: Entrega para Nico González. Se viene la contra. No puede liquidar la Argentina. Balón para Almada, Almada, Almada. Está Messi solo, Almada, Almada, Almada. Almada, Lautaro, Lautaro. Gol, gol, gol, gol, gol, gol, gol, gol, gol, gol, gol, gol, gol, gol. Gol. Gol. De Lautaro, de Lautaro, Lautaro. Gol de Lautaro, gol de Lautaro. Gol de Lautaro, gol de la escaloneta, la pala, la la la luz. La escaloneta, la pala, la la la luz. La escaloneta, la pala, la la la luz. La escaloneta, la pala, la la. Gol de Lautaro Martínez. Rompieron la racha negativa los delanteros. Primero Julián, ahora Lautaro. Con la emoción a flor de piel, Argentina se mete en semifinales. Argentina 3, Suiza 1. Lautaro Martínez lo hizo.
1: El que termina recuperando es Julián Álvarez. El que termina dando ese pase que rompe estructura es Nicolás González. Le queda para Lautaro Martínez. Eran 3 contra 1. Lautaro que tenía por derecha Leo Messi. Lautaro que venía llegando Thiago Almada por el medio. Thiago que estaba indeciso. Se la paso a Leo, la finalizo yo. Bueno, el rebote le queda a Lautaro. El bahiense, borde interno esquinado. Si no está Leo con los goles hoy, respondieron los dos centros delanteros. Entró el flaco López e hicieron goles los dos número 9. Argentina abraza la semifinal.
0: Argentina 3, Suiza 1. Lautaro Martínez, el Toro y Julián marcaron los últimos dos. Mackalister el primero. Y Messi sensacional como siempre. Le queda la pelota a Suiza. Nos queda un minuto y medio para el cierre. Inglaterra espera en semifinales el próximo miércoles. Confirmado España contra Francia. Gana la pelota con infracción el delantero suizo sobre Nico González. Últimos 60 segundos. Se vive como se juega. Se juega como se vive. Con el calor y el fervor de siempre. 70.000 almas en el estadio. Muchas más aquí. En el canal de Secta Deportiva, Nico. Está ganando la Argentina.
1: Toda la gente en este momento cantando. Es un sentimiento. No puedo parar. De los cuatro costados, Leo dando indicaciones. Lautaro y la felicidad. Lautaro y Julián se sacaron una mufa muy importante, muy interesante. Para nosotros es extremadamente vital que los dos centrodelanteros se hayan reencontrado con el gol. Y vaya la manera de uno y otro.
0: La tiene Thiago Almada, últimos 30 segundos. Tené la Argentina que vas a ganar. Tené la albiceleste. Te está metiendo dentro de los cuatro mejores del Mundial. La tiene Messi por la derecha. Empieza a enganchar y a tener. Conduce el barco, siempre el 10, el capitán, el mejor de todos los tiempos. Cruza la mitad de la cancha, la araña Álvarez, toca para Lautaro Martínez. Último 10 segundos del partido. Terminalo ya, portugués. Terminalo, Piñeiro, querido. No lo presiona nadie, Alicha Martínez. La tiene, la va a poner a dormir. La va a poner a descansar. ¡Ganó! ¡Ganó! ¡Ganó! ¡Ganó! ¡Ganó! ¡Ganó! ¡Ganó! ¡La escaloneta, la palabra, la luz! ¡La escaloneta, la palabra, es un sentimiento! ¡No puedo parar! ¡Olé, olé, olé! ¡Olé, olé!

0: Argentina, Nico.
1: Julián Álvarez, que termina apareciendo en el momento que más se lo necesitaba. Argentina que tuvo que sacar al Cuti Romero. Argentina que tuvo que sacar también a Enzo Fernández. La aparición de Guayo Almada, la aparición de Otamendi. Bueno, sin los goles de Leo aparecieron los goleadores. Apareció Julián con un golazo total y absolutamente trascendental, épico, que lo recordaremos también a lo largo de la trayectoria de la Araña Álvarez. En ese golazo, ese control, ese giro, ese impacto al ángulo, luego Lautaro y el tercero, Argentina en semifinales, Argentina se enfrenta el miércoles a Inglaterra.
0: Ganó la selección de Lionel Scaloni, de Messi, de estos gladiadores con goles de McAllister, de Álvarez, de Lautaro Martínez, el próximo miércoles, obvio, aquí en Secta Deportiva, Argentina, Inglaterra, Argentina contra Harry Kane y compañía, el martes España, Francia, Niquito, ha sido un placer como siempre, chau, hasta la próxima, nos vemos.

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Esto es Camouflage, es un grupo de synth pop alemán formado en 1984. La primera aparición en vivo de la banda tuvo lugar en 1984 justamente, y un año después grabaron dos demos en cassettes. En el 86, Camouflage resultó ganador de un programa radial Casa Talentos y grabaron The Great Commandment, justamente esta canción que estaba sonando acá en el playlist de este Planeta 80 del día de hoy. Ahora, la música de U2 con Hold Me, Thrill Me, Kiss Me, Kill Me.

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1: MetLife. Nueva York y Nueva Jersey es el escenario donde se define todo. El MetLife Stadium, presentado por FIFA como New York New Jersey Stadium. FIFA confirmó que acá se juega la final del Mundial 2026, el 19 de julio. Así que este estadio no es una sede más. Es la última página del torneo. MetLife es enorme y tiene un detalle bien particular. Es la casa de dos equipos al mismo tiempo, Giants y Jets. Algo poco común para un estadio de este tamaño. Y su historial de evento grande está probado. En 2014 hospedó el Super Bowl 48, uno de los pocos que se jugaron al aire libre en una ciudad de clima frío, con todo lo que implica en logística y seguridad. Para el Mundial, el estadio se adapta a césped natural y a configuración FIFA, pero conserva lo que lo hace poderoso. Accesos de gran escala, tribunas que se elevan como pared y un ambiente de gran final, incluso cuando el partido no empezó. Está en el área más cosmopolita del torneo, con hinchas de todos lados alojados entre New Jersey y Nueva York. Y eso convierte cada partido en un cruce de idiomas, camisetas y rituales. Cuando el Mundial llegue a su última semana, este estadio va a concentrar todo. Nervios, ilusión y esa sensación de que el mundo mira al mismo tiempo. Con capacidad mundialista superior a los 80.000, es un estadio que impresiona por volumen, pasillos, niveles y tribunas como un anfiteatro moderno. Y un dato curioso de su Super Bowl, fue el primero con dos equipos anfitriones, porque ambos juegan

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Estamos dando vueltas a este Planeta 80 y encontrándonos con grandes éxitos del año 1992, Billy Joel con All Shook Up, lo que sonaba, y ahora Five para continuar y para avanzar con este Don't Wanna Let You Go.

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4: La banda del actor, increíble actor aparte, ¿no? Jared Leto, que tiene una carrera muy, muy importante como actor y ahora una carrera importante y sobresaliente y sobre todo en ascenso como rockstar a nivel mundial. Y sí, 30 Seconds to Mars haciendo From Yesterday, temazo del año 2007 neoclásico sonando en Planeta 80.

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Bab to the Bone, cuyo título en español es Malo hasta la médula o Malo hasta los huesos, es una canción perteneciente al cantante de rock y blues norteamericano George Thorogood y su banda The Destroyers, lanzado en 1982. La canción se basa en un blues rock de Bob Diddley llamado I'm a Man, soy un hombre. Aquí está sonando en Planeta 80 y avanzamos y nos encontramos con la voz impresionante de Tracy Chapman, que viene con este Baby, Can I Hold You?

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1: 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Kiss con Shoot It Out Loud, año 1976, para esta gran canción que suena acá en nuestro programa.

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1: La música de Def Leppard con Rock Rock Till You Drop del año 1983. Robbie Williams ahora con Sin Sin Sin, un gran neoclásico que viene del año 2006.
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Podés encontrarme en las redes sociales, podés comunicarte con nosotros, conmigo en particular, a través de Twitter, Facebook e Instagram, buscando mi nombre de usuario, @PabloStur1, para que me encuentres al toque. Dire Straits, recién con Walk of Life, el camino de la vida del año 85. Ahora, Clemmy Fisher, para continuar con Fire on the Ocean.

Let's Get Rocket, año 1992. Para este temazo de Def Leppard, esta gran banda británica de rock originaria de Sheffield en el Reino Unido, que dio inicio a su carrera a finales de los años 70, alcanzando gran éxito mundial en la década de los 80, acercando el heavy metal a las emisoras de radio y al gran público en general, gracias a una mezcla rara de hard rock melódico con un gran trabajo vocal. Sí, y un sonidazo, amigos. Qué gran banda, año 92, para este temazo que escuchamos acá en el programa.

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UB40 con Dance with the Devil, versión instrumental. En realidad no es una versión, el tema original es instrumental. Acá te lo presentamos en Planeta 80.

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Debido a los 8 millones de copias vendidas de su álbum debut, Definitely Maybe, y a las 26 millones de copias vendidas de su segundo álbum, What's the Story, Morning Glory, y al hecho de que su tercer álbum, Be Here Now, se convirtiera en disco más rápidamente vendido en la historia del Reino Unido, con 420 mil copias vendidas en un solo día en su puesta a la venta, Oasis ha sido considerado como uno de los grupos musicales más importantes de su país, habiendo entrado en varias ocasiones en el libro Guinness de los Records. Son los Messi ingleses del rock. Oasis con Stop Crying Your Heart Out, año 2002, temazo y gran clásico, sonando acá en Planeta 80. Nos quedamos con otro inglés, ¿qué te parece? Y en este caso una versión en vivo del año 2000, junto a Kiki Dee haciendo Don't Go Breaking My Heart, está Elton John al piano.

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Stephen Bishop es un cantautor, actor y guitarrista estadounidense. Nació en San Francisco, California. Save It For A Rainy Day es uno de sus primeros éxitos. Acá está sonando del año 1976. Ahora avanzamos, un toque más atrás. Bueno, nos encontramos con The Beatles y este From Me.

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y Fleetwood Mac sonando con Hold Me del año 82. Trio Rio ahora con New York Rio Tokyo. Grandes éxitos, versión extendida para este temazo que te presentamos acá en Planeta 80.

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0: 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Porque en el Mundial, cada grupo tiene su historia. Estos son los grupos del Mundial 2026.
1: Grupo A. México, Sudáfrica, Corea del Sur y República Checa. En el grupo A aparece uno de los anfitriones del Mundial, México. Y eso, de entrada, ya le da a esta zona un condimento especial. Porque jugar en casa siempre empuja, pero también obliga. El seleccionado mexicano no solo tendrá el respaldo de su gente, sino también la presión lógica de tener que responder desde el primer partido. Enfrente tendrá tres rivales muy distintos entre sí, pero capaces de complicar. Sudáfrica aporta físico, velocidad y una energía competitiva que puede hacer daño si encuentra espacios. Corea del Sur es un equipo dinámico, rápido, disciplinado y con una intensidad que suele incomodar mucho. Y República Checa representa ese perfil europeo serio, ordenado, sin demasiado brillo mediático, pero muy peligroso cuando el partido se vuelve cerrado. A simple vista, México aparece como favorito a quedarse con uno de los dos boletos, pero no parece un grupo para relajarse. Acá puede pasar que un empate inesperado o una mala tarde alteren toda la tabla. Y además, hay un detalle importante. Cuando un anfitrión arranca, todo lo que haga se amplifica. Si gana, se potencia el entusiasmo. Si duda, empieza la presión. Por eso, el grupo A tiene un atractivo particular. No hay una superpotencia mundial, pero sí hay equilibrio, estilos diferentes y una pelea que promete ser cerrada. México tendrá que sostener el cartel y los demás aprovechar cualquier fisura.
0: Hasta aquí repasamos los candidatos, los partidos clave y esa selección que podría meterse en la conversación cuando nadie la espera. Seguiremos recorriendo grupo por grupo el camino a la Copa del Mundo. 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

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Parte de la banda de sonido de la película Top Gun, Marietta con Destination I Know. Y nos vamos ahora con Five y When the Lights Go Out. 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
1: Cada mundial tiene sus estrellas, pero también tiene esos nombres que aparecen, sorprenden y empiezan a escribir su propia historia. Son jóvenes, tienen talento, personalidad y una oportunidad enorme. Mostrarle al mundo de qué están hechos. Ponemos la mirada en las jóvenes promesas del Mundial 2026. Los futbolistas que llegan con futuro, con hambre y con ganas de convertirse en presente. Franco Mastantuono, Argentina. Franco Mastantuono carga con una de esas etiquetas difíciles de administrar. La de joya argentina que pasó de River al Real Madrid antes de cumplir 18 años. Zurdo, nacido en Azul y con una pegada que ya dejó momentos fuertes en el fútbol argentino, se hizo notar muy temprano por su personalidad para pedir la pelota, ejecutar tiros libres y jugar como si el escenario no le pesara. Su salto a España abrió una etapa de aprendizaje más exigente. Real Madrid lo presentó oficialmente en agosto de 2025 y le firmó contrato hasta 2031. Una apuesta enorme por un futbolista que todavía está en plena formación. En su primera temporada europea, alternó buenos destellos con la lógica y regularidad de un chico de 18 años, en un plantel donde cada minuto se disputa contra figuras de escala mundial. Para la selección argentina, Mastantuono representa una variante de talento puro. Puede jugar por derecha, moverse hacia adentro, asociarse entre líneas y lastimar con su zurda. Ya debutó en la mayor en 2025 y se convirtió en el futbolista más joven en jugar oficialmente para Argentina, una señal de la confianza que Lionel Scaloni empezó a depositar en él. Si logra sumar continuidad y madurez competitiva, puede llegar al Mundial como una carta distinta. Joven, atrevido y con esa mezcla de potrero y escuela grande que siempre ilusiona al fútbol argentino. Talento joven, sueños grandes y una vitrina imposible de ignorar. Así se presentan las promesas que pueden sacudir el Mundial 2026. Hoy conocimos a uno de esos jugadores que llegan buscando su momento. Esto fue Jóvenes Promesas, porque en un mundial, las leyendas muchas veces empiezan siendo una

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1: Fansons y ciudad sin modo fiesta, pero con vueltas reales.
2: Una curiosidad bien de detrás de escena. No todo es cancha. En Estados Unidos, varias ciudades vienen con planes de fanfests y zonas de fiesta. Pero hay noticias de cambios y cancelaciones de eventos grandes por costos y logística. Por ejemplo, se canceló un fanfest grande planeado cerca de la Estatua de la Libertad y se rearmó con un esquema de eventos más distribuidos. Y hay otro dato con olor a mundo real. Se habló de fondos federales para seguridad e infraestructura en ciudades sede de Estados Unidos que estaban demorados, generando tensión en la organización local. ¿La perlita? El mundial no se arma solo con pelotas. Se arma con vallados, seguridad, transporte, pantallas gigantes y miles de personas moviéndose juntas. Y cuando el evento es de 104 partidos, la ciudad anfitriona tiene que funcionar como un reloj. Para el oyente, esto es buenísimo porque te da un ángulo distinto. El mundial es fiesta, pero la fiesta necesita producción. Y en 2026, la producción va a ser tan grande como el torneo.
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0: España afronta el Mundial 2026 con una generación que combina identidad histórica y renovación. Su estilo técnico basado en la posesión y el control del ritmo del juego sigue siendo una marca registrada. Entre los nombres destacados aparecen Lamine Yamal y Pedri, representantes de una camada joven que ya compite al máximo nivel europeo. La formación en cantera y el desarrollo táctico continúan siendo pilares del proyecto español. El equipo apuesta a la circulación precisa, a la paciencia en la construcción y a la inteligencia colectiva para desarmar defensas cerradas. La experiencia internacional de sus jugadores refuerza esa identidad. España no depende únicamente de figuras individuales. Su fortaleza radica en el funcionamiento grupal y en la capacidad para imponer condiciones desde la pelota. Una selección que apuesta al control y que cuando encuentra ritmo, se vuelve protagonista.
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1: Atlanta, la sede con el aeropuerto más bravo del planeta.
2: Si hablamos de ciudades, Atlanta es una joyita por logística. Ahí está el Hartsfield-Jackson, que volvió a aparecer como el aeropuerto con más tráfico de pasajeros del mundo, con Atlanta otra vez al tope de los rankings globales. En un mundial de 48 selecciones y 104 partidos, ese detalle no es menor. No es solo una sede, es un punto de conexión gigantesco dentro del mapa del torneo. Dato de color, en un mundial donde todo el mundo va a volar de sede en sede, Atlanta puede convertirse en un verdadero nudo de hinchas, equipos, prensa y movimiento constante. Y eso se siente en el ambiente. Más idiomas en la calle, más camisetas mezcladas, más escalas que terminan pareciendo previas de partido y más historias cruzadas antes incluso de pisar la cancha. Además, FIFA la presenta como una de las ciudades anfitrionas fuertes de 2026, con 6 partidos programados. Además, el aeropuerto es un mega hub de esos que no descansan nunca. Eso significa que, para muchísima gente, Atlanta puede funcionar como puerta de entrada al Mundial, incluso sin tener entrada para un partido ahí. Hay ciudades que reciben la Copa desde la cancha. Atlanta tiene pinta de recibirla también desde los pasillos del aeropuerto, desde las conexiones y desde ese tránsito constante que arma clima mundialista casi sin avisar. Escucha esta perlita. Hay sedes que se recuerdan por goles y otras por lo que pasa alrededor. Atlanta tiene toda la pinta de ser de esas ciudades donde el mundial se vive desde la valija. Llegás, te cruzás con hinchas de 5 países distintos y ya sentís que estás adentro de la copa.
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1: Cada mundial tiene sus estrellas, pero también tiene esos nombres que aparecen, sorprenden y empiezan a escribir su propia historia. Son jóvenes, tienen talento, personalidad y una oportunidad enorme. Mostrarle al mundo de qué están hechos. Ponemos la mirada en las jóvenes promesas del Mundial 2026. Los futbolistas que llegan con futuro, con hambre y con ganas de convertirse en presente. Nico Paz. Nico Paz aparece como una de las irrupciones más interesantes de la nueva camada argentina. Nacido en Tenerife, hijo del exfutbolista Pablo Paz y formado en el Real Madrid, eligió representar a la Argentina y empezó a ganarse un lugar desde el talento. Zurdo, alto, con conducción elegante y una lectura del juego poco común para su edad. Su paso por el Como de Italia terminó de darle el rodaje que necesitaba. Bajo la conducción de Cesc Fábregas, dejó de ser solo una promesa del Madrid para convertirse en un futbolista decisivo en Serie A, con goles, asistencias y una influencia cada vez mayor en el juego ofensivo del equipo. En la temporada 2025-26 figura con 12 goles y 6 asistencias en la Liga Italiana, números muy fuertes para un mediocampista ofensivo. Para la selección argentina, Paz ofrece algo valioso: creatividad entre líneas, remate de media distancia y una zurda capaz de cambiar el ritmo de un partido. Todavía compite por espacio en una zona cargada de nombres importantes, pero ya empezó a sumar convocatorias y hasta convirtió con la camiseta argentina en 2026. Si mantiene esta evolución, puede llegar al Mundial como una alternativa distinta, menos ruido que otras figuras, pero con fútbol suficiente para abrir partidos cerrados. Talento joven, sueños grandes y una vitrina imposible de ignorar. Así se presentan las promesas que pueden sacudir el Mundial 2026. Hoy conocimos a uno de esos jugadores que llegan buscando su momento. Esto fue Jóvenes Promesas, porque en un Mundial, las leyendas muchas veces empiezan siendo una sola.

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2: 1978, Argentina, el Mundial del Papelito y la primera estrella. Argentina 78 tiene un montón de colores bien nuestros. Es el Mundial de la primera estrella, el Mundial en casa, el Mundial donde las tribunas se vivían como un carnaval. Y hay un dato de radio que siempre funciona, el famoso papelito. El día inaugural, la cancha quedó tapizada de papelitos y serpentinas. Una postal que hoy parece de otra época, pero que pintaba perfecto lo que era el fútbol argentino en estado puro. En lo futbolístico, Argentina construye un equipo fuerte, intenso, con identidad. La definición llega en el Monumental, final contra Países Bajos. Un partido que se va al suplementario y se gana con el corazón y con la gente empujando. Ese mundial deja nombres, momentos y un clic emocional. Por primera vez, Argentina campeón del mundo. Y eso cambia todo. Cambian los relatos, cambian las canciones, cambia la forma en la que un país se mira en el espejo futbolero. Argentina 78 fue alegría, tensión y una copa que se quedó para siempre.
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1: Muy pero muy buenas a todos, ¿qué tal? Bienvenidos al segundo fin de semana de julio del 2026 en Rock de las Pampas. Espero que estén todos del otro lado muy pero muy bien. Valentín Cuño que les está hablando, Marcos está en la operación y Pablo Sturzenegger en la coordinación general. Bueno, como ya saben, en este día hacemos las 3 horas, la versión extendida del programa, así que espero que lo disfruten mucho. Recién veníamos escuchando a Gustavo Cerati haciendo Amor Amarillo, fue la primera canción de esta jornada. Nada, y ahora escucharemos un temón de Airbag. Llega Noches de Insomnio. Amigos y amigas, gracias por estar del otro lado, por conectarse, por iniciar este programa con nosotros. Y ahora seguiremos escuchando mucha más música. Bienvenidos.

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1: La banda mendocina reinterpretó este clásico del rock argentino en una versión en vivo que resalta su energía y conexión con el público. Con décadas de trayectoria, los Enanitos Verdes siguen demostrando su vigencia en cada escenario. Y bueno, lo que escuchábamos recién es El extraño del pelo largo de los Enanitos Verdes, y ahora continuaremos con algo un poco más actual. Llega Lisandro Scar haciendo Alguien que yo no es.

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1: Estadio Akron de Guadalajara. Guadalajara recibe al Mundial con una sede que es pura identidad. El Estadio Akron, llamado por FIFA Guadalajara Stadium. Está en Zapopan y tiene un rasgo que lo hace inconfundible. Su arquitectura inspirada en un volcán. Por fuera parece una colina verde que se levanta desde el suelo. Y por dentro, las tribunas rojas forman como un cráter alrededor del campo. La idea se completa arriba. La estructura del techo, blanca y liviana, fue pensada como una nube que corona el volcán. Un detalle que explica por qué el estadio se reconoce desde lejos. Esa forma no es solo estética. Ayuda a que el sonido se concentre y el estadio se sienta compacto, de fútbol de verdad, con el público pegado a la jugada. Es la casa de Chivas, así que la ciudad ya tiene costumbre de noche.

En atardeceres, el anillo blanco del techo y la loma verde quedan como una postal. Con capacidad mundialista cercana a los 48.000, es una sede ideal para partidos donde el ritmo no se negocia. Cuando el juego sube, la tribuna sube con él y el volcán hace el resto. Un dato curioso, gran parte del exterior está cubierto de pasto, como si el estadio fuera literalmente una loma. Esa piel verde lo camufla en el entorno y refuerza la idea de volcán dormido. Y para el fútbol puro, el rectángulo está en medida FIFA, así que el juego se siente amplio, pero el estadio lo encierra y lo hace.

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3: Si recién te sumás y no sabés que estás escuchando, esto es Rock de las Pampas. Recién empezamos, en este caso, en la versión extendida que estás escuchando hoy, es la versión de 3 horas, así que tenemos 3 horas por delante con lo mejor del rock. Quédate, no cambies de dial porque tenemos muy buenas canciones. Ahora escucharemos a Cuentos Borgianos haciendo Felicidades.

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1: Y así pasaba en Redondel, tema del 2014 de Ella está en Cargosa. Y ahora pasaremos a una remasterización del año 2019 del clásico del 87 de Duna. Esto es Final Marruecos.

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1: En Acariciando lo áspero, álbum de 1991 de Divididos, aparece esta canción que escuchábamos, que se convirtió en uno de los himnos de la aplanadora del rock. La potencia de sus guitarras y la lírica intensa consolidaron a Divididos como referentes indiscutidos del género. Y cómo no, si recién sonaba A la Delta, que escuchás el bajo sonar y ya sabés cuál es el tema que sigue. Ahora vamos a continuar con un tema ya conocido, muy querido, de Emmanuel Orvilliers. Esto es Mil Días.

está hablando y acompañando en este fin de semana es Valentín Cunio. Y los invito a que me sigan en Instagram. Me encuentran como Valen Cunio-locutor. Ahí van a poder ver mi contenido y mucho más. Ahora llega la banda Infierno 18 con Solucionando Problemas.

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3: Segundo fin de semana de julio del 2026 y seguimos acá firmes para seguir acompañándolos durante todas estas 3 horas con mucho rock. Y ahora llega Villanos haciendo Más Allá.

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1: Y de esta manera se unían el Piti Fernández y Martín Tincho Morales haciendo Agradecer, canción que lanzaron este año. Y bueno, ahora continuaremos con un clásico de Los Pericos. Llega El Ritual de la Banana.

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1: La mancha de Rolando se despedía de esta manera en la radio, haciendo Mis primeras páginas, tema del 2010. Y ahora continuaremos con el grupo surgido tras la disolución de Los Piojos, que incluyó este tema en Hacer un puente, álbum del 2013. Con melodías contagiosas y un estilo cercano, La Franela reafirmó su identidad dentro del rock barrial argentino. Y lo demostró con este tema. Michael Fox es lo que escuchamos.

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1: Si hablamos de temas y de canciones que no pueden faltar en una lista del rock nacional, estamos hablando de esta canción que sigue. Llega Chau, de No Te Va a Gustar.

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3: Segundo fin de semana de julio del 2026, acá firmes en esta estación de invierno, compartiendo junto a ustedes un nuevo fin de semana. Y ahora escucharemos este clásico de Soda Stereo, Llega Disco Eterno.

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2: En el álbum Lámina 11, editado en el 2022, la banda uruguaya desplegó su característico humor ácido y letra ingeniosa. Este corte que escuchábamos, llamado La Ciudad Sin Alma, refleja la capacidad del cuarteto de Nos para reinventarse y seguir sorprendiendo tras más de 4 décadas de trayectoria. Y bueno, mientras sonaba la banda uruguaya el cuarteto de Nos, ahora vamos escuchando lo que sigue, una versión en vivo, una reversión, un cover del tema de Gustavo Cerati, Crimen. Llega Bunbury y Calamaro interpretándolo.

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Y así se iba despidiendo Henry con Mi Casa, Mi Lugar, tema del 2017. Y ahora vamos 4 años para atrás, al año 2013, en donde Rhythm sonaba con La Respuesta.

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5: Siguiendo con más canciones en esta versión extendida del fin de semana, que bueno, ya vamos transitando la mitad de estas 3 horas de mucho rock. Ahora escuchemos a Dante Spinetta haciendo Perdidos en el Paraíso.

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1: 1997, onda clásica, porque te trajimos a la Zimbabue haciendo La Culpa. Y ahora nos vamos 2 años para adelante, pero seguimos en esta onda retro, y en este caso te traemos al rosarino Fito Páez con Es solo una cuestión de

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2: 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Porque en el Mundial, cada grupo tiene su historia. Estos son los grupos del Mundial 2026.
3: Grupo K, Portugal, República Democrática del Congo, Uzbekistán y Colombia. El Grupo K es de esos que pueden parecer previsibles en la previa, pero esconder una pelea bastante más cerrada de lo esperado. Portugal y Colombia aparecen como los nombres fuertes, pero Uzbekistán y República Democrática del Congo llegan con argumentos emocionales y deportivos que pueden volver la zona muy interesante. Portugal parte con el peso de su tradición reciente y con el objetivo de meterse entre los protagonistas del torneo. Colombia, por su parte, siempre ofrece intensidad, talento y una identidad que suele hacerse sentir en este tipo de competencias. Pero después aparecen dos selecciones con ganas de romper la lógica. Uzbekistán vive una clasificación histórica con todo lo que eso implica, y el Congo vuelve al Mundial después de décadas con una carga simbólica muy poderosa. Eso transforma al grupo en una zona traicionera, porque los favoritos deberán lidiar no solo con la obligación de ganar, sino también con rivales que llegan sin presión y con mucho entusiasmo. Portugal y Colombia parecen tener el camino más claro hacia la clasificación, pero para lograrlo tendrán que evitar relajaciones. Es un grupo con una linda combinación: historia europea, ambición sudamericana y dos relatos de superación que pueden ganarse la simpatía del público. Y en una Copa del Mundo, a veces eso también influye. Zona abierta, con favoritismos marcados, pero lejos de ser automática.
2: Hasta aquí repasamos los candidatos, los partidos clave y esa selección que podría meterse en la conversación cuando nadie la espera. Seguiremos recorriendo grupo por grupo el camino a la Copa del Mundo. Porque el Mundial no se juega solo en la cancha, también se empieza a vivir.

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1: El grupo femenino surgido en los 80 se convirtió en pionero del pop rock argentino con un estilo irreverente y divertido. Con letras cargadas de humor y melodías pegadizas, Viudas e Hijas del Rock and Roll rompió moldes y abrió caminos para nuevas propuestas en la música nacional. Y lo que escuchábamos es Ludovica. Bueno, mientras pasaba este tema, vamos a continuar con más canciones. ¿Qué les parece? Bueno, ahora vamos a 1982 porque llega Charly García con Inconsciente Colectivo.

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1: Segundo fin de semana de julio del 2026, acá en Rock de las Pampas. Y ahora, sin ir más lejos, escuchemos a Los Tipitos haciendo Ex.

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4: Y como saben, nosotros saltamos temporalmente y ponemos canciones de lo actual, como también de lo retro, y en este caso vamos a poner un tema lanzado el año pasado por Eruca Sativa, una banda que nunca se rinde haciendo música. Esto es Volarte.

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2: Y como saben, nosotros saltamos temporalmente y ponemos canciones de lo actual, como también de lo retro, y en este caso vamos a poner un tema lanzado el año pasado por Eruca Sativa, una banda que nunca se rinde haciendo música. Esto es Volarte.

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1: En el álbum A Contraluz de la banda uruguaya, incluyeron este corte que combinó rock con tintes de ska y una lírica cargada de metáforas. La Vela Puerca reafirmó en cada disco su capacidad de conectar con emociones colectivas y Un Frasco, tema que recién escuchabas, no deja esta versión atrás. Ahora, mientras pasaba este temón, vamos a continuar con uno del año 2024 de Los Caballeros de la Quema. Esto es Y Acá Me Ves.

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propio torneo. Estrellas consagradas. Esos futbolistas capaces de cambiar un partido con una sola jugada. Ponemos la lupa sobre los jugadores destacados del Mundial 2026. Los que llegan para brillar. Los que cargan ilusiones. Y los que pueden convertirse en protagonistas inesperados. Esto es Jugadores Destacados. Kylian Mbappé. Si hay un nombre que hoy suena a Mundial, incluso antes de que ruede la pelota,

0: convivir con el peso de ser figura total. A los 27 años, en plena madurez competitiva, llega al 2026 como delantero del Real Madrid, con Francia ya clasificada y con la ambición declarada de meterse definitivamente entre los nombres más grandes de la historia. FIFA lo presenta directamente como una de las superestrellas del torneo y recuerda que ya fue campeón del mundo en 2018 y finalista en 2022. Ese recorrido lo pone en un lugar distinto. No es promesa, no es aparición, no es moda, es jerarquía probada en el escenario máximo. Mbappé parece jugar los mundiales con una naturalidad asombrosa, como si el ruido no le entrara. Tiene esa mezcla de estrella global y competidor feroz que convierte cualquier relato en algo grande. Francia lo necesita para volver a pelear arriba, y él necesita otro mundial enorme para empujar su propia inmortalidad futbolera. Da la sensación de que 2026 puede ser otra vez su territorio natural. Talento, carácter y momentos decisivos. Así se construyen las grandes historias de un mundial. Seguiremos descubriendo los protagonistas del torneo, uno por uno. Esto fue Jugadores Destacados, porque en la Copa del Mundo a veces alcanza un instante para volverse eterno. 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
1: Dale, Angelito. Tema del plan de la mariposa que va llegando a su final en este fin de semana de Rock de las Pampas. No te vayas, quédate y subí el volumen porque llega este temón de Virus. Subí porque llega Pronta Entrega.

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1: De a poco nos vamos acercando al final de esta selección de canciones de este fin de semana. Y ahora es el turno de escuchar un clásico de alguien clásico, de León Gieco estamos hablando, que hace Hombres de Hierro.

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1995 y nunca cansan los auténticos decadentes. Lo que escuchábamos recién se llama Corazón. Y ahora vamos a continuar con Superlasiva, que nació en Goya, Corrientes, a principios de los 2000, con una propuesta de pop rock que rápidamente llamó la atención por su frescura y experimentación. Su disco debut, Encendida, fue producido por Martín Bosa de Ataque 77 y Eugenio Parracia, y marcó el inicio de una carrera que lo llevó a escenarios importantes. Y bueno, de Superlasiva lo que vamos a escuchar ahora se llama El Ni

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1: Y así pasaba esta canción de 1995 de Fabiana Cantilo. Nada es para siempre, es lo que escuchábamos. Un clásico que nos da pie para darle fin a este segundo fin de semana de julio del 2026. Gracias amigos por estar del otro lado, por ser parte de nosotros de Rock de las Pampas. Por supuesto que como de lunes a viernes estamos con las dos horas habituales. Así que nos encontraremos el lunes en el mismo horario, en el mismo dial. Hoy nos despedimos con Babasónicos haciendo Las Demás. Amigos y amigas, gracias por estar. Nos encontramos el lunes. Chau, chau.

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¿Qué tal? ¿Cómo les va? Bienvenidos a una nueva edición de La Canción Lógica, transitando este segundo fin de semana de julio de 2026. Nos metemos de lleno en este invierno de 2026 con una apertura musical impresionante, llena de fuerza y emoción. Arrancamos el aire con un clásico inmortal que llega directo al corazón. John Farnham interpretando You're the Voice. Qué lindo encontrarnos a través del dial. Quien te habla, Mariano Lainez, te da la bienvenida oficial a estas tres horas pensadas para disfrutar a pleno. Como siempre, en los controles técnicos y en el armado de la musicalización está el amigo Miguel Kovacs, metiéndole toda la magia. Y en la dirección y coordinación general, cuidando cada detalle, Pablo Sturzenegger. Subimos el volumen porque ahora se viene un momento de pura sofisticación pop de 1982. Ponemos en el aire a Fleetwood Mac haciendo Hold Me. Acompáñanos en este recorrido sonoro y déjate llevar por la mejor

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pasaba toda la potencia de AC/DC con ese himno inconfundible de 1980, titulado You Shook Me All Night Long, directo de su emblemático disco Back in Black. Seguimos haciendo camino en el dial y presta atención a la joya que llega ahora, porque este tema, que originalmente fue un clásico de la música disco compuesto por Clifton Davis en los 70, se transformó en un éxito enorme en 1987 gracias a las increíbles armonías de este dúo británico de synth pop. Subimos las revoluciones con The Communards haciendo Nunca Puedo Decir Adiós.

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1: Bienvenidos a todos, bienvenidos. Acá estamos en este segundo fin de semana de julio con esta propuesta que nos lleva a viajar en el tiempo y a disfrutar de las mejores baladas pop en español de otras épocas. Somos una y mil canciones y también te acompañamos en este fin de semana. Está este equipo, el de siempre, que te acompaña, que te recibe con Daniel Herrero, Nacho en controles, ya poniendo estos sonidos. Paulita Sturzenegger también en la producción, presente. Mi nombre es Ana Córdoba. ¿Y vos estás del otro lado? ¿Qué estarás haciendo en este fin de semana? Bueno, Daniel Herrero, cuando te veo, así arrancábamos. Y nos vamos al sonido de Luis Fonsi, que se junta con la gran Laura Pausini y nos traen este Roma para el arranque. Quédate, dale, que empieza una y mil canciones. Empezamos a viajar en el tiempo.

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1: No solo fue un hit romántico, este Te voy a amar que nos encanta escuchar. Fue una declaración que quedó grabada de bodas, de casamientos, playlists, momentos clave, ¿no? Esto se lanzó en 2011 como parte del disco Un Nuevo Sol y esta balada fue compuesta por Axel junto a David Roma. Una letra que habla de elegir todos los días, de cuidar como ángel guardián y de vivir la vida entera, claro, junto a alguien. Una linda canción para este arranque de fin de semana. Te voy a amar, Axel. Y ahora llega Miranda. Cambiamos totalmente de ritmo porque también levantamos un poquito. Fin de semana, la queremos pasar bien. Y llega Don. Bailalo, dale, disfrútalo. Quiero saber.

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1: Una y mil canciones arranca este recorrido en el fin de semana y te recibimos ahora a vos, que estás del otro lado. Bienvenido, quédate con nosotros, dale, que se viene Cristian Castro con Mi Vida Sin Tu Amor.

Ven conmigo, solamente tú, decía Cristina Aguilera, y toda la fuerza del disco Mi Reflejo. Nos fuimos al 99 y por acá andamos, ¿eh? Nos quedamos en el 2001 para escuchar a Alex Ubago junto a Amaia Montero. Nos traen Sin Miedo a Nada, escucha esta versión.

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3: Sudáfrica 2010. Sudáfrica 2010 fue un mundial con sonido propio, las vuvuzelas zumbando todo el día y una energía especial por ser la primera Copa del Mundo en África. El torneo mezcló emoción con un juego más cerrado de lo esperado, pero dejó un campeón histórico. España llegó con una identidad clarísima, toque, paciencia, posesión y una idea casi obsesiva de controlar el partido con la pelota. Lo curioso es que arrancó perdiendo su primer encuentro y aún así se reconstruyó hasta llegar a la final. El 11 de julio, en el Soccer City de Johannesburgo, se jugó una final tensa ante Países Bajos. Fue un partido friccionado, con entradas fuertes y nervios al límite, que no se rompía. Hasta que, en el minuto 116, apareció Andrés Iniesta para meter el gol que cambió la historia. 1-0 y primera estrella para España. España, además, se convirtió en la primera selección europea en ganar un mundial fuera de su continente. Otro dato para la vitrina. Como dato de color, Sudáfrica 2010 también quedó como el mundial de los pequeños detalles virales. Pelotas que volaban distinto, atajadas que se gritaron como goles y la sensación de que el fútbol, por un mes, se mudó a otro ritmo. Fue la copa donde el jugar bien se discutió a diario, pero el final dejó una frase clara. Cuando una idea se sostiene, tarde o temprano encuentra el gol, aunque sea en el último suspiro. Y otro guiño histórico. España era campeona de Europa vigente y fue apenas la segunda en lograr el doblete euromundial después de Alemania en 1974. Iniesta, por supuesto, fue elegido figura de la final, con ese grito mirando al cielo que quedó tatuado en la memoria.
2: Detenemos este recorrido por la historia de los mundiales. La historia de los mundiales, porque cada Copa del Mundo deja una marca y cada campeón escribe su nombre para siempre. Esto fue la historia de los mundiales.

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Rosario, esta artista emergente viene construyendo una carrera con sensibilidad y estilo propio. Cada vez, lanzada en agosto de 2024, mezcla ese pop alternativo que escuchaste con una letra que habla de amores fugaces, de reencuentros y canciones que quedaron flotando en el aire. Ele Mariani nos traía este Cada Vez. Y nosotros avanzamos así ahora con el italiano y Luis Fonsi, que se juntan para hacer Por las calles las canciones que escuchamos a Eros Ramazzotti y a Luis Fonsi.

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1: Bombón de azúcar, llega Ricky Martin, llega del disco A Medio Vivir, este temazo del año 1995 que volvemos a escuchar.

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1: Avanzando en este fin de semana, acompañándote con nuestras canciones, disfrutamos de Morat y esta historia, Cuarto de Hotel.

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1: Músico, productor, poeta, pintor, baterista, fundador de Catupecu Machu y voz de cuentos borgianos. ¿Qué más? Él es Abril Sosa y nos traía parte de su carrera solista que combina ahora introspección, crudeza, una búsqueda constante de identidad. Radicado en Madrid, Abril Sosa sigue grabando, escribiendo y explorando nuevos formatos. Acá lo teníamos con Es Hora. Y es hora de presentarte al guatemalteco, que está full con su gira en este 2026, presentándose por todas partes y también, obviamente, acá en Argentina, estuvo presente. Se nos muere el amor, lo escuchamos.

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1: Alejandro Fernández, Si tú supieras, año 2011. Y se viene Belinda con Luz sin gravedad, año 2007. Allá vamos.

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1: Segundo fin de semana de julio, invierno 2026, y se viene Cristian Amado con Vale Más, disfrutar.

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1: Estadio Azteca. Ciudad de México pone un nombre que pesa solo. El Estadio Azteca, que durante el Mundial se presenta como Mexico City Stadium. Es una sede que mezcla fútbol y mito. Acá se jugaron finales de Copa del Mundo en 1970 y 1986. Y el estadio quedó tatuado en la memoria por partidos que se siguen contando como leyendas. Hay un factor que siempre aparece en la previa, la altura de la ciudad, que cambia el aire y obliga a administrar energías, sobre todo en los segundos tiempos. FIFA, además, confirmó que la Copa del Mundo 2026 se abre en esta ciudad el 11 de junio. Y el Azteca quedaría a las puertas de una marca única, ser el primer estadio en recibir tres partidos inaugurales en distintos

con la idea de reabrir antes del torneo para probar todo en modo partido real. Lo mejor está en lo que pasa afuera. El barrio se llena de puestos, de camisetas, de banderas, de música y de un folclore que arranca horas antes del pitazo inicial. Y adentro, el Azteca tiene ese eco particular de estadio antiguo y gigante. Cuando se grita un gol, el sonido baja en oleadas y vuelve desde las tribunas, como si el cemento también...

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1: Estás en Una y Mil Canciones, no te muevas del dial, dale, que vamos a escuchar a Ana Belén con Abel Pintos. Y este que es Motivos.

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época con su mezcla de rock alternativo, poesía urbana y estética cuidada. Liderada por Beto Cuevas, ganaron el Grammy Latino en 2001 y el Grammy Anglo en 2004. Y este tema que escuchaste olvidar se lanzó en 2014 dentro del disco Return y es una de las piezas y subpiezas más melancólicas. Habla de soltar, de aceptar y de seguir. Olvidar la ley, ¿te sirvió? Bueno, vamos por más historias que llegan ahora de la mano de Sin Bandera con...

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1: Y la Lisa Arazu nos trae toda su magia este fin de semana con Ven Te Veo en Una y Mil Canciones.

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2: Abril, se iban los Rake. Qué lindo escucharlos. Y avanzamos así con Juanes. Ahora en Unimil Canciones, Me Enamora.